0: cercanos y disponibles que anuncien con la vida la buena noticia, con el testimonio de vida. La misión no es solo tarea de algunos pocos, sino es un llamado que nace desde el bautismo. Con el bautismo asumimos ese compromiso de ser sacerdote, profeta y rey, y de anunciar el mensaje y la palabra de Dios. Eso significa de que en mi pequeña iglesia doméstica, ya sea en el ambiente laboral, social, cultural o en cada lugar en donde estoy, debo proclamar su mensaje y su palabra con mi testimonio de vida. Hoy Santa Teresita del Niño Jesús nos enseña que también desde lo pequeño se puede ser misionero. Con su camino de la infancia espiritual, nos invita a ofrecer con amor cada gesto, cada oración y cada sacrificio por los misioneros y por las vocaciones. Su vida nos recuerda que lo importante no es hacer grandes cosas, sino hacerlo con un gran amor a Dios y a las almas. Amén.
1: Amén. La paz. Que descienda la paz sobre esta ciudad y sobre cada casa. 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Muy importante, Gina. En los próximos 5 años. 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Hei ape, ñande yara, el reino de Dios está cerca de ustedes. Haya recibíquena, ñande yara Jesucristo, verdaderamente ñande corazón. Que este domingo se haga la voluntad de Dios y no del dinero. Que se haga la voluntad de Dios y no del fanatismo. Que se haga la voluntad de Dios y no de los brujos. De los satanistas, de los payeseros, de los malos. Ñandebe o corresponde con domingo yajapi aguapupe. Ir con mucha paz y permanecer en esa paz. La paz que viene de Dios. Hayajáramo en esa paz y confiados en Jesús. Vamos a vivir esa paz. Ñande yara o cuyata ñandere. Pedro Juan Caballero debe recibir a Dios y debe hacer la voluntad de Dios. 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

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Si no, 5 años de condena, 5 años de sufrimiento, 5 años de falta de progreso. 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Ñande ya la voluntad. Que se haga la voluntad de Dios. Me guste o no me guste a mí el resultado. Que se haga la voluntad de Dios. Por sobre todas las cosas. Haya recibido añete jape, ñande yarabe, ñande rogabe, ñande ciudadbe. Ñande ciudad, ahorita bendecida. Y coape, pero en todas las ciudades donde entren y no los reciban, salgan a las plazas y digan hasta el polvo esta ciudad que se ha adherido a nuestros pies, lo sacudimos sobre ustedes. Sepan, sin embargo, que el reino de Dios está cerca. Les aseguro que en aquel día Sodoma será tratada menos rigurosamente que esa ciudad. Ya en Duponágina. Con oración. 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Haga tu yajáramo en paz. Va a irse en paz. Con la presencia de Dios en nuestros corazones. Va a ser. Tranquilo, pona. Tranquilo, pona. O ibe a no ir plata, o vea, no importa. Ni ande como ciudadano en paz. Con Jesús en nuestro corazón, yajá. Haya ya, ponamos la voluntad de Dios, ya pues está en paz. Ya pues está en paz. Dice que descienda la paz sobre esta casa y si hay alguien digno de recibirla, esa paz reposará sobre él. Como ciudad, como hijos de Dios. Se dedica ya por propaganda, ave, lo que hace político. A veces como periodista de ahí. Pero por encima de mi voluntad. Por encima de mi alineación política. Debe primar la voluntad de Dios. La voluntad de Dios. 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En vez de bendición vienen las plagas. ¿Cómo?

las plagas que se fueron a Egipto. Entonces debemos elegir ser libres, como el pueblo de Israel fue libre.

0: 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Sin embargo, ya tomaron, vete y decisión por a, puca, fe ya que, pi agua, pibe. 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Hay política, Gina. Sino la voluntad de Dios. Elegí colorado liberal. Con momentos, cuave ese. Con momentos de reflexión. Jae cuan de upea. No importa. Lo que importa es que Dios te habla y te dice. Pea ella pota. 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De yapota, es porque andas ahí voluntad de Dios. Sin embargo, hoy miramos de yapota, pe y ponaba. Nembo, pues agua, pues tañan de yara. Jauta, gran bendición. Que la mayoría decida de parte de Dios, Padre Celestial, y no de parte del dinero. Japelleta, fulano, entero este. Oía, candidato, ofrece plata ahí. Oía. Dai por inipete, candidato, no ofrecería plata. O repartiti que es inagua. Que no sea la voluntad del tigre. Allá voy, Jara.
1: 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Entonces, es importante de Santiago, cuando debe hereagina, porque pero este compromiso y ante como cristiana es. Ya es a conciencia, anda y a presión. Si no es sana, amada, entonces, porque es cierta la idea. Ya sufriste y ante las consecuencias.
0: ¿5 años? 5 años.
1: Apea, etana.
0: 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Es pensando de yeje, de familia.
1: Sí, entero de tear, entonces. Ya pues tiene decisión inteligente, es importante tener ido, veas, y algunos ya tuve, y cada tiene reflexión. Claro que es una reflexión. A la pintan. Constantemente. Ya mompaguen a la gente.
0: Monseñor, cuera obispo, cuera peor, ya
1: pues. Claro. Apeate y pedido.
0: Voluntad de Dios. Voluntad de Dios. Va, profesor.
1: Nemo pinimba. Porque muchas veces ya por la decisión allá ya piñi arrepentí, entonces sí. Pues, es importante ya recogí tiempo, ya tomado esta decisión inteligente allá y que sea por el bien de nuestra familia y de nuestra comunidad. Verdaderamente gente que amen a su ciudad y que puedan hacer algo que sea mejor de lo que estamos
0: viviendo. Este es el día en que los que verdaderamente aman a Dios y a su prójimo deben decidir. Porque no hay cuenta y la. 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Hacoy con el milagro. Voluntad de Dios. Ciudad de Pedro Juan Caballero. Y catujan, vayan de ciudad o por

0: 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Ñan de hoy ya tomada la decisión. Ñan de hoy. Ñan de hoy toca. Co domingo. Agua pupe. En esa paz. Ñan de Yara. La paz reposará. Y la paz principalmente es Jesús. Él es la paz. Yo les entrego mi paz. La paz os doy. Hein oñande. Hañande ya recibimos paz. Pea ya recibí Jesús. Jala ya recibieron Jesús. Esa es la voluntad del dinero. Debe ser. La voluntad de nuestro Señor Jesucristo. 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Porque una mala decisión, 5 años de sufrimiento, 5 años de falta de oportunidad de trabajo, 5 años de calle Sorocue, esquina Sarambí, 5 años de retraso. Ay, jaisa. 5 años de sufrimiento. Sodoma será tratada menos rigurosamente que esa ciudad. Sodoma será tratada menos rigurosamente que Pedro Juan. Si es que los pedrojuaninos decidimos mal, si decidimos por el dinero y no de parte de Jesús, de parte de nuestro Señor. Debemos decir de parte de nuestro Señor Jesucristo, para que por fin llegue la paz en Pedro Juan Caballero, para que llegue la prosperidad, para que llegue esas bendiciones, lleguen por medio de nuestro Señor Jesucristo. Amén.
1: Amén. Señor.
0: Landa Eva. Ya japa y te que nadie vota.
1: Dad y compromiso ciudadano.
0: Y cristiano también.
1: Cristiano también.
0: Dad al César lo que es de César. Ya japa y te que nadie nadie te enti. Porque nadie te enti. 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
1: Señor Jesús. Que al enviarme como cordero a mi ambiente, haga tu voluntad, cumpliendo tu palabra.
0: Amén.
1: Y sea testimonio vivo de tu amor que salva. Amén. Y rezamos juntos esta oración que el mismo Jesús nos enseñó. Padre nuestro, que estás en el cielo, santificado sea tu nombre. Venga a nosotros tu reino. Hágase tu voluntad en la tierra como en el cielo. Danos hoy nuestro pan de cada día. Perdona nuestras ofensas, como también nosotros perdonamos a los que nos ofenden. Y no nos deje caer en la tentación, y líbranos del mal. Amén.
2: Dios te salve María, llena eres de gracia. El Señor es contigo, bendita tú eres entre todas las mujeres, y bendito es el fruto de tu vientre Jesús.
1: Santa María, Madre de Dios, ruega por nosotros pecadores, ahora y en la hora de nuestra muerte. Amén.
2: Gloria al Padre, al Hijo y al Espíritu Santo.
1: Como era en un principio, ahora y siempre, por los siglos de los siglos. Amén.
2: Amén. En el nombre del Padre, del Hijo y del Espíritu Santo. Amén. Amén.

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Yo te deseo con un deseo nuevo que me atormenta. A veces me pregunto cómo es posible que me deba adormecer y me deba despertar, caminar y tenerte de nuevo siempre ante mí, ante mis ojos, en mis pensamientos, en cada instante de mi vida. Yo necesito de ti, como la barca necesita el mar para poder navegar. La primavera necesita el sol para poder florecer, la mariposa la flor, un niño de una mano que la accompagne, un perro de un dueño y del viento la cometa para poder volar. 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

0: A la audiencia de la 106.7 Radio Imperio FM, Imperio Noticias, muy pero muy buenos días, ¿qué tal? ¿Cómo están? Saludos a todos. Estamos nosotros nuevamente iniciando esta edición de la programación en esta jornada, en esta mañana de hoy, viernes 2 de octubre, el segundo día del décimo mes de este 2026. Vaya, vaya por la mente, va. Excelente día, excelente jornada ya nosotros con toda la producción de Imperio Comunicaciones, quien les habla, un servidor de todos ustedes, un amigo de todos ustedes, Ángel Recalde. Agradeciendo al Todopoderoso por este nuevo y maravilloso día, por este nuevo amanecer que nos regala, por la vida, por la salud, por el trabajo, por la familia, por todo lo que nos ofrece, por la oportunidad de estar nuevamente con ustedes. Y que este día sea un día maravilloso, espectacular, que todo tipo de problemas se pueda ir solucionando con esa sabiduría, con la bendición del Supremo Creador. Buen día a todos, con el mismo compromiso de siempre, con mucha responsabilidad, con mucha objetividad, con celeridad, con la precisa, la información al instante, a través de la producción de Imperio Comunicaciones. Hasta las 11:30 horas, hoy ya el horario normal nuevamente, hasta las 11:30 horas, todas las informaciones, todas las noticias, la buena música y por supuesto las ofertas, promociones de los anunciantes de Radio Imperio FM. Ya hoy el espacio total de Imperio Noticias, finalizaron los espacios políticos a través de los medios masivos de comunicación. Ayer se cumplió con el plazo establecido por la justicia, por la ley, y ya nuevamente aguardando el día domingo para las elecciones. A los amigos de las distintas colonias del departamento de Mambay Baixaba y por Amínteba, saludo para todos ustedes, valientes amigos trabajadores, catupirriña de amigo Choco Cuera, los valientes trabajadores de las distintas colonias del departamento de Amambay. Para todos ustedes, nuestro respeto de siempre. Valientes, laboriosos, trabajadores de las colonias del departamento de Amambay. Y a todos quienes escuchan la radio a través de internet, nuestro saludo, nuestro respeto, nuestra admiración para todos ustedes. Una mañana fresca, ¿eh? Una fresca mañana, se siente el fresquete en esta mañana. Ya en instante vamos a estar actualizando datos del tiempo, Servicio Nacional de Meteorología. Ya en instantes, contacto con Fátima Valdés, Eduardo Vera, Esteban Escobar desde exteriores. Viernes fresco, es lo que se tiene en estos momentos, a cálido y con cielo nublado en Pedro Juan Caballero. Pedro Juan Caballero tendrá este viernes 2 de octubre una jornada fresca a cálida, con cielo nublado a parcialmente nublado y temperaturas que estarán entre los 18 y 27 centígrados. Durante esta jornada se espera una temperatura mínima de 18 centígrados, mientras que la máxima alcanzaría los 27 centígrados, según la actualización desde la Dirección Nacional de Meteorología. Alias Careca, señalado como miembro del Comando Vermelho y condenado a 40 años en Brasil, fue expulsado del Paraguay. Alias Careca fue expulsado de Paraguay. ¿Qué dijo en una conferencia de prensa? Gracias a los colegas que estuvieron ayer acompañando esta diligencia en migraciones, alias Careca. El ciudadano brasileño Aldair Ovelar, alias Careca, de 35 años, fue expulsado ayer del territorio paraguayo y entregado a las autoridades de la Policía Federal del Brasil durante un procedimiento realizado en la Dirección Nacional de Migraciones de esta ciudad. La expulsión se concretó alrededor de las 15 horas y se realizó en cumplimiento de los procedimientos correspondientes para la entrega del extranjero a las autoridades brasileñas. Ovelar había sido capturado en la ciudad de Capitán Bao durante un operativo encabezado por agentes de la Secretaría Nacional Antidrogas SENAT. De acuerdo con los antecedentes proporcionados, alias Careca era buscado por la justicia brasileña y tendría una condena pendiente de más de 40 años de prisión en su país. Las autoridades lo señalan además como un presunto integrante del grupo criminal Comando Vermelho. Vaigo y alias Careca.
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0: O pa' la plata o pa' el amor, ¿eh? ¿Qué es lo que dijo? O sea, lo que quiso dar a entender, ¿eh? ¿Qué es lo que quiso dar a entender? Alias Cara.
2: Pala plato para amor. Y ahí ya está.
0: O pala plato o para el amor, ¿eh? Que supuestamente se da a entender, ¿verdad? Se da a entender de que luego de coger la plata, oye, ya rápido, ¿eh? En la zona de Capitán Bao. O para la plata o para el amor. Terminó el dinero, fue capturado. Lo mismo que se dio con Sebastián Marcet en un vídeo que ayer se estuvo compartiendo. Y altas autoridades de la fiscalía fueron aprehendidas. Le mencionó a alguien que esta vez no le avisó, ¿eh? Que es su amigo y que tenía que avisar. Ahí cuando ya estaba detenido Sebastián Marcet. Y la cantidad de dinero, vos sabes, yo topa la plata con... fiscal de Colombia Aroga. Y ayer en el local de migraciones, cuando estaba siendo expulsado este ciudadano brasileño, me dijo también así, pero él no le mencionó a nadie en un contexto. Ahora, el mensaje que quiso dar a entender es que no tenía más plata. ¿Y qué pasó? O para la información o para la protección, pico. ¿Es creíble o no? ¿Es verdad o no? Eso ya queda para la especulación. En el procedimiento participaron agentes especiales del Departamento Regional número 1 de la SENAT, de Pedro Juan Caballero, integrantes de las Fuerzas Especiales de la SENAT y el Ministerio Público, a través de la Unidad Especializada en la Lucha contra el Narcotráfico, Unidad 2, a cargo de la agente fiscal Rosana Coronel. El procedimiento de expulsión y entrega quedó documentado mediante acta correspondiente. Mediante acta correspondiente. Con intervención de la Policía Nacional, personal de la División Regional número 2, Comando Bipartito, del Departamento de Mambay, funcionarios de la Dirección de Migraciones. Es la información, es la noticia. Podemos escuchar lo que dijo la agente fiscal Rosana Coronel. Habló justamente de otros procedimientos y de la detención de este ciudadano brasileño que fue expulsado, que fue expulsado. ¿Cómo fue posible la detención? Agente fiscal Rosana Coronel. Fiscal antidrogas.

El día de ayer culminamos un procedimiento que constituyó en dos allanamientos realizados en forma simultánea, en la zona de Capitán Bajo. Una de ellas fue en la ciudad de Carapaí, que trajo como resultado la detención, aprehensión e imputación ya hoy en día de dos personas de sexo masculino, sin antecedentes, porque se les encontró sospechados de que tienen vinculación con una plantación de marihuana tipo skunky. En el lugar se destruyeron las evidencias que constituyeron 1000 plantines de marihuana tipo skunky. También se destruyó media hectárea de marihuana común, ya incinerados en el lugar. Como así también pudimos realizar la incautación de varias evidencias, fumigadoras, porque ese lugar, esa plantación contaba con una iluminación artificial. Entonces todo eso se destruye en el lugar, se trae una muestra y de la sustancia incautada se realiza el análisis primario de campo.

0: disponible de tenencia, comercialización por la cantidad de la sustancia encontrada y también por plantación, cultivo y siembra de sustancias prohibidas.
1: Bueno, por otra parte, en el otro procedimiento fue detenido Aldairo Velar.
0: Aldairo Velar, sí, él es un ciudadano brasilero que tiene pedido de orden de captura en el Brasil por transgresión a varios hechos punibles en el vecino país. Tenemos conocimiento de que el mismo tiene una condena de 40 años por los hechos de asociación criminal, también tráfico de armas y drogas.
1: ¿Ya fue imputado?
0: Él no fue imputado porque a él vamos a proceder a la expulsión.
1: A la expulsión.
0: Para poder así cumplir con los convenios que están ratificados por el país y también por el Brasil.
1: Sí, teniendo en cuenta esa orden de captura que...
0: Exactamente, teniendo en cuenta de que el Brasil le requiere a él, entonces nosotros vamos a proceder a la expulsión ya por migraciones y en conjunto con la SENAT y también con el gobierno tripartito.
1: Bueno, doctora, en la fecha también fueron aprehendidas dos personas, la información reportada por agentes de la Comisaría Segunda. ¿Cuál fue el resultado?
0: Sí, esta mañana también se le detuvo a dos personas en la vía pública. Ellos son Igor Gabriel Olazar y Darío Valentín Fernández. Vamos a verificar si cuentan con antecedentes y vamos a realizar la imputación correspondiente del día de hoy. En poder de ellos se encontró 4 gramos de cocaína, la cual se sometió a análisis primario de campo y dio positivo.
2: Fiscal, la representante de la Unidad Especializada de Lucha contra el Narcotráfico, la doctora Rosana Coronel, desde el Ministerio Público. Las intervenciones desde las distintas unidades antinarcóticos del departamento de Amambay que se ha realizado, sacando de circulación a estas personas que ya fueron imputadas, ya están a cargo del juzgado penal de garantías. En este caso, este ciudadano brasileño con esta alta condena pendiente en su país fue ayer entregado, expulsado del territorio nacional y entregado a los intervinientes del sector brasileño. Son las 6 de la mañana con 20 minutos. Estamos a través de la 106.7 Radio Imperio FM. ¿Qué tal, Gerardo? ¿Cómo estamos? Buen día.
3: Buen día, Ángel. Buen día, el profesor, a Robert, a todos los compañeros, a la audiencia de Radio Imperio. Y estamos nosotros para ir acompañando en esta mañana. 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
2: Gracias, gracias, gracias a todos los anunciantes de Radio Imperio FM. Gracias, excelente jornada, excelente día de trabajo. Vamos al contacto ya con los compañeros desde exteriores. Esteban Escobar con la información desde el Hospital Regional. Buen día, Esteban.
4: Sí, muy buenos días, compañero Ángel, para los compañeros de la audiencia de Radio Imperio. Y estamos un momento nosotros también para seguir informando en esta mañana, recorriendo como siempre aquí en el Hospital Regional de diferentes especialidades o en diferentes especialidades sin mayores novedades. Algunos accidentados que ingresaron, un menor de 17 años también que ingresó prácticamente hace cuestión de 2 horas, pero no fue grave. Herido, no ingresó, herido, me refiero...

0: persona que sufrió herida con arma blanca ni arma de fuego. Recordando también que en el sector de ambulatorio más de 40 personas que ingresaron, son 13 personas internadas en el sector de urgencia. Y ayer hablamos justamente con el señor Aníbal, que había sufrido accidente de tránsito, Aníbal Villamayor. Conseguimos las sillas, espero, Juana. La problema es una, la moleta, la, y problema ando de escuela, yo voy a mi jamaja. En caso de que alguien por ahí hoy me da mundo y pudo, güey, y que tú aguanta por lo menos y pudo caso, güey, amigo, te conecto con este ya.
1: Vale, la orden, tranquilo, pa.
0: Ah, voy a ir por dos.
1: Ah, pea.
0: ¿Le conseguimos la silla,
1: ¿verdad? Sí, así es, yo ya conseguí con la silla.
0: Ah, no, no, no, faltan de otras cosas.
1: Me hace muleta, la falta de nada.
0: ¿Hay como PTI o Moscú?
1: Moscú y Mandeana.
0: Moscú y Mandeana.
1: Sí.
0: Ajá, en cuanto a... ir al médico fuera de ahí.
1: Al médico fuera, depende de la materia, ¿no? Y va a venir la cirugía y que está más. A la pescaína, la cara, yo soy el responsable de la pescaína, ¿verdad?
0: Yo también la...
1: Yo voy, sí.
0: ¿Y cómo entiendes?
1: Comprometerla. Pero la no, no es.
0: Ángel, ambos, a mí también de Aníbal Villamayor, ni en el mundo también en día.
2: Sí, buen día, Aníbal, va a la puerta de ¿no?
1: Tranquilo,
2: pa,
1: y
2: vaya la policía. Qué bien la... Y por nada, la... E impona mi ebema. Ya... conseguimos la de la silla de ruedas.
1: Sí, ya conseguimos. Sí, a mí, a ver, sí. Ya conseguimos.
2: Ya conseguimos. Qué bien, qué gusto, ¿eh? Jamba, ¿eh? ¿Cuán hay cotejina?
1: La muleta.
2: Importada, sí. Muleta la ecotecnia, la ecotecnia, la ecotecnia, la ecotecnia,
1: la ecotecnia.
2: Y vamos a solicitar a la audiencia, don Aníbal, en cuanto a tu estado de salud, va a ser imagina, va a ser de la doctor, pues ella, coña, atendemos y coña, derejé.
1: Sí, yo no entendía, porque ya, pues, por lo que nos ganó la materia, luego la, yo esperaba, ya la nos ganó, la carayín, eso era, eso cargo, ese es el responsable, o guau, José, en vez de ser,
2: no le abandonáis, ya veo,
1: no le
2: abandonáis, ahí por años, pero allá en la, ahí el accidente, o ya posee accidente, y oingo allá en la, y los chocas, ellos chocaban de lejeja, la o indiene acompañada de acuerdo a su posibilidad, ¿verdad? De acuerdo a su condición, a ver, y que a tu mamá se han de apoyar con tapilla.
1: Sí,
2: la pilla. Ya, ¿y cuál es para el material quirúrgico y contenta?
1: No, para la de su pepa y teñen, voy a estar la.
2: Su pepa y teo.
1: Su pepa y teo, voy a estar la lista afuera.
2: Y bueno, a mí me leo, ni conseguí para ver, ni marca tan de la día inhalan de cirugía, sí, nada lleva.
1: José, anda pelado, estoy para hacer coma, vayan allá. Hay mala, yo esperan
2: eso. Ya, y me vas a pegar en de más hoyo, no depende, y no hay material. Ja. Ya, ya está, caray. Ya, ya está, ojalá tú se pone ahí, tendés, déjate allí recuperar. Ja, ya, ya, yureta la audiencia, ¿verdad? Muleta y que tú se mueve oye, conseguí, ¿no? Porque, pero, y hay puruta y nada, cirugía, y recio, si hay puruta, ve y nada, lleva.
1: Sí, la cirugía, y o la proyecta y cotar, nada, pura, nada, pues, ya le vuelve para allá, ¿sí?
2: Sí, señor.
1: Fuera,
2: oye, tema, don Aníbal, la lleva.
1: Sí, Aníbal, gracias.
2: Aníbal Villamayor. Es la situación. ¿Cómo está el movimiento en otros sectores, Esteban?
0: Sin mayores novedades. Ángel.
2: Gracias, Esteban. Gracias, Esteban.
0: Hasta luego, compañeros.
2: Son las 6 de la mañana con 27 minutos. Quedó fuera de la Copa Paraguay Olimpia en manos de Sportivo Luqueño. Luqueño elimina a Olimpia en los penales. Bien por el arquero de Sportivo Luqueño. Malísimo por los penaleros de Olimpia. Más por esa cuestión se dio la eliminación de Olimpia. Pero virtud también del arquero, ¿verdad? Adivinó y... Sportivo Luqueño recurrió a los penales para eliminar a Olimpia de la Copa Paraguay y meterse en los cuartos de final de la competencia. Sportivo Luqueño dio el golpe ante Olimpia y avanzó a los cuartos de final de la Copa Paraguay tras imponerse 4-2 en la tanda de penales, luego del empate 1-1 registrado en el tiempo reglamentario. El conjunto auriazul tuvo como figura al arquero Nicolás Campisi, quien se lució al detener dos remates desde los 12 pasos. Con esta victoria, Sportivo Luqueño se instala en los cuartos de final, donde enfrentará a Recoleta en busca de un lugar entre los 4 mejores de la competencia.
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2: Estamos en comunicación con el subcomisario Martín Mareco, su jefe de la comisaría novena de UIP. ¿Qué tal, subcomisario? ¿Cómo estás? Buen día. Gracias por atender. ¿Qué tal, subcomisario? ¿Me escuchás? A ver. Buen día. ¿Qué tal, su comisario? ¿Cómo estamos? Buen día.
4: Sí. Muy bien. ¿Y ahora, usted?
2: Bien. Gracias por atendernos, su comisario. Ayer la intervención que realizaron, hallazgo de cadáver con presunción de homicidio.
4: Sí, así mismo.
0: Creo que
4: fuimos alertados prácticamente momentos, instantes después de lo ocurrido. Nosotros estábamos realizando una patrulla rutinaria más o menos en las inmediaciones y llegamos rápidamente al lugar. La víctima, Marcelino Colmán, fue la persona que falleció. La señora fue la que nos alertó de esta situación, entonces rápidamente llegamos al lugar y constatamos el hecho al verificar el cuerpo. Ya verificado el cuerpo empezamos a verificar el lugar y pudimos encontrar una vainilla de escopeta calibre 12 y que estaba en un matorral detrás de un lintero, ¿verdad? Entonces ya presumimos que el señor estaba viniendo en un caballo y su agresor, el victimario en este caso, estaba parapetado detrás del linde en un matorral y al llegar inmediaciones de él, la víctima realizó el disparo. Por lo que se pudo verificar en el cadáver, él llegó a ver a su agresor, la víctima, ya que quiso cubrirse la cara con una mano y también recibió heridas en la mano del proyectil de la escopeta.
2: Gracias que se dio de cómo se encontró el cuerpo, se puede presumir que el agresor ya le estaba esperando ahí en ese lugar el responsable de este ataque.
4: Así mismo, después de eso también verificamos la zona y encontramos rastros de que el mismo llegó caminando hasta el lugar y se retiró caminando, o sea, se retiró a pie, seguramente corriendo, ¿verdad? Después de lo que cometió, porque el lugar del hecho estaba a aproximadamente 150 metros del casco de uno de los lugares de donde trabaja este señor y su señora escuchó los disparos y eso fue lo que le alertó y fue hasta el lugar y encontró a su marido y después ya llamó a la policía.
2: ¿Qué se sabe de la víctima? ¿A qué se dedicaba? ¿Cuenta con antecedentes o no?
4: El mismo no cuenta con ningún antecedente penal de la víctima. Realmente estamos barajando hipótesis de alguna discusión, alguna situación que tuviera con alguna otra persona este sujeto, ¿verdad? Porque por lo que se ve y por lo que pudimos saber, no hay ninguna situación que pueda ameritar, ¿verdad?, otro caso. Puede ser un problema particular que pudo haber tenido con alguna otra persona lo que desembocó en esta situación.
2: ¿Familiares no pudieron mencionar si el mismo ha comentado, si tuvo algún tipo de problemas, inconvenientes con alguien ahí por la zona, su comisario?
4: De hecho que no pudimos sacar información a los familiares sobre esta situación, pero ya se están barajando algunas hipótesis que por cuidado a la investigación vamos a obviar en este caso, pero en el transcurso del día seguramente vamos a tener algunas novedades que pueden dilucidar lo que el motivo de este homicidio.
2: Ustedes estaban ahí por la zona, llegaron minutos después, ¿no pudieron observar al supuesto autor, en qué se estaba desplazando, estaba a pie, en motocicleta o un vehículo de cuatro ruedas?
4: No, el señor se retiró al monte, el agresor se retiró al monte por lo que pudimos verificar. Nosotros llegamos prácticamente 20 minutos después de lo ocurrido. Según manifiesta la señora, a las 17:40 ocurrió, 16:40 horas ocurrió el hecho y nosotros llegamos a las 17:02. Entonces, inmediatamente verificamos la zona, también hicimos un sobrevuelo con un dron, entonces pudimos ver que vehículos de cuatro ruedas no pudieron ingresar al lugar porque no hay acceso vehicular a la zona. Motocicletas tampoco ingresaron al lugar porque no se pudo ver rastros de ninguna motocicleta, pero sí de una persona que se había manejado a pie, ¿verdad?
2: No, no se descartaría de repente que sería un poblador ahí de la zona, teniendo en cuenta que conocía perfectamente el sector, el lugar, y estaba
4: a
2: pie.
4: Manejo varias hipótesis en referencia a eso, justamente porque esta persona no utiliza ningún vehículo para cometer el hecho primeramente y para llegar o retirarse del lugar.
2: ¿Del lugar se pudo incautar algún tipo de vainillas, evidencias? ¿Vainillas servidas?
4: Se levantó una vainilla, una escopeta calibre 12. Así también del cuerpo, ya en la verificación de la morgue se pudo retirar una munición de calibre 12, que es de 9 balines, ¿verdad? Un calibre de alto poder. Y aparte de eso, la cantidad de municiones que utiliza son 9 balines grandes, ¿verdad? Que causan un daño brutal al ser disparado en una distancia cercana, por lo que se pudo ver en los rastros de la herida que le dejó a la víctima.
2: ¿Tenés a mano el diagnóstico de la causa de muerte según el médico forense, su comisario?
4: Sí, el diagnóstico es el traumatismo del cráneo por las heridas de bala producida y el shock hipovolémico, ¿verdad?, que resultó en la muerte de esta persona. Fue casi instantánea el fallecimiento, según manifestó el médico.
2: Por último, ¿el lugar donde se produjo es una zona alejada ahí, por ejemplo, de la subcomisaría o no?
4: Sí, es una zona ya alejada de la subcomisaría. ¿Conoces la granja Tatú?
2: Sí.
4: Detrás de esa granja, aproximadamente de la ruta asfaltada, está a 1500 metros el acceso a donde ocurrió el hecho, y del acceso nuevamente está aproximadamente 400 metros el lugar donde se produjo el hecho. Este lugar es terrible, o sea, es una tierra de la Infona. Uh-huh. Y está a cargo del señor Rosalino Vega, quien es el patrón de esta persona fallecida.
2: Uh-huh. ¿A qué se dedicaba la persona fallecida?
4: Era encargado de una lechería. El señor Rosalino Vargas, perdón, es el apellido. Él es el encargado de la tierra. La Infona le había prestado a este señor para usufructo, para que él pueda tener sus animales. Y este señor estaba recogiendo los animales en ese horario cuando resultó víctima del homicidio.
2: Vamos a ver qué arroja la investigación, ya con la participación también seguramente de agentes de investigaciones, homicidio, ministerio público, si es que se llega a aclarar este caso, su comisario.
4: Asimismo, vamos a estar informándole y dándole los detalles a la prensa, una que tengamos alguna novedad más, y a las órdenes.
2: Gracias por atendernos, muy amable, excelente jornada para usted y para todo el equipo de trabajo.
4: Igual cuando usted.
2: Está su comisario Martín Marecos. Desde la subcomisaría novena, número 9, Colonia EVP, matan de un disparo en la cabeza a un hombre en el establecimiento rural de EVP. Un hombre de 36 años murió tras recibir un disparo de arma de fuego en la cabeza durante un hecho de homicidio registrado en la tarde de ayer jueves en un establecimiento rural de la Colonia EVP, departamento de Amambay. Es la información, ya todos los detalles, la intervención de los agentes policiales que acabamos de escuchar con el subjefe de dicha dependencia policial.
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2: Fiscal General de Bolivia detenido por lavado y narcotráfico. Ayer se dio a conocer el video, el material, en donde se lo observaba a Sebastián Marcet, aprehendido ya en manos de los intervinientes, en donde estaba hablando y en resumen dijo que no le avisaron desde la Fiscalía General y le mencionó a este fiscal general del estado de Bolivia. No me avisó, siempre suele avisar. Y la cantidad de dinero que se encontró en su casa. O sabe la plata topa y viejo, ahí está. Impresionante. No tenemos el audio, no tenemos el audio, no sale. El audio de repente si sale. Fiscal General de Bolivia detenido por lavado y narcotráfico. Le estaba dando protección a Sebastián Marcet. Le estaba dando protección a Sebastián Marcet. La cantidad de dinero que encontraba en su casa.
5: Hoy en la madrugada de la casa de Roger Mariaca, en una ambulancia, ingentes cantidades de dinero, producto de las exacciones que hacen a ciudadanos que van al Ministerio Público en búsqueda de justicia y que son exaccionados desde que cruzan la puerta. Ese es el dinero que hoy día hemos encontrado.
3: Este fue un informe de Unitel para la Alianza Informativa Latinoamericana.
6: El que está... pasó es un ministro del gobierno, del señor presidente de Bolivia. Bueno, deportes, después ampliamos con Arturo, pero...
2: situación que se dio con la Fiscalía General de Bolivia, desde que se dio a conocer este material, el video de Sebastián Marcet en el momento de su detención, de que este fiscal general esta vez falló con él, no le avisó, sonriendo dijo, no le avisó. Oye, Yarra, y por la intervención de la DEA, porque si era autoridades ahí de Colombia, jamás, de Bolivia, jamás se le iba a agarrar a Sebastián Marcet, porque tenía en sus manos nada más y nada menos que al fiscal general de Bolivia. Son las 6 de la mañana con 45 minutos.
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2: Vamos al contacto desde exteriores, esta vez con Fátima Valdés. Buen día, Fátima, adelante.
7: Buen día, Ángel, a los compañeros de la audiencia. Volvía también con las entrevistas correspondientes en el ámbito policial. Varias intervenciones, aprehensiones que se tuvo en estas últimas 24 horas. En el caso de las distintas comisarías, tenemos la nota con el comisario principal Isabelino Orué referente a lo que fue el caso de la aprehensión encabezado por el grupo Lince ya también la aprehensión de una persona, por supuesto, hecho punible contra la seguridad de las personas en el tránsito terrestre, y también la incautación de una motocicleta de dudosa procedencia. Se trata de Francisco Javier Peralta Esquivel, de 36 años, y la motocicleta incautada se trata de una Taiga modelo 110 color negro sin chapa. Esto a través de los controles preventivos que se realizan en distintas partes de lo que sería del barrio. Y en este caso, la casa ubicada en el asentamiento San Miguel fue donde se ubicó lo que sería esta motocicleta. Personal de operaciones tácticos del grupo Lince, realizando el recorrido, visualizaron a este motociclista circulando en actitud sospechosa, y se procedió a realizar la señal para que pueda parar. Ya este hizo caso omiso y luego la posterior aprehensión de esta persona, y ya también con el apoyo de una de las patrulleras, en este caso de dicha comisaría. También la aprehensión de personas denunciadas por violencia familiar. Se tratan de el señor Aurelio Bogado, de 58 años de edad, y también su hijo, en este caso Edgar Bogado Duarte, quien fue víctima del padre. Según la denuncia de la víctima, la señora Mercedes Duarte, estos realizaron, tuvieron una discusión en la vivienda, aparentemente por principalmente lo que había mencionado primeramente el señor. Mencionó que hubo una discusión dentro del seno familiar. Fue acompañado hasta personal de patrulla hasta la vivienda, donde la denunciante, en este caso la madre, había mencionado de que ellos, padre e hijo, iniciaron la discusión, ya que el hijo defendió a la madre por la violencia que estaba sufriendo la madre. En este caso, el señor le había dado varios golpes y también un golpe en la cabeza con un pedazo de madera, realizándole así también un corte sin gravedad, es lo que había mencionado. El detalle con el comisario principal, Isabelino Urué, jefe de la comisaría tercera.
8: Era bueno. Muy buenos días para ustedes, amable oyente. Así mismo, el día de ayer estuvimos realizando dos intervenciones, uno de ellos la aprehensión de dos personas por supuesto hecho de violencia familiar, padres e hijos. Referente a este hecho, tuvimos conocimiento a las 08 y 30 horas aproximadamente, a través del padre, en este caso también el aprehendido Aurelio Bogado Paraguayo, soltero de 58 años de edad. El mismo se apersonó hasta la comisaría y denunció que había recibido golpes de parte de su hijo. Entonces inmediatamente patrulleros se constituyeron hasta la vivienda ubicada en la calle José Santos Lugos y Seferino Gaona, de la jurisdicción de la Comisaría Tercera. Procedieron a la aprehensión de su hijo, identificado como Edgar Bogado Duarte Paraguayo, soltero de 24 años de edad. El mismo, posteriormente, a través del sistema informático de la Policía Nacional, tenía antecedentes por violencia familiar. Así mismo es. Seguidamente llegó, en este caso, la concubina del denunciante y la mamá del otro aprehendido, y manifestó que padre e hijos mantuvieron una discusión. Posteriormente entraron a golpes a raíz de que el joven le había defendido a la mamá. También acercó un palo de madera con el cual supuestamente su concubina le pegó por la cabeza y tenía un corte en el cuero cabelludo, y también realizó la denuncia correspondiente. Todos los antecedentes fueron puestos a disposición del Ministerio Público a cargo del fiscal de turno, y dispuso la aprehensión del padre e hijo, y se encuentra en la comisaría a disposición.
9: O sea, que giraría en torno a un inconveniente familiar que posiblemente el propio padre había protagonizado primeramente para la intervención del hijo, entonces.
8: Así mismo, según la mamá, que recibió de parte del, en este caso del padre y del también aprehendido, un golpe en la cabeza y tenía un corte, y posteriormente fue trasladado hasta el hospital regional.
10: ¿Sería la primera vez que la mujer es víctima del...?
8: No es la primera vez, según la denuncia. Ya en otras ocasiones había recibido maltratos físicos y psicológicos y verbales de parte de su concubino. Y en esta ocasión, aparentemente, su hijo, le quiso defender y hubo un forcejeo y posteriormente golpe con el padre y todo. Ambos se encuentran en la comisaría a disposición. También el día de ayer, ya horas de la noche, personal grupo motorizado Lince solicitaron apoyo ahí sobre la avenida Fernando de la Mora para verificar a un motociclista, quien al tratar de identificarlo se bajó del biciclo y corrió a pie. Hubo una persecución de ahí por las arterias y posteriormente fue reducido. Este sujeto puso tenaz resistencia e inclusive quiso despojarlo de su arma de fuego. Posteriormente, ya en el lugar móvil de la comisaría tercera, a través del apoyo correspondiente, pudieron reducir a esta persona y trasladarla hasta la comisaría tercera del barrio Obrero. Se trata... aparentemente se encontraba bajo los efectos de algún estupefaciente. Se trata del ciudadano Francisco Javier Peralta Esquiver, alias Mascherano, paraguayo soltero de 36 años de edad. El mismo había abandonado hace días la penitenciaría regional por supuesto hecho de tentativa de homicidio doloso año 2012 y robo agravado y lesión grave según los antecedentes, y se encuentra en la comisaría a disposición del Ministerio Público.
9: ¿La motocicleta, cuál es la característica que se tiene y sería de dudosa procedencia?
8: Así mismo, se incautó de su poder una motocicleta de la marca Taiga, modelo 110, color negro. Hasta el momento no ha presentado ningún tipo de documentaciones y se encuentra en la comisaría incautado.
10: ¿Tiene denuncia esa motocicleta, comisario?
8: No posee ningún tipo de denuncia hasta el momento y se encuentra en la comisaría a disposición.
9: Gracias, comisario.
8: Cuando guste, sigamos, estamos a la hora.
2: Isabelino Orué, desde la comisaría tercera del barrio Obrero, estas intervenciones sacando de circulación a estas personas que están con la infracción en la ley y también la incautación de algunas evidencias, como ser estupefacientes y casos de violencia familiar.
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2: Son las 6 de la mañana con 58 minutos. Estamos a través de la 106.7 Radio Imperio FM, Imperio Noticias. Jornada hoy viernes 2 de octubre. Vamos con la polca paraguaya, saludando, compartiendo con toda la audiencia, con todas esas personas que están en sintonía en los distintos puntos de Pedro Juan Caballero y alrededores. Buen día a todos, excelente jornada, excelente día. Ya en instantes el desarrollo de las informaciones del plano policial.

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5: Son las 7 de la mañana, 2 minutos.
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2: Policía reporta aprehensión de persona por supuesto hecho punible contra la seguridad de las personas en el tránsito terrestre, intervenciones peligrosas y posición a peligro. La administración pública, resistencia e incautación en motocicleta dudosa procedencia, realizada el día de ayer entre las 22:30 aproximadamente en la vía pública, sobre la calle Blas Garay, casi avenida Fernando de la Mora del barrio Obrero. El aprendido se trata de Francisco Javier Peralta Esquivel, alias Macherano, paraguayo de 36 años, sin profesión, sin licencia de conducir, domiciliado en la casa ubicada en el asentamiento San Miguel de esta ciudad, motocicleta incautada de la marca Taiga, modelo 110, color negro, sin chapa, sin documentaciones. Personal del grupo de operaciones tácticas motorizadas, 15, realizando recorrido preventivo sobre la avenida Fernando de la Mora, casi choferes del Chaco de esta jurisdicción, visualizaron a una motocicleta o motociclista circulando en actitud sospechosa, a quien se procedió a realizarse la señal de pare, haciendo este caso omiso, a retirándose rápidamente, por lo que se inició la persecución, siendo interceptado a varias cuadras. El sujeto abandonó su biciclo, siendo nuevamente perseguido a pie, dando el alcance de los intervinientes ya sobre la calle Blas Garay, donde nuevamente opuso tenaz resistencia, abalanzándose contra el personal, por lo que se le aplicó el uso de la fuerza, siendo reducido o derivado hasta la comisaría para el procedimiento de rigor. Se comunicó vía telefónica al agente fiscal Andrés Cantalupi, que dispuso del aprendido y la motocicleta incautada. Permanezca en esta comisaría tercera, barrio Obrero, a disposición del Ministerio Público. Departamento de Convenios, Acuerdos de Cooperación Policial Internacional, División Regional número 2, Comando Bipartito, expulsión de un ciudadano brasileño del territorio nacional por transgredir a la ley migratoria y contar con orden de captura pendiente en su país de origen. Realizado el día de ayer, sobre las 14:30, post de control migratorio en la ciudad de Pedro Juan Caballero, expulsado Aldair Ovelar, brasileño, quien fue aprehendido por la Senada en la ciudad de Capitán Bado, cuenta con el mandato de prisión pendiente en la República Federativa de Brasil, según mandato número tal, condenado a 40 años, 3 meses y 22 días. El procedimiento de expulsión se realizó en cumplimiento de la resolución hecha 1-10-2026. Los ciudadanos expulsados fueron entregados a la Policía Federal de Potamorá. El procedimiento se realizó dentro del marco de acuerdo de cooperación policial internacional. El Departamento Motorizado Puma reporta la detención de personas con orden de captura realizada el día de ayer entre las 21:50 aproximadamente, la vía pública sobre la calle Lomas Valentinas, esquina Quidamán del barrio Bernardino Caballero. El detenido se trata de Pedro Alvarenga Rubas, de 32 años, domiciliado en Pedro Juan Caballero, con orden de captura por exposición a peligro en el tránsito terrestre, según nota número tal, fecha 12 de octubre del año 2019, firmado por el juez penal de garantías, abogado Juan Martín Areco Torraca. Antecedentes por asociación criminal y otros de fecha 9/05/2015, arroba grabado de fecha 9/05/2015, realizaron el grupo motorizado durante control de personas y vehículos en prevención de hechos punibles. Procedieron a la verificación de la citada persona, quien circulaba bien en actitud sospechosa. Una vez identificada, se procedió a consultar sus antecedentes en el mismo, donde se registra orden de captura por la causa mencionada más arriba, siendo derivado hasta la comisaría primera, barrio Marisol Villarrilla. El hecho fue comunicado al agente fiscal Andrés Cantalupi. La comisaría tercera, barrio Obrero, comunica aprehensión de personas denunciadas por violencia familiar realizada el día de ayer en las 8:30, vivienda ubicada sobre la calle José Santorugo, casi Severino Gaona, fracción Santa Teresa. Aprendidos el concubino de la víctima, Aurelio Bogado, de 58 años, jornalero. El hijo de la víctima, Edgar Bogado Duarte, 24 años, con cédula de identidad con antecedentes por violencia familiar en 2024. Víctima denunciante Mercedes Duarte Leiva, de 46 años, ama de casa. Oficiales en el lugar del hecho, personal de patrulla fueron alertados del hecho a raíz de la denuncia recepcionada a la oficina de guardia, donde la denunciante manifestó que padre e hijo mantuvieron una discusión, donde llegaron a golpes. La misma, al tratar de impedir, fue agredida por los mismos una vez en el lugar. Por eso el patrullero acompañado de la víctima ingresaron a la vivienda, donde procedieron a la atención de ambos indicados. Fueron derivados hasta la comisaría para el procedimiento a rigor. El hecho fue comunicado al agente fiscal Andrés Candalupi, que dispuso que los aprehendidos permanezcan en esta comisaría a disposición del Ministerio Público. Puesto policial Cascada reporta detención de personas con orden de captura en persecución a una denuncia significada como autor por violencia familiar en fecha 25/09/2026, donde resultó víctima la denunciante Elisa Dalia Rayer, siendo las 9:40 comunidad indígena Cerro Acangüe. El detenido se trata de Víctor Quevedo Alarcón, pueblo originario mayor de edad, con órdenes de captura por abigeato fecha 15/03/2022, violencia familiar año 2024, con antecedentes por lesión grave fecha 28/09/2021, hurto agravado año 2021, denunciante Isidora Reynoso, pueblo originario de 69 años, ama de casa, se comunicó al Ministerio Público. Comisaría Segunda, Barrio General Díaz, comunica aprehensión de personas autores del supuesto hecho de hurto, recuperación del objeto hurtado, realizado el día de ayer, siendo las 11 aproximadamente, la vía pública sobre la calle General Rodríguez, esquina de Caminas de Bar, barrio San Blas. Atendidos Miguel Ángel Ramírez, 30 años, jornalero, domiciliado en la casa de la calle Natalicio Talavera, casi las residentes del barrio General Díaz, quien cuenta con antecedentes penales por hurto año 2016, robo año 2022. Hurto año 2026, hurto agravado año 2026, William Carrillo Teixeira, brasileño de 41 años de edad, domiciliado sobre la calle de Managua, esquina Juan Oleari, barrio San Antonio, objeto recuperado, una batería de la marca Pasta Color Negro, a raíz de la denuncia recepcionada en la oficina de guardia y en prosecución al hecho, se logró recabar imágenes de circuito cerrado del lugar, donde en base a informaciones de fuentes humanas, se pudo ubicar a las personas o los supuestos autores. Los mismos, al ser indagados sobre el hecho, de forma voluntaria manifestaron ser autores del hecho, se comunicó al Ministerio Público. Comisaría de Fortuna Guazú reporta recepción de denuncia referente a supuesto hecho de amenaza y robo por parte de personas desconocidas. Recuperada también en este caso, ampliando esta información, fue recepcionada a las 14:40. Víctima denunciante Isidro Javier Martínez Servín, de 25 años, domiciliado en la estancia San Juan, distrito de San Capitán, Capataz, se tuvo conocimiento de este hecho a través de la víctima. Inmediatamente personal de esta cargo de su jefe comisario, subcomisario en este caso Carlos Alcina, acudió al lugar donde fueron recibidos por el denunciante. Manifestó que siendo las 14 horas aproximadamente, dos personas a bordo de una camioneta de la marca Ranger color gris y chapa llegaron hasta el lugar, y uno de ellos, sin mediar palabras, le apuntó un arma de fuego, amenazándole de muerte, despojándole de su aparato celular, para luego darse la fuga con un paradero desconocido. Personal de esta de apoyo se encuentra realizando rastrillajes por la zona. Se comunicó al Ministerio Público. Prosiguen las averiguaciones con personal de investigación criminal con seguimiento en curso. Comisaría Capitán Vado reporta presión de personas tras ejecución a hechos de robo agravado, recuperación de motocicleta denunciada, comunicada por reacciones entre las 20 horas aproximadamente en la vía pública. Barrio San Miguel, delegación de Capitán Vado, inmediaciones de la terminal de ómnibus. Aprendidos Vinicius Gómez Suárez Muniz, brasileño, 30 años, profesión, sin profesión en este caso, domiciliado en la ciudad de Mambay, Brasil, con antecedente por tráfico de drogas, motocicleta recuperada, marca Kenton, modelo Blitz, color negro sin chapa, que registra denuncia por hurto en la ciudad de Coronel Sapucaia, denunciante víctima Rita Elena Amariña, 37 años, domiciliada sobre la calle 4 de enero, casi Uriba, barrio San José de esta ciudad. Supuesto autor, persona desconocida, Cutis Moreno, que vestía buzo y remera de color negro, además de casco protector. Se comunicó al Ministerio Público. Comisaría 17, Fortuna Guazú, reporta aprehensión de persona denunciada como autor por violencia familiar realizada el día de ayer, siendo las 13:40. hombre del barrio Nueva Esperanza, localidad de la colonia Fortuna, Guasú, aprendido, Sergio Gustavo Benítez López, paraguayo, 38 años, víctima denunciante, Eva Martínez Almeida, 40 años, domiciliada en el barrio Nueva Esperanza, en la colonia Fortuna, Guasú. Personal de patrulla fueron alertados a raíz de una llamada telefónica recibida a la oficina de guardia donde la víctima manifiesta que estaba siendo maltratada por el autor. Inmediatamente personal del servicio externo acudió al lugar, donde fueron recibidos por la víctima, quien acompañó el procedimiento procediendo a la prevención del supuesto autor. Se comunicó al Ministerio Público. Subcomisaría número 9, Colonia Militar, reporta hecho punible contra la vida, homicidio doloso, producción de disparos de armas de fuego, presuntamente escopeta calibre 12. Ocurrió ayer en las 16:50 en el interior del inmueble ubicado en la colonia Ibupé, distante a unos 10 kilómetros aproximadamente de la subcomisaría de Ibupé. Resultó víctima fatal Marcelino, su hermano de 36 años, oficial del lugar, que recibió un disparo de arma de fuego a la altura de la cabeza, siendo supuestos autores personas desconocidas. Se tuvo conocimiento del hecho a través de llamada telefónica resultada a la oficina de la comisaría de Zaragoza, comunicando el hecho.

0: víctima se encontraba tendido en el suelo en posición de cúbito dorsal a simple vista, casi sin de vida con heridas a la altura de la cabeza, por lo que se procedió a convocar en lugar a los ejecutivos. De las averiguaciones hechas no se pudo recabar mayores datos, debido a que en el lugar es una zona boscosa poco transitada. Y también, en conversación con la pareja, manifestó de conocer las circunstancias del hecho. Fue comunicado al agente fiscal Andrés Catarupi, haciéndose presente en el lugar, y también personal de investigaciones a cargo del subcomisario Cristian Jara, personal criminalística a cargo del subcomisario Luis Carlos Espíndola, que levantó del lugar una vaina servida y conducida también de 9 milímetros, médico forense César González, con indicación del mismo. El cuerpo fue trasladado hasta la morgue, en este caso siendo inspeccionado y identificado como probable causa de muerte. Shock hipovolémico por disparo de arma de fuego a la altura de la cabeza y cuello. Una vez finalizado el procedimiento, el cuerpo fue entregado a su pareja Rosa Recalde Rojas. Se elaboró acta de procedimiento. Es lo más destacado del informe policial de la fecha.
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Estamos a través de la 106.7 Radio Imperio FM, Imperio Noticias, jornada de hoy viernes. Viernes 2 de octubre, perdió Olimpia, se eliminó de la Copa Paraguay en manos de Sportivo Luqueño. 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Ajenjo. Vos no, Araco, Desde el punto penal, Sportivo Luqueño fue más efectivo. Y consiguió la clasificación, ya está entre los 8 mejores. Buscando un lugar en la semifinal.

0: Desde el punto penal, Sportivo Luqueño eliminó a Olimpia de la Copa Paraguay. Asaltan y matan a conductor de Bol en Luque. Un conductor de Bol fue baleado durante un supuesto asalto en Laurelty. Luque murió en el hospital regional tras recibir al menos 2 disparos. Un conductor de la plataforma Bol murió ayer por la noche tras ser baleado durante un supuesto asalto en el barrio Laurelty de Luque. La víctima fue identificada como Gustavo Antonio Benítez Acuña, de 40 años. El hecho ocurrió alrededor de las 22:20 sobre la calle República Dominicana, en inmediaciones de México. De acuerdo con imágenes de circuito cerrado, una motocicleta se aproximó al Toyota News Biz que conducía a la víctima y se produjo un forcejeo. Tras el ataque, el conductor avanzó unos metros y terminó chocando contra una muralla. Bomberos voluntarios lo auxiliaron y trasladaron hasta el Hospital Regional de Luque, donde posteriormente se confirmó su fallecimiento. El comisario Darío Ledesma, jefe de la comisaría 46 de Luque, señaló que los investigadores todavía trabajan para determinar las circunstancias exactas del ataque. Se produjo ayer en Luque. Conductor de Bol fue asesinado. Fue muerto. Las imágenes del circuito cerrado también muestran a otras personas que salen del automóvil y se alejan del sitio. Sin embargo, la policía aún no pudo determinar si se trata de pasajeros o de los propios atacantes. La información dentro del plano nacional. Atención, atención a los integrantes de la comunidad indígena Loma I, en la casa del señor Mateo Soria, a partir de las 9 de la mañana. ¿Dónde queda esta comunidad indígena? Loma I. ¿Qué zona? Habló el licenciado Nelson Encina. Este llamado a los integrantes de esta comunidad para que puedan acercarse hasta esta vivienda para recibir la asistencia de los profesionales, que forman parte de este programa de asistencia en las comunidades indígenas. Podemos escuchar lo que dijo el licenciado Nelson Encina.
1: Y muy buenos días para la amable audiencia de Radio TV Imperio. Sí, hoy vamos a estar en la comunidad indígena Loma I para realizar la atención médica correspondiente. Loma I es uno de los barrios de Uyuputé. Hoy día vamos a estar bien en el medio, ahí de entre Loma I y Guatemirí. Entonces vamos a estar brindando atención a las dos comunidades, tanto como a Loma I y como a Guatemirí. Entonces los mamás de Temiri baja los maiguayan de Lechajañan de Nendúa Benguana, Mateo Roga, Petajina, la Tembia, Pote, Coresaine, Bañan de Murubichá, vea, a Peting, la Ogui, Pesina, Yayamba, Potajina, Jopa, y Teta, el equipo completo, ya bajó la atención médica, vacunación, a ver, ya pota la control de crecimiento y desarrollo, a ver, y test rápido, a que Guasu acuerda, Toyapuana y prenatal, a ver, y cuñangüera ya pone ahí papá Nicolau, ojalá, y planificación familiar, y que todos enseñamos para un la mitangüera, por no hay que la puñete ahí, membre.
2: ¿Y cómo ahora no hay nada?
1: Calculación es la 8:30 de la 9, y ya no me está, mamá, hay que la mumbrietería, ahí más o menos 100 kilómetros, puta, donde estaba ahí, la comunidad cuera, a ver, el lorito picado, y ya hay nada, súper bueno. Mamá, entonces, no, lo más igual, este minigua ya pedí más avisado, ñande ñaita jina ñamba pojama y chavala Mateo Rógape, rojo paiteta la equipo, J. la doctor Renato Gómez, Abey licenciada Sadi, licenciada Norma Cueva, Nelson Encina y nuestro agente comunitario Ángel. Para el equipo completo, rojo tajina este 10, nalo ya pojama la tembia pote core sainejewa.

0: Licenciado Nelson Encina, este llamado a los integrantes de esta comunidad a acercarse, a participar, y a los que necesitan de una asistencia estarán los profesionales que forman parte de este programa, para que puedan asistir y acceder a esta atención médica. Son las 7 de la mañana con 34 minutos para las personas que se van conectando a esta hora de la mañana a la 106.7 Radio Imperio FM. Jornada de hoy viernes 2 de octubre. Las informaciones: la temperatura actual en Pedro Juan Caballero es de 16 grados, se pronostica una máxima de 28 grados. 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Matan de un disparo en la cabeza a un hombre en un establecimiento rural de la colonia IWP. Se produjo ayer en horas de la tarde. Un hombre de 36 años murió tras recibir un disparo de arma de fuego en la cabeza durante un hecho de homicidio registrado en la tarde de ayer jueves, alrededor de las 16:50 hora, en un establecimiento rural de la colonia IWP del departamento de Amambay. Habló el interviniente, el subcomisario Martín Mareco, su jefe de la comisaría número 9 de la colonia IWP. Todos los detalles desde el momento de la intervención hasta el momento no se tiene mayores datos de cuál sería el trasfondo de este hecho. Sí brindó algunos informes que pudieron recabar desde el lugar. Ya el autor aparentemente estaba a pie, estaba esperando en ese sector y tenía conocimiento del movimiento de quién sería su víctima, que es un trabajador de la zona. Todos los detalles en esta entrevista. Subcomisario Martín Marecos, a través de la 106.7 Radio Imperio FM, Imperio Noticias.
1: Fuimos alertados prácticamente momentos, instantes después de lo ocurrido. Nosotros estábamos realizando una patrulla rutinaria más o menos en las inmediaciones y llegamos rápidamente al lugar. La víctima, Marcelino Colmán, fue la persona que falleció. La señora fue la que nos alertó de esta situación. Entonces, rápidamente llegamos al lugar y constatamos el hecho al verificar el cuerpo. Ya verificado el cuerpo, empezamos a verificar el lugar y pudimos encontrar una vainilla de escopeta calibre 12 y que estaba en un matorral detrás de un lindero, ¿verdad? Entonces ya presumimos que el señor estaba viniendo en un caballo y su agresor, el victimario en este caso, estaba parapetado detrás del linde en un matorral, y al llegar inmediaciones de él, la víctima realizó el disparo. Por lo que se pudo verificar en el cadáver, él llegó a ver a su agresor, la víctima, ya que quiso cubrirse la cara con una mano y también recibió heridas en la mano del proyectil, de la escopeta.
0: Si es que se dio de cómo se encontró el cuerpo, se puede presumir que el agresor ya le estaba esperando ahí en ese lugar, el responsable de este ataque.
1: Así mismo, después de eso también verificamos la zona y encontramos rastros de que él mismo llegó caminando hasta el lugar y se retiró caminando, o sea, se retiró a pie, seguramente corriendo, ¿verdad? Después de lo que cometió, porque el lugar del hecho estaba a aproximadamente 150 metros del casco de uno de los lugares de donde trabaja este señor, y su señora escuchó los disparos y eso fue lo que le alertó, y fue hasta el lugar y encontró a su marido y después ya llamó a la policía.
0: ¿Qué se sabe de la víctima? ¿A qué se dedicaba? ¿Cuenta con antecedentes o no?
1: El mismo no cuenta con ningún antecedente penal de la víctima. Realmente estamos barajando hipótesis de alguna discusión, alguna situación que tuviera con alguna otra persona que el sujeto era, porque por lo que se ve y por lo que pudimos saber, no hay ninguna situación que pueda ameritar, ¿verdad?, otro caso. Puede ser un problema particular que pudo haber tenido con alguna otra persona en lo que desembocó en esta situación.
0: ¿Familiares no pudieron mencionar si él mismo ha comentado, si tuvo algún tipo de problemas, inconvenientes con alguien ahí por la zona, su comisario?
1: De hecho que no pudimos sacar información a los familiares sobre esta situación, pero ya se están barajando algunas hipótesis que, por cuidado a la investigación, vamos a obviar en este caso. Pero en el transcurso del día seguramente vamos a tener algunas novedades que pueden dilucidar lo que el motivo de este homicidio.
0: Ustedes estaban ahí por la zona, llegaron minutos después. ¿No pudieron observar al supuesto autor, en qué se estaba desplazando? ¿Estaba a pie, en motocicleta o en vehículo de cuatro ruedas?
1: No. El señor se retiró al monte, el agresor se retiró al monte, por lo que pudimos verificar. Nosotros llegamos prácticamente 20 minutos después de lo ocurrido. Según manifiesta la señora, a las 17:40 ocurrió, 16:40 ahora ocurrió el hecho, y nosotros llegamos a las 17:02. Entonces, inmediatamente verificamos la zona, también hicimos un sobrevuelo con un dron, entonces pudimos ver que vehículos de cuatro ruedas no pudieron ingresar al lugar porque no hay acceso vehicular a la zona. Motocicletas tampoco ingresaron al lugar porque no se pudo ver rastro de ninguna motocicleta, pero sí de una persona que se había manejado a pie, ¿verdad?
0: ¿No se descartaría de repente que sería un poblador ahí de la zona, teniendo en cuenta que conocía perfectamente el sector, el lugar y estaba a pie?
1: Se manejan varias hipótesis en referencia a eso, justamente porque esta persona no utiliza ningún vehículo para cometer el hecho primeramente y para llegar o retirarse del lugar.
0: ¿Del lugar se pudo incautar algún tipo de vainillas, evidencias? ¿Vainillas servidas?
1: Se levantó una vainilla, una escopeta calibre 12. Así también del cuerpo, ya en la verificación de la morgue se pudo retirar una munición de calibre 12, que es de 9 balines, ¿verdad? Un calibre de alto poder. Y aparte de eso, la cantidad de municiones que utiliza son 9 balines grandes, ¿verdad?, que causan un daño brutal al ser disparado de una distancia cercana, por lo que se pudo ver en los rastros de la herida que le dejó a la víctima.
0: ¿Tenés a mano el diagnóstico de la causa de muerte según el médico forense, su comisario?
1: Sí, el diagnóstico es el traumatismo del cráneo por las heridas de bala producida y el shock hipovolémico, ¿verdad?, que resultó en la muerte de esta persona. Fue casi instantánea a la el fallecimiento, según manifestó el médico.
0: Por último, ¿el lugar donde se produjo es una zona alejada ahí, por ejemplo, de la subcomisaría o no?
1: Sí, es una zona ya alejada de la subcomisaría. ¿Conoces la granja Tatú?
0: Sí.
1: Detrás de esa,
0: hombre,
1: de esa granja, aproximadamente a de la ruta asfaltada, está a 1500 metros el acceso a donde ocurrió el hecho, y del acceso nuevamente está aproximadamente 400 metros el lugar donde se produjo el hecho. Este lugar es es una tierra de la Infona. Y está a cargo del señor Rosalino Vega, quien es el patrón de esta persona fallecida.
0: ¿A qué se dedicaba la persona fallecida?
1: Era encargado de una lechería. El señor Rosalino Vargas, es el apellido. Él es el encargado de la tierra, la Infona, le había prestado a este señor para usufructo, para que él pueda tener sus animales. Y este señor estaba recogiendo los animales en ese horario cuando resultó víctima del homicidio.
0: Vamos a ver qué arroja la investigación, ya con la participación de Abel, seguramente la gente de investigación, homicidio, Ministerio Público. Subcomisario Martín Marecos, este caso que se dio ayer en horas de la tarde en la jurisdicción de la subcomisaría número 9, Colonia UIP. Este hombre trabajador, no tiene antecedentes, fue víctima de disparo de arma de fuego, falleció de manera instantánea. Se utilizó una escopeta, sería calibre 12, por las vainillas, los balines que se pudo recolectar incluso de su cuerpo, por la cantidad que dispara un proyectil de esa escopeta. Sin mayores datos en relación al trasfondo de este hecho, Marcelino Colmán, 36 años, quien recibió un disparo de arma de fuego a la altura de la cabeza. Shock hipovolémico por disparo de arma de fuego a la altura de la cabeza y cuello. Shock hipovolémico es el diagnóstico médico del doctor César González Heiter. 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
2: 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Resolvió del sol. 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La selección de la buena música también para todos los que están disfrutando de un rico desayuno. De esta manera ya sirviéndose el cafecito para continuar la jornada de hoy viernes. Un pechete.

0: demasiado me gusta que Gerardo.
1: Sí, porque ¿por qué puedes hacerme un baucho pedazo y yo lo entro?
2: Recordándole a toda la audiencia que son las 7 de la mañana con 49 minutos, ¿eh? 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Pero mapeo y pico, gustate los que no, oye, mon, vaya ya. Imagina, vine a robar el madejo, mon, papi, o qué, vaina. Me vendo seina, o cono. 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

con estos éxitos. 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Los clásicos, de esta manera saludando a la audiencia de Radio Imperio. Sí, claro. La selección del compañero Robert Villalba. El segundo día del mes de octubre, nuevo mes que de esta manera vamos nosotros arrancando con todo. Un viernes espectacular.

0: Ahí está la voz del señor Leo Dan con estos clásicos, saludando a todos los amigos y amigas que están en sintonía en los barrios, en las distintas fracciones y también en las colonias que escuchan Radio Imperio. Buen día, buen día. 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
1: Qué linda música, recordando este clásico con Leodán.
2: Sí, señor.
1: A veces pienso que ya están de nuevamente con todas las informaciones. Pero te buen día, saludo a todos los que se van conectando a la 106.7 Radio Imperio FM. Nos vamos a la campaña política y nada por los medios masivos de comunicación. Ya, profesor. Con todas las informaciones nuevamente, la cobertura en todos los sectores. Con los compañeros. De sobra llegamos a tiempo, llegó el cogón. Sí, señor.
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1: Y en esta semana estuvo de cumpleaños. Oñemo Quiririña, ande ahí, oñemo Lentejuña, ande ahí la señora Mercedes Ruiz. No quiso mostrarnos el color de su churrasquera, pero de igual manera, más vale tarde que nunca. Siempre acompañando el trabajo de Radio Imperio FM, una señora muy trabajadora, una conocida señora del barrio obrero. Trabaja en la municipalidad de Pedro Juan Caballero. La señora Mercedes Ruiz, más vale tarde que nunca. Felicidades, felicidades, muchas felicidades. Que sigas cumpliendo años y años de vida. Que puedas seguir siendo esa señora alegre. O pucabireingos en esa lugar de Topajales. Felicidades, felicidades para la señora Mercedes Ruiz. Felicidades, felicidades. Que puedas seguir cumpliendo muchos años más de vida. Que puedas disfrutar siempre con mucha salud. Y tía, porque así se le conoce, ¿verdad? Ñande tía, ojalá. Felicidades, felicidades a la señora Mercedes Ruiz. Más vale tarde que nunca. Que puedas seguir disfrutando del trabajo, de la salud, de la familia, los vecinos. Muchas, pero muchas felicidades. Y a todas las personas que están cumpliendo un año más de vida hoy, felicidades. Felicidades.

0: Ya no trabaja más en la municipalidad, pero fue funcionaria en la municipalidad de Pedro Juan Cario, ahí en el sector encargada del sector de limpieza. Y vamos, dice, andas a ver en municipalidad, veía, yo andas a ver, yo la ya andas a ver, no, ya. Hace mucho cuando estábamos ahí con las coberturas, siempre estaba ahí la señora Mercer, Luis, ¿eh? Pero bueno, ya está disfrutando ella de la jubilación. Felicidades a todas las personas que están cumpliendo un año más de vida hoy, que pasen bastante bien. Nada de excusa.
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0: Buen día, buen inicio de semana, ahí anda, amigo. Fin de semana hoy, Naya. Saludos al amigo Antonio Larrea. Oye, voy. Igual ahí, ¿eh? Será no Geraiti. Cuando llega viernes, ya prácticamente el amigo se queda. O Gaitere yo la viernes, un ajeno. Anteriormente daba gusto con él cuando llegaba viernes. Ya a esta hora te enviaba lo que iba a ser menú mediodía. El asadache, pero se pudo. Yo la sogo. Anteriormente su menú era. Picaña, palomita, a la lleva y veo la aporte y la moinda de vacío a punta de pecho y la costilla. Pero hoy cocho y patrón tuya, anja no y cuase, ve leña mío, fuera imba el amigo Antonio Larrea. En algún momento van a y catú no llega hasta lleguña derecha allá. Pey parrilla muy de fondo, ve ya polvareda me metemos. Polvareda, no me temo. Nueva defensora pública en Pedro Juan Caballero. La Corte Suprema de Justicia designa una nueva defensora pública. Ya en instantes, más datos.
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0: ¡Felicidades, felicidades, felicidades a la flamante defensora designada por la Corte Suprema de Justicia! Estamos en comunicación con la abogada Noelia Brizuela, funcionaria del Ministerio de la Defensa Pública, designada como defensora pública. ¿Qué tal, doctora? ¿Cómo estás? Buen día, gracias por atendernos. Muchas, pero muchas felicidades por esta nueva designación en tu carrera judicial.
2: Buen día, señor. Muchas gracias por los deseos. Buenos días a la amable audiencia. Sí, ayer la Corte Suprema me designó como defensora pública. Es un logro para mí, tanto profesional como personal.
0: Uh-huh. Yeah. ¿Quién es la nueva defensora designada por la Corte Suprema de Justicia? Tu historial, por favor, de trabajo en la función judicial.
2: Sí, yo tengo 17 años de la función pública. Empecé en el Poder Judicial como un practicante. Ahí me fui a ascendí como auxiliar, luego oficial de secretaría. Y luego migré a la Defensoría Pública, que estoy como asistente del Ministerio de la Defensa Pública hace 13 años.
0: Hace 13 años como asistente.
2: Como asistente.
0: ¿Formaste parte de la terna?
2: Sí, por una parte la terna, es una terna que quedó vacante porque la anterior titular del cargo se jubiló y por tal motivo integramos esta terna y fue una bendición que se me escogiera el día de ayer.
0: ¿Es la primera vez que formas parte de una terna o ya habías intentado en otras oportunidades, doctora?
2: Sí, ya he intentado. Es la cuarta terna que estoy integrando.
0: Ya esa persistencia, la preparación y ahora se da... ahora se da la designación de Noelia Brizuela como defensora pública.
2: Sí, es un camino largo ya. Hace 17 años de la función pública y ya es la cuarta terna y ahora yo me designo.
0: Uh-huh. ¿Cómo tomás esta designación, este ascenso a tu carrera judicial? ¿A quién le querés dedicar esta nueva designación?
2: Le dedico principalmente a Dios, a la Virgen, porque yo siempre oré, recé, pedí, y a mi familia, que es la base de todo lo que soy. Uh-huh.
0: Yeah. Los compañeros de trabajo, he visto en las tomas fotográficas, había muy querida por los compañeros, las compañeras, los que forman parte del Ministerio de la Defensa Pública, de Pedro Juan Caballero.
2: Sí, me sentí muy muy querida, muy agradecida a mis compañeros que desde el punto uno siempre me demostraron su apoyo, su cariño. Y estoy grata porque me quedo dentro de la Defensoría Pública. Mi base es Defensoría Pública y es un logro.
0: ¿Sos oriunda de qué ciudad, doctora?
2: ¿Cómo?
0: ¿Sos oriunda de qué ciudad?
2: Yo soy de Bellavista.
0: De Bellavista.
2: De bellavisteña. Sí,
0: ¿hace cuánto tiempo? ¿Estás residiendo en Pedro Juan Caballero?
2: Sí, resido en Pedro Juan. A los 17 años vine de Bellavista para estudiar. Uh-huh. Ya estoy hace 23 años que estoy por la ciudad.
0: Prácticamente ya una pedrojuanina. Sí. Desde los 17 años viniste para estudiar y todo lo que viene a ser Pedro Juan Caballero, era esa oportunidad también que se da en la ciudad a personas que confían, se vienen, se radican, estudian, y esto es un premio al estudio, a la perseverancia, a esa dedicación, y es el sueño de cada persona que realiza una carrera judicial, de seguir escalando, y ahora te toca a vos esta oportunidad.
2: Sí, muchísimas gracias por sus palabras, estoy muy feliz, soy de Villavesteña, soy pedrojuanina de corazón. Mis hijos son Pedro Juanino, mi marido, mi familia, ya me radiqué por la ciudad.
0: Uh-huh. Ahora, dijiste en una parte de que es un cargo que está vacante por la jubilación de otro profesional. ¿Ese cargo es para Pedro Juan?
2: Sí, el cargo es de Pedro Juan Caballero. Es un cargo que estaba ocupado anteriormente por la defensora pública, la doctora Cristina González.
0: Uh-huh. Ah,
2: y
0: sí,
2: ella se jubiló. Sí. Ella se jubiló al cargo y es un cargo de Pedro Juan.
0: Uh-huh. ¿Qué le quieres decir a los ciudadanos de Pedro Juan Caballero, del departamento de Amambay, que en algún momento tal vez esté ahí en la oficina, en tu oficina, en tu unidad, con algún caso, como defensora pública, una vez que tomes el acto de juramento, que estés trabajando y que va a estar en tu unidad o teniendo el acompañamiento, la defensa de Noelia Brizuela?
2: Es algo que yo llevo en forma personal y profesional, que es la ser empática. Siempre le ayudo, como en el trabajo que ejercía de asistente, siempre le recibí bien a las personas, la ayudaba y la asesoraba y le hacíamos todo su proceso. Y eso creo que no cambiará con el cargo de defensora pública, porque lo llevo ya desde hace tiempo. Forma parte de mi persona, la ayuda a las personas. Y ponerme y ayudarle ahora desde otro punto de lado, ¿verdad? Y siempre le estaré defendiendo ahora, personalmente defendiéndole, y que estamos al servicio de ellos.
0: Doctora, gracias por atendernos. Éxitos para vos en esta nueva función.
2: Gracias.
0: Gracias, gracias. La abogada...
2: Muchas gracias.
0: La abogada Noelia Brizuela, flamante defensora pública, designada por la Corte Suprema de Justicia como defensora pública para Pedro Juan Caballero en el departamento de Amambay, el cargo que estará ocupando, cargo vacante después de acogerse a los beneficios de la jubilación, la abogada Cristina González. Muchas felicidades. Son las 8 de la mañana con 10 minutos.
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5: Son las 8 de la mañana, 10 minutos.
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0: Son las 8 de la mañana con 28 minutos. Seguimos nosotros a través de Radio Imperio en esta mañana de hoy, viernes, hoy 2 de octubre del año 2026. De esta manera vamos saludando a todos los que están en sintonía. Se van sumando con nosotros a través de Radio Imperio. 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
1: Son las 8 de la mañana con 30 minutos. Ronnie Bazán, ¿qué tal? ¿Cómo estás? Buen día, gracias por atendernos.
2: ¿Qué tal, Ángel? Buen día a la audiencia.
1: Bueno, el tribunal se confirmó, Tribunal de Apelaciones rechazó la recusación que habían planteado los agentes policiales que están siendo enjuiciados. Se rechazó esa recusación y finalmente para hoy se prevé la continuación del juicio oral y público. Ronnie, ¿cuál es tu opinión en relación a esta resolución que se dio a conocer en el transcurso de la semana?
2: Y se, yo sería algo más simple decir, se rechazó la chicana de él, ¿verdad? Uh-huh. Y está fijado para que siga el juicio hoy y estamos expectantes a ver qué decide el tribunal de sentencia. Ya que estamos en una etapa final ya.
1: Etapa final del juicio oral. ¿Esperaba que se dé esta resolución, el rechazo de la recusación? ¿Que se dé este...?
2: Y se esperaba que se haga lo justo, ¿verdad? Porque era una chicana eso, para dilatar nomás el proceso.
1: Uh-huh. Ya. ¿Estás acompañando como víctima el juicio oral? ¿Incluso llegaste a declarar ante el tribunal de sentencia?
2: Sí, Sí, señor, estoy acompañando, atento para que se haga la justicia de tantos años ya. Tantos años que espero ya.
1: ¿Cuántos años ya que estás acompañando esta causa?
2: 6 años ya.
1: Seis años. Para hoy se prevé la continuación, recta final ya del proceso de enjuiciamiento de estos agentes policiales.
2: Sí, en la recta final ya. Posiblemente hoy hay sentencia o en la próxima fecha.
1: ¿Qué quieres pedir a los integrantes del Tribunal de Sentencia, a los que administran justicia en esta causa?
2: Y que no se dejen llevar por pocas cosas, que se haga justicia como corresponde, porque tienen elementos, tienen pruebas, tienen resultados de pericia, tienen todo lo que necesitan para demostrar si son o no son culpables.
1: Vos fuiste víctima, tenés la seguridad, la certeza de todo lo que pasó, todo lo que se dio en aquel momento, en aquella fecha, de que efectivamente se dieron las cosas así como habías relatado desde un principio.
2: Claro. Como víctima, yo tengo mi sobreseimiento definitivo, le mostré mi inocencia durante un proceso que duró más de un año. Entonces yo puedo aclarar y decir con todas las palabras, sí, yo soy víctima. Y ahora está en la etapa de final de demostrar que ellos son los culpables.
1: ¿Ya se había llegado en su momento a una sentencia condenatoria que se había anulado? ¿Crees que esta vez se pueda llegar nuevamente a una sentencia y se pueda finiquitar esta causa que es bastante incidentada, Ronnie?
2: Y eso es lo que se espera ahora, Ángel, que se haga bien ya los procesos y que se cumpla con todo lo que tiene que cumplir, ¿verdad? Porque eso, imagina, haré que digo, además ya se llama la chicana de por medio.
1: Exactamente, una causa bastante incidentada. Incluso te fuiste a parar por algunos días en la cárcel, imagínense, un inocente en la cárcel. Un trabajador conocido, bastante conocido, de un trabajador. Y cuapa, hoy la mapa, ya el mundo, y de todo lo que se dio, se cortó la carpa y bien en esa dirección está una porción. No hay que ser muy inteligente de repente para analizar esa cuestión y saber qué fue lo que pasó. Cortar y poner en esa dirección, por todo el movimiento iba a estar bien en esa dirección. Desde ahí se inició ya la duda de la intervención policial.
2: Y aparte que la supuesta droga parece que dio 3-4% de pureza. Entonces tiene que decir 100 gramos, 3 gramos de la balera.
1: De viroite y la mitad. Nunca yo he visto de repente una cantidad mínima así, alguien que fue detenido, que está en el submundo, que haya sido detenido así en esas circunstancias.
2: No tiene ninguna. La lógica no se dice, no tiene nada que ver. Y aparte que no se encontró nada que. Ni un cuchillo, ni una tijera, nada que pueda cortar la carga. Yo no tenía ningún elemento cortante.
1: Vamos a estar acompañando a ver en qué concluye este juicio oral, si es que no se presenta nuevamente algún tipo de incidentes y que se pueda desarrollar con normalidad y que se haga lo que corresponda. Es lo que se pide, ¿verdad? Si hay elemento de prueba, si se demuestra la responsabilidad penal, pues bien, tendrán que pagar ante la ley, ante la justicia. Y si no hay elementos de pruebas, si son inocentes, pues bien, seguramente serán absueltos de culpa y pena. Pero vos estás pidiendo que una vez por todas ya se finiquite esta causa, Ronnie.
2: Y hay que llevar en cuenta, ellos ya fueron condenados en 8 y 5 años ahora. No fueron condenados por un acaso, no fueron condenados por mera capricho. Fueron condenados porque existía prueba. Y se espera que este tribunal también valore las pruebas.
1: Vamos a estar acompañando. ¿Para qué hora se prevé la continuación?
2: Para las 9:30 de la mañana.
1: Gracias, Ronnie.
2: Gracias a usted.
1: Ronnie Bazán. Esta causa, enjuiciamiento de agentes policiales que se prevé su continuación en esta jornada, 9:30 horas. Agentes policiales, esta es de la causa ordinaria, no de la unidad especializada. Agentes policiales enjuiciados por persecución a inocentes y extorsión en grado de tentativa. Habían en la jornada anterior, en el desarrollo del juicio oral y público, planteado una recusación contra los miembros del tribunal de sentencia, porque supuestamente se sentían inseguros. perseguidos. Acuera la inocente, mayor. Esa recusación se elevó al Tribunal de Apelaciones, que rechazó. Rechazó y para hoy se prevé la continuación de este juicio oral y público. Son las 8:37.
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0: Luqueño eliminó a Olimpia de la Copa Paraguay. Olimpia se dejó eliminar por Luqueño, ya que tiene el título de campeonato Apertura, es puntero del campeonato Clausura, es dar oportunidad a otros equipos que no tienen la posibilidad de ya pelear por el campeonato Clausura.
1: Sí, claro.
0: Claro, ¿qué pasó? Alguien está llamando acá, ya. No sé si quiere entrar al aire o... Pero no estamos para macanada esta hora, ¿eh? Ya anduvino para verlo, ¿eh? A ver, Gerardo, contigo.
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3: Ángel.
0: ¡Chupa! ¿Va a chuparse algo, amigo?
3: Ángel.
0: ¡Chupa! Saludos a todos los amigos que están escuchando la radio. Por la eliminación de Olimpia. ¿Y cómo estaba diciendo? Es dar oportunidad a otros equipos también para que pueda seguir.
4: Miente que no sabía.
0: Por un título en este año, ¿verdad?
4: Miente que no sabía.
0: Porque ya Olimpia ganó el campeonato Clausura. Ya es campeón. Va por el campeonato Apertura. Va por el campeonato Clausura ahora. Va por el bicampeonato. Jalo ganan Baitero Olimpia y un Copa de Coaño. Los otros equipos van a festejar la fiesta de fin de año, ¿eh? Por eso Olimpia se dejó eliminar, se dejó ganar por Sportivo Luqueño y dar chance a otros equipos que no tienen ya la oportunidad de ganar,
4: que no sabía.
0: El campeonato Clausura. Muy te cola, hoy, ¿eh? Allá en la cola está. Son las 8:45.
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0: Intervención policial, agentes policiales de la comisaría segunda del barrio general Díaz. Detención de personas. Procedimientos efectuados ayer en uno de los casos, la detención de Miguel Ángel Ramírez López, de 30 años. Este cuenta con antecedente por hurto en el año 2016, robo año 2022, hurto en el año 2026 y otro caso de hurto agravado en el año 2026. William Carrillo Teixeira, brasileño de 41 años, también fue aprehendido con el mismo. Otro caso. Aprehensión de personas por tenencia sin autorización de supuesta droga cocaína. Los detalles. En prosecución a qué hecho también fueron detenidas algunas personas. Vamos al material. Comisario Aníbal Franco, jefe de la comisaría segunda del barrio General Díaz.
1: Sí, así mismo, el día de ayer tuvimos intervenciones policiales empezando a la hora de la madrugada, la aprehensión de personas, incautación de motocicletas, incautación de estupefacientes, cocaína. Según el análisis primario que se ha realizado en la comisaría, a los supuesto autores que tenía en su poder, así también tuvimos aprehensiones de personas e incautaciones de objetos hurtadas, recuperadas en ese caso. De esa forma, entonces, esos tres aprehensiones, tres procedimientos con aprehensiones e incautaciones de evidencia que había ocurrido dentro de la jurisdicción de la comisaría segunda. Primeramente, el día de ayer a la hora de la madrugada se procedió la aprehensión de dos sujetos, quien se encontraba a bordo de una motocicleta circulando sobre la avenida, sobre la calle Teniente Herreros, casi Ayola. De esa forma fue inspeccionado, verificado por la patrullera que se encontraba realizando patrulla. Una vez cateado, se encontró en su poder cuatro moñitos de supuesta estupefaciente, que es posteriormente se realizó el análisis primario y salió el resultado positivo a cocaína. De esa forma entonces se realizó el pesaje y totalizó 2 gramos, y de esa forma también ya se encuentra la comisaría segunda a disposición del Ministerio Público, y también la motocicleta incautadas, y también por exposición porque no tenía documentaciones, y así también tiene una orden de captura por búsqueda y localización, y también la incautación de los aparatos telefónicos. Así también se realizó posteriormente la intervención a la aprehensión de 2 personas, quien se encontraba también a bordo de una motocicleta indocumentada. De esa forma también se recogió y se derivó a la comisaría segunda y se puso a disposición del Ministerio Público, ya que tiene varios antecedentes y estaba circulando por el barrio San Gerardo con actitud sospechosa. No sabemos cuál era el objetivo de lo mismo, ya que tiene varios antecedentes. De esa forma entonces ponemos también a disposición del Ministerio Público por disposición y la incautación de la motocicleta indocumentada que se encontraba en su poder. En hora de la tarde tuvimos otra intervención, aprehensión de personas de 2 sujetos, quienes fueron denunciados, y también se recuperó objetos hurtados en su poder, en ese caso una batería de 90 amperes, quien ellos supuestamente habían hurtado de una camioneta en el barrio San Blas. De esa forma se pudo también recuperar el objetos hurtados y la aprehensión de los supuestos autores, quienes ya se encuentran todos a disposición del Ministerio Público y al juzgado.
5: ¿Varios detenidos, doctor?
1: Asimismo, tenemos varios detenidos en la comisaría segunda. El calabozo prácticamente está ya colapsado. De esa forma estamos haciendo humanamente lo posible, ¿verdad?, para darle una atención correspondiente y humana.

0: titular de la comisaría. Segunda. Y la detención de estas personas. La incautación de evidencias del poder de estos sujetos. Varios aprehendidos, jurisdicción de la comisaría segunda. Muchísimos aprehendidos. Y dijo el comisario, el calabozo está. Está repleto de aprehendidos. Hubo otro aprehendido ayer en el marco de una investigación por hurto en una parroquia y jurisdicción de la comisaría segunda. ¿Podemos hablar con Eduardo Vera? El informe. Porque en el informe policial de hoy son dos las intervenciones que se ha realizado. Vamos a ampliar en instantes.
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0: Eduardo, era la intervención que se ha realizado para la detención de esta persona por un supuesto hecho de hurto, jurisdicción en la comisaría segunda. ¿Está Eduardo? ¿Eduardo? Vamos a recuperar la comunicación.
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0: Vamos contigo, Eduardo.
2: Sí, muchas gracias, Ángel. Efectivamente es así como está manifestando. Se ha registrado este hecho confuso, por cierto, porque por una parte habla el aprehendido, el supuesto el hecho de hurto de motocicleta, y manifiesta que el mismo fue prácticamente obligado a adquirir una motocicleta de ese lugar de donde se había hurtado. El guardia le mandó para que llegue la motocicleta, y el mismo supuestamente le pregunta el por qué y dice, no, era ahí la motocicleta ave, era de la motocicleta, le decía la el guardia de seguridad en este caso. Posterior a eso, el mismo fue aprendido por la Policía Nacional, indicado por el guardia, supuestamente que el mismo había hurtado la motocicleta. Eso por una parte en relación a lo que había manifestado la aprendida. Por otra parte, obviamente el propietario había manifestado que el aprendido sí cometió el hecho de hurto. Además, en este caso decía de que el mismo ya cuenta con antecedentes y él fue el que robó la motocicleta. Sin embargo, ayer en horas de la tarde el comisario principal, Aníbal Franco, manifestó en una entrevista que el mismo...
3: ¿La persona lleva?
0: Cortó. Vamos a recuperar la comunicación. Tenemos lo que dijo el comisario Aníbal Franco. Yandomina, ¿cuál es el más ese?
4: Mismo, esta situación que siempre estamos siguiendo era todos los casos que ha ocurrido dentro de la jurisdicción de la comisaría segunda. Es un caso específico que tenemos todavía en seguimiento. Es un caso de que había ocurrido un hecho de hurto de motocicleta en la iglesia acá del barrio San Gerardo, iglesia San Gerardo, mejor dicho. Dentro del patio había ocurrido un hecho de esta forma, entonces es preocupante para la Policía Nacional, viene específicamente a que está a mi cargo. Entonces se realizó las averiguaciones correspondientes y gracias a Dios conseguimos una imagen del circuito cerrado que ayuda mucho para llegar al supuesto autor y así también a sus cómplices, que sería el mismo propietario, el señor, la víctima, que sería Timoteo Alegre Florentín Paraguayo de 68 años de edad. Según esta persona que fue aprehendido con la motocicleta, supuestamente que fue hurtada, que no fue hurtada así en forma de, digamos, directa, sino que a raíz de una situación, según la imagen del circuito cerrado, según la fuente humana que nosotros hemos recogido, unas averiguaciones, investigaciones, y así también este supuesto autor posteriormente manifestó la realidad que coincide plenamente con las imágenes que nosotros hemos obtenido de la iglesia, así también de la fuente humana que nosotros hemos recogido, tal y cual nosotros plasmamos en un documento esas informaciones y enviamos al Ministerio Público, así como ocurrió el hecho. Según las informaciones que nosotros hemos realizado, las averiguaciones, el señor, que la víctima que vino a realizar la denuncia, que este señor, guardia de seguridad, que estaba custodiando el predio de la iglesia, en ese día hubo un encuentro deportivo en el pintado de la parroquia. Él tuvo conversación con este supuesto autor, según las averiguaciones que yo he realizado. De esa forma, entonces, posteriormente, este supuesto autor entró en la iglesia y se agarró la motocicleta, según él. El señor, el propietario mismo, le dejó la motocicleta ya con la llave puesta afuera y con un 20.000 guaraníes en efectivos y una marmita para la cena. De esa forma, entonces, este supuesto autor, Juan Carlos Aguilera Benítez, incluso me manifestó que tenía miedo para agarrar la motocicleta, pensando que le iba a hacer, que le iba a traicionar, ¿verdad?, para hacerle agarrar o otras cosas. En fin, este señor le preguntó nuevamente al propietario qué yo voy a hacer de esta motocicleta. Dejó ella donde Icuay Shubi. Así en palabras en guaraní le manifestó Ishubepecha. Entonces este señor llevó una moto y llevó y guardó, todavía no comercializó. Entonces nosotros realizamos las averiguaciones correspondientes y llegamos a este Juan Carlos Aguilera y le preguntamos la motocicleta y nada más nuevamente entregó la motocicleta y manifestó tal y cual como ocurrió el hecho. Y esa información de este supuesto autor corroboramos con las imágenes y con la fuente humana que nosotros que habíamos realizado durante la investigación. Eso está plasmado con documentos con el informe a la fiscalía, con la nota correspondiente que se publicó.
0: Ahí está el informe, Eduardo. ¿Y cómo se va a procesar? ¿Cuál es la situación de Juan Carlos Aguilera? Él recibió la motocicleta, sí, del que después supuestamente denunció. Él no puede ser hurto. Primeramente, hurto no puede ser porque el propio dueño le entregó la motocicleta y cuando ya pues yo dije y le dio 20 mil guaraníes. Robo mucho menos, no hubo fuerza, no hubo así nada de arma. ¿Cuál era la intención de este agente de seguridad?
2: Lo que pasa, Ángel, es que esa es la versión que él dio, ¿verdad?
0: Uh-huh. A la Policía Nacional.
2: Sí, así mismo. Y está la versión de la supuesta víctima, ¿verdad? Que menciona que él fue el que hurtó su motocicleta, ¿verdad? Y ahora, por otra parte, la versión, así como estás diciendo, es que supuestamente inclusive le dio 20 mil o a 10 y le pidió para que lleve la motocicleta. En un momento dado menciona el comisario también que todo eso supuestamente la víctima hizo como para que se le compre otra moto.
0: Hoy pues está y moto pues un ávigo.
2: Sí, es lo que están recabando y teniendo. Ante esta situación también llamábamos a la gente fiscal de Cataluña que mencionaba que se iba a analizar la situación. Es decir, ya en el transcurso de la mañana tendríamos también una información acerca de la situación de esta persona.
0: Existe el sistema de circuito cerrado donde se observa, sí, se observa, según dijo el comisario, que el ahora aprehendido y el propietario mantuvieron una conversación. Lo de hurto se descarta totalmente, sí, porque estaba en presencia y según se desprende lo que dijo el que ahora está aprehendido, el propio dueño le entregó y le dio 20 mil guaraníes.
2: Así dijo. También hablaron ayer en horas de la tarde sus padres y decían de que está bien la hora de vendrile y te cuña que de ahí o recó la antecedente votando al final que era parte
0: una causa ya finiquita.
2: El hecho que ocurrió supuestamente un mismo día de ir en la situación.
0: Podemos escuchar lo que dijo la mamá, la señora
2: Leonida Benítez y el señor Nicodemo
0: Aguilera.
2: Sí.
0: ¿Y ya se tiene una resolución del fiscal, una disposición del fiscal en relación a Juan Carlos Aguilera?
2: Y por eso te decía, realizamos la consulta, inclusive ayer ya intentamos, esta mañana también nos decían que en el transcurso de la jornada ya tendríamos una información sobre su situación.
0: Ya, Andubina, podemos escuchar lo que dijo el papá y también la mamá de la hora de aprehendido. Hurto por lo menos no se puede tipificar, hurto. Porque estaba en presencia ahí del propietario. Hurto. La diferencia entre hurto y robo. Hurto es cuando una persona se apropia, se adueña, o ya ra o huerajá, sin presencia del propietario, sin utilizar la fuerza, nada, arma, va, vete. Ape, vengo en cámara de circuito cerrado, se observa claramente. En cámara, dijo el comisario Franco. Sí. Que el señor estuvo conversando y que le entregó su motocicleta. Era Jai, cuando me veía por su hija, me echó en la agua 20 mil. Hurto, y creo que el fiscal maneja súper bien eso. Primer año de derecho penal. Robo tampoco. ¿Por qué? Porque no hubo violencia, no hubo amenaza física. Simulación de hecho punible, ¿pero para quién? Para el dueño. Simulación de hecho punible. Aquí se expone a un proceso penal el dueño. ¿Allá va, Gerardo?
5: Claro que sí. Según lo que establece la ley, es lo que... reuniendo las
0: cosas. Código penal paraguayo.
5: Lo que establece, simulación de hecho punible. Y eso creo que va a determinar el Ministerio Público, ¿verdad? Lo que va a estar determinando el Ministerio Público y... De esta manera, si el señor se quiso hacer del letradito, quería para su moto nueva, se va a exponer a una imputación.
0: Moto, pues, una. O alguien
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0: una. O tiene alguien que le pueda comprar una vez que se robe, alguien responsable. ¿Es de su propiedad la motocicleta? ¿Él es titular de la motocicleta? Ay. Mira, ¿qué dijo el papá y la mamá de la hora aprendido?
6: Señora Leonida de Membujina y preso comisaría segunda con ya se supuestamente mondá moto ha declara que dije y que te guarda o me entes a su EP motos a que supuestamente y ya pumba eres cobrean al respecto.
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7: 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Vamos a hacer más allá para la vea, vea, vea, problema. Entonces ya soluciona.
6: ¿Hay que declarar más fiscalidad?
7: ¿En
6: la de Cuaití?
7: En la
6: de Cuaití. Ah, pero vende gimnasio,
7: hermano, hay que
6: atentar la. Sí, a pesar de que no hay vejina, esto con eso ya aclara.
7: Sí,
6: Rojano,
7: a ver. Rojano, a ver.
6: Gracias, señor.
7: Amén.
6: Va a echar de vejina, don.
8: Podemos
6: irle
8: a la.
6: Bueno, Dere Yuko, ¿ave comisaría sobre el caso de tu hijo donde era la doña problemática?
8: Así es, mi amigo.
6: Va, el oigo, hay que tomar un bebé.
8: Amigo, llegó ese oye, entrega ese güey, se pete inmortal, ayer para el hermano, y retira, jugaba, tiene los calvos y. Pérate que se la han botado
6: ayer. Supuestamente, ojo, la. Tu pavo.
8: Guarda
6: un
8: mes,
6: güey,
8: guarda,
6: lleva. Guarda supuestamente, me sube la moto, Jaupipe, guarda denuncia a Ñemondajagüecho.
8: O Ñemondajagüecho, exactamente. Jaupipe, yo guarda a Jaupipe, moto, algo así, ayer para
6: el mar. La versión inala, oye, sospechaba que me guarda un entregazo de la moto con la intención, Upe y Oñeme, y Jaupipe, y moto, pues, ajuje.
8: Exactamente.
6: Jaupipe, PGP, lleva un bollare y jalan de la iglesia.
8: Jaupipe, ya lleva, hermano, que.
6: Declara breve, había llevado. Ya antes esta situación. Va a ver, yo
8: Está estribillo,
6: jugué ese celular, está estribillo, ya te ha subido
8: cosa de valor, pues,
6: originario, ya te ha subido. ¿Sabes cuál es el antecedente curado o no? Carcelero, pues, yo me he la libertad, pues, este, o la ley, tema de moto y monda,
8: aparte,
6: Ambas es andere o jaico, oye, jugás ese de malo o jugás ese de.
8: Ah, mi autoridad ya
6: anda igual. O ya rascuó su vez.
8: O ya rascuó este chile, jugás ese, o no me quieren de oír, de oír, de oír, de
6: 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Porque te guarda un bollito, oye, ese.
8: Un bollito, oye, ese. Usted ya no, hermano, no. Usted anda igual, ya yo.
6: Ambas es la yerurea, y nada, don Juan, las autoridades.
8: Ahí la se familia para allá, hermano, la. Ah, injusta cosa, cosa, o la parte para allá, de la yerurea, porque.
6: Contado ya aclara.
8: Sí, señor, contado ya aclara, hermano. Por eso,
6: el
8: tirador de familia.
6: Sí.
0: Los padres del aprendido Juan Carlos Aguilera. Este es el, según las averiguaciones de la policía y según el aprendido, familiares, le regaló su moto. No estamos hablando de un hecho de hurto, robo. Oye, en Brasil, Caraíba, oye, lo vi ya desde un principio. Así, ya, ahí trabajador, oye, la jala y moto, ¿eh? Pero supuestamente hay botar y moto pues una. Oye, ya, Raco Tapichá, que seguramente no tenía conocimiento que se estaba exponiendo a una situación así. Y por eso fue aprehendido. Y menos uy, mira alguna cosa irá, oye, ya, Raco. Y el hecho de Constitución Nacional. Y el jacalabozo. Y ahora está en manos del Ministerio Público, fiscal Andrés Cantalupi. Y este señor que seguramente se le va a investigar simulación de hecho punible. Catuña imputada o preso a vaina con caray. don Timoteo Alegre Fleita. Pero puede ser procesado y con medidas, jógame. Prisión domiciliaria. Va a aprender a otro día ni es. Y ya pudo ahí. Si es que efectivamente ocurrió así este hecho. Pero es grave, gravísimo. Ahora, ni ese te vio Caraíndi. Va, eres los yoguantes de la moto pues abonados, sean los yurey, la doña cambia más su pela, ahora con la y familiares. ¿Cuál ya, Gerardo? ¿Qué vos pensás?
5: Sí, está bien, corresponde. Yurey, no es buscar una moto. 250 mil guaraní ya. Hace deja cuotita, fáciles de pagar.
0: Vea la situación, Ina. Vamos a dar el seguimiento. El fiscal está en audiencia ahora para ver cuál es la situación de Juan Carlos Aguilera, el aprehendido, el que llevó la motocicleta. Llevó la motocicleta. Papillo ya por la investigación, seguimiento, trabajo. Oye, incautacio. Y hoy mío, oye, ya, racio la moto. El fiscal que está en audiencia ahora. Está en audiencia. Acaba de responder. Vamos a dar el seguimiento, señor Eduardo Vera. Son las 9:10, Gerardo. Cumplimos con los
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3: Son las 9 de la mañana, 13 minutos.
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0: todos tus caminos. Hoy, los santos ángeles custodios, la Santa Iglesia Católica recuerda a los santos ángeles custodios. Ángeles del Señor, bendigan al Señor, alábenlo y glorifíquenlo eternamente. Momento de reflexión a través de Radio Imperio 106.7 FM desde Pedro Juan Caballero, República del Paraguay, para todas las naciones. Y desde aquí, para todo Paraguay también. Desde el lugar más alto, la terraza del Paraguay, la capital de la Mambay, Pedro Juan Caballero. Bendecida ciudad, ciudad de prosperidad. Desde aquí, para todo el mundo, a través de las redes sociales y a través de Radio Imperio. En el aire, a través de los aires, este apostolado de llevar el evangelio del día y las lecturas, conforme a lo dispuesto por la Santa Iglesia Católica. Lo hacemos en el nombre del Padre, del Hijo y del Espíritu Santo. Amén.
1: Amén. Invocamos al Espíritu Santo para que el Espíritu de Dios nos acompañe en esta mañana y que el mismo Dios ponga las palabras exactas en nuestros labios y compartir con tantos hermanos que nos acompaña en este momento. Ven Espíritu Santo, llena los corazones de tus fieles y enciende en ellos el fuego de tu amor. Envía tu Espíritu para darnos nueva vida y se renovará la faz de la tierra. Dios, que iluminaste los corazones de tus fieles con las luces del Espíritu Santo, concédenos saborear las cosas rectas según ese tu Espíritu y gozar para siempre de sus consolaciones. Por Cristo nuestro Señor. Amén.
0: Amén.
1: Lectura del libro del Éxodo. Así habla el Señor: yo voy a enviar un ángel delante de ti para que te proteja en el camino y te conduzca hasta el lugar que te he preparado. Respétalo y escucha su voz. No te rebeles contra él, porque no te perdonará las transgresiones, ya que mi nombre está en él. Si tú escuchas realmente su voz y haces todo lo que yo te diga, seré enemigo de tus enemigos y adversario de tus adversarios. Entonces mi ángel irá delante de ti. Palabra de Dios. Te alabamos, Señor. Que tus ángeles te cuiden en todos tus caminos. Que tus ángeles te cuiden en todos tus caminos. Tú que vives al amparo del Altísimo y resides a la sombra del Todopoderoso, di al Señor: mi refugio y mi baluarte, mi Dios en quien confío. Que sus ángeles te cuiden en todos tus caminos. Él te librará de la red del cazador y de la peste perniciosa. Te cubrirá con sus plumas y hallarás un refugio bajo sus alas. Que sus ángeles te cuiden en todos tus caminos. No temerás los terrores de la noche, ni la flecha que vuela de día, ni la peste que acecha en las tinieblas, ni la plaga que devasta a pleno sol. Que sus ángeles te cuiden en todos tus caminos. No te alcanzará ningún mal. Ninguna plaga se acercará a tu carpa, porque Él te encomendó a sus ángeles para que te cuiden en todos tus caminos. Que sus ángeles te cuiden en todos tus caminos. Aleluya. Bendigan al Señor todos sus ejércitos, sus servidores, los que cumplen su voluntad. Aleluya.

0: se activan los ángeles de Dios. Invocamos a los santos ángeles y nos acompaña en este momento en el nombre de Jesús, en este momento de escucha y proclamación del Evangelio. Evangelio nuestro Señor Jesucristo según San Mateo.
1: Gloria a ti, Señor.
0: Los discípulos se acercaron a Jesús para preguntarle: ¿quién es el más grande en el reino de los cielos? Jesús llamó a un niño, lo puso en medio de ellos y dijo: les aseguro que si ustedes no cambian y no se hacen como niños, no entrarán en el reino de los cielos. Por lo tanto, el que se haga pequeño como este niño será el más grande en el reino de los cielos. El que reciba a uno de estos pequeños en mi nombre me recibe a mí mismo. Cuídense de despreciar a cualquiera de estos pequeños, porque les aseguro que sus ángeles en el cielo están constantemente en presencia de mi Padre celestial. Palabra del Señor.
1: Gloria a ti, Señor Jesús. En los evangelios, la palabra pequeño no designa solamente a los niños, sino también a todos aquellos que ponen su confianza en Dios, quienes se abandonan en la amorosa providencia de Dios, no quedarán desamparados. Los ángeles cuidan en nombre de Dios a quienes no son cuidados por nadie. Comentario que trae la liturgia cotidiana referente al Evangelio del día de hoy. Y una vez más damos gracias a Dios por darnos la oportunidad de poder proclamar su mensaje y su palabra. Y en este evangelio que nos regala el Señor esta mañana, Jesús pone como modelo a un niño y nos invita a acogerlo, a recibirlo con sencillez y con humildad. Y nos recuerda que los pequeños tienen un lugar especial en su corazón y que cada uno cuenta ante los ojos de Dios. En la medida que nos hacemos pequeño ante Dios, eso le agrada al Señor. Y la frase es: sus ángeles en el cielo ven siempre el rostro de mi Padre, nos revela una gran verdad. Dios no pierde de vista a nadie. Nos tiene a cada uno. Cada persona, especialmente lo más pequeño, lo más olvidado, los más vulnerables, está confiada al cuidado amoroso de un ángel, de ese ángel que nos acompaña, que nos cuida, que nos protege y nos guía por el camino de la vida. La fiesta de los ángeles custodios que recordamos hoy nos invita a vivir con gratitud esta compañía invisible pero real. Los ángeles custodios siempre nos ayudan a discernir, nos defienden del mal, nos protegen, nos inspiran a hacer el bien y nos conducen siempre hacia el Padre Dios. Mis hermanos, hoy pidamos a nuestro ángel custodio que nos enseñe a ser más humildes, a cuidar y a valorar a cada persona, especialmente a los niños, a los frágiles, a los abandonados, a los que más necesitan de nosotros. En ellos encontramos a Jesús cuidándolos y también cuidamos su reino. Amén.
0: Amén. La primera lectura, Éxodo 23, 20 al 23, dice: Habla el Señor. Yo voy a enviar un ángel delante de ti para que te proteja en el camino y te conduzca hasta el lugar que te he preparado. Ñaña tende por aquí, Gina, porque ve esa Gina. Hey, ve. Respétalo y escucha su voz. A ese está su alguien añade. A ver, añade ángel custodio. Espectaje y ese ande alguien espectaje o pella bebé. Bararán hoy con él donde ve cosas. Pero va, ese peor y cota. ¿Cómo los ángeles de Dios nos acompañan? Hey, digo, a ver, no te rebeles contra él. Rebeles. Va, dice, rebeldía. Y el coramo peñande, ya lo mandas a ese ñande. No, y niña de es rebeldía. Jala, oíramos rebeldía, va, oicota. Si tú escuchas, ya pues acá, ya ponemos la ñande, ya la mandamiento. Si tú escuchas realmente su voz y haces todo lo que yo te diga, seré enemigo de tus enemigos y adversario de tus adversarios. Entonces mi ángel irá delante de ti. Comienza el día. Añe invoca ángeles custodios. Ñañembo, Epe Padre nuestro, ya Epe Opacueteo, líbranos del mal. Jamba Eisa, ya de libra, a través de sus ángeles custodios. De distintas maneras. Ñan de libra, ñan de enemigo, cuera ahí. Ñan de enemigo, a veces, ñan de acame. Ve malos pensamientos. A veces, ñan de corazón, odio, rencor, falta de perdón. O si no, pe posirei. Cualquier chispa, hija ya. Posimoi. Pero debe ser obediente la persona. Si tú escuchas realmente. Ahí dice la palabra realmente. A niña hindú, falsamente. Ñaja hindú, hay que ñan de pensar un lado o sea otro lado. Ángeles custodios. Impresionantes. Ángeles de la guarda. Ya he dicho ñan de popularmente Paraguay. Ángeles de la guarda. Ay, Nancy, mire, cosa que quieres a Pedarroyo Estero. Un tipo tablero a Sama de Caminera. Ay, dice. Oñe, este verá ser la oñe. Dice, tu mamá va a morir. Añe, pero no. Añembo, ajá, veces ese. Ayureña, de ya ganijan hoy, copia. En el nombre de Jesús y por intercesión de la Santísima Virgen María. Hace entender que se avisa al ángel. Ángel de custodio. Y antes ya la te se avisa a través de sus ángeles custodios. A custodiajan ahí se dice decir. Al otro día, ver las 8 o las 9, anoche mamá, va, dice que cuidaré. Y me por año. Ahora yo la voy a copiar la se dice a niña en Dubai. De madrugada, ver las 3 rubis. Va, ahora las 3. A niña andó ahí, mete hoy la jay. Yo pipaite se presiona. Desastre de madrugada. Ve a las 3, veáis. Va a horas por las 3. Era el mismo horario cuando Dios me habló y me dijo: vas a compartirse de mire conmigo. Será y ya. Ñañembo. Y Dios utiliza a sus ángeles custodios. Ya no direcciona. India ni Pepe. ¿Ey qué? Ni en Guaje. Es a no. sobre ruta. Uno ve la va ella va. Ja. Ah, te hace y ese ve vendejo. Ambo y la velocidad. Ja. O se embaite mi camión tumba primero. Mi trimi o no mío tu share. Se embaite ese en donde ve mediante pembe wea. Ja. A aquí a la derecha. A peja vez, naja. Upey vete en camioneta, mami, alta gama. O se embaite, a que lleguen de eso. Pero mi si mires y nadie me mongueta. A upey ahí vete en caso la. Ajá, y na pea de Santa Rosa, asa mío. Hoy ni curva en barete, vete en curva. Barete hoy. Ah, se ajá, y naja, o ve 10 escarabajos, o se embaite, mi ser en onda. Pero justo en ese momento, Dios hizo que yo me vaya despacio. Yo la menos encienda y coi. Ah, güey, jipaite, ambo jipaite la hace velocidad. A medio que ama lento, y naja, ambo jipaite, o se mi vete escarabajo. Y los ángeles custodios te salvan. Pepe, tenda y cuál se va a llevar y ejecutivo. Pero cuán hay cuá. Pero y hay cuá. Porque con la ñembo es. Jabe ñembo es, peñan de yaro ñeja y. Lo libracuri. Lo libracuri. Lo libracuri. Libramiento. Cosa semana me curí lo libraje. Ah, oíste, ya coincidencia, mi no güero vía ya. Bueno, seguín debe pensar, vea la coincidencia. Pero orero güero vía, pero bueno, ah, ñan de yara. Dañan de libra. Ay, burují, ángeles custodios. Jeigo, a ver, yo voy a enviar un ángel delante de ti. Delante de ti. Ay, oí, ni de quere. Delante de ti. Para que te proteja en el camino. A ver, testimonio me da, bebejina. Pero y te conduzca hasta el lugar que te he preparado. Peape, ya jajan, mame. Si, por ejemplo, prepararse de Paraguay, cámara de diputados, prepararse, ajá. Ah, ya acompañada. O José de Nondena. Estamba Eva y me se salva. Ninda Ceres, hay un misil enemigo. Gracias a Dios. Me dice, no te acuerdas, pero se van a orar ahí. Ninda ser ese allí. Ah, pues ahí. Seré enemigo de tus enemigos y adversario de tus adversarios. Entonces mi ángel irá delante de ti. Pero, ya cuero, ya ñembo, ya cumplí el mandamiento. Hoy la iglesia recuerda a los santos ángeles custodios. Aña invocáramos ángel fuera de ella pota de ti negocio y nada ese es el pinning baja de donde es ella pota de ti negocio a invocar ángeles de Dios o mi ángel de Yahoma o ya pojina la negocio de adelantame delante de ti ojo mira ángeles de negocios del reino de Dios ahí contener ti trabajo y invocar ángeles de Dios ángeles custodios el mejor trabajo de parte de Dios. Ya acostumbramos ya activa ángeles. Porque los ángeles custodios tienen otro nivel. Peñande humanamente dañan de Puacaya. Ya invoca el ejército celestial en una guerra. Japepe. La victoria me debe llegar. Los ángeles hacen su parte. Nos hablan, nos guían, están delante de nosotros. Solo que ya invocana. Ya invocana los ángeles, ya invocan de Jave. De por caso. Ja. Con el ya en tu tajina, ya de Yara Job. A Job, ya ayuda. La lectura veña en tu tajina. Ja, en medio de la tormenta dice que Dios le habló a Job. Ja, va esa vagina. Pe tormenta a pues te ven a ñaña acostumbraña confiaña de Yara. Ya invoca Espíritu Santo. y invoca a los ángeles custodios, ángel de la guarda ya eso, y invoca a los santos, y invoca a la Virgen María. De Génesis, le dicen, Eva, un hondo güero bien, pero tú le pisarás la cabeza. Va a decir Génesis. Tu descendencia. Le pisará la cabeza. ¿A quién?
1: A la serpiente.
0: A la serpiente. Entonces, ya invoca a la Virgen. Hay descendencia. A la descendencia, lo mío que es Jairo. Son cosas muy espirituales que algunos entenderán, otros no. Así como algunos creen en Dios, otros no creen. Pero el mismo demonio sabe, tiembla ante el que cree. Aoñe presentando en donde debe moñaña, aoñe en derecho en el nombre de Jesús. Ante David se presentó Goliat, ante David el ejército de Israel. Ojo David. En el nombre de Dios. Amba hoy con Goliat.
1: Claro que sí.
0: Sí. Ah, leña armadura, oye, cree tu chao. Sí. Llegaste, arriero erao, tío. A David, sí, cara. Cada vez vive. Pero lo hizo en el nombre de Dios. Entonces, ¿y cuál es el nombre de Dios? Jesús. Jesús. Desde el principio hasta hoy, así será. El Alfa y Omega. Principio y fin. Nuestro Señor Jesucristo. Ese es el nombre de Dios. Jesús. Jesús. Yeshua. Jesús. Y es en su nombre. Invocando el ejército celestial. En todos los ámbitos. En la familia. En los negocios. En el trabajo. En los viajes. En todo momento. Cada día. Invoquemos los santos ángeles. Amén.
1: Amén.
0: Gloria al Señor.
1: El ángel de Dios va delante de nosotros y custodia nuestro camino. Su presencia silenciosa nos guía, ilumina nuestras decisiones y nos muestra la voluntad de Papá Dios. Amén.
0: El ángel del Señor saludó a María
1: y concibió por obra y gracia del Espíritu Santo. Dios te salve María, llena eres de gracia, el Señor es contigo. Bendita tú eres entre todas las mujeres y bendito es el fruto de tu vientre, Jesús. Santa María, Madre de Dios, ruega por nosotros pecadores, ahora y en la hora de nuestra muerte. Amén. He aquí la esclava del Señor, hágase en mí según tu palabra. Dios te salve María, llena eres de gracia, el Señor es contigo. Bendita tú eres entre todas las mujeres y bendito es el fruto de tu vientre, Jesús. Santa María, Madre de Dios, ruega por nosotros pecadores, ahora y en la hora de nuestra muerte. Amén. Y el Verbo de Dios se hizo carne y habitó entre nosotros. Dios te salve, María, llena eres de gracias. El Señor es contigo. Bendita tú eres entre todas las mujeres, y bendito es el fruto de tu vientre, Jesús. Santa María, Madre de Dios, ruega por nosotros pecadores, ahora y en la hora de nuestra muerte. Amén.
0: Creo en Dios Padre
1: Todopoderoso, Creador del cielo y de la tierra. Creo en Jesucristo, su único Hijo, nuestro Señor, que fue concebido por obra y gracia del Espíritu Santo. Nació de Santa María Virgen, padeció bajo el poder de Poncio Pilato, fue crucificado, muerto y sepultado. Descendió a los infiernos, al tercer día resucitó de entre los muertos, subió a los cielos y está sentado a la derecha de Dios Padre Todopoderoso. Desde allí ha de venir a juzgar a vivos y muertos. Creo en el Espíritu Santo, la Santa Iglesia Católica, la comunión de los santos, el perdón de los pecados, la resurrección de la carne y la vida eterna. Amén.
0: Invocamos al Arcángel Miguel. arcángel, príncipe de la milicia celestial. Invocamos al arcángel Rafael, arcángel que significa Dios sana. Dios sana. Invocamos al arcángel Gabriel, que significa Dios habla. Dios habla a su pueblo. Padre nuestro,
1: que estás en el cielo, santificado sea tu nombre. Venga a nosotros tu reino. Hágase tu voluntad en la tierra como en el cielo. Danos hoy nuestro pan de cada día. Perdona nuestras ofensas, como también nosotros perdonamos a los que nos ofenden. Y no nos deje caer en la tentación y líbranos del mal. Amén.
0: Amén. Gloria al Padre, al Hijo y al Espíritu Santo.
1: Como era en un principio, ahora y siempre, por los siglos de los siglos. Amén.
0: Ave María Purísima.
1: Sin pecado concebida.
0: Alabado sea nuestro Señor Jesucristo.
1: Por siempre sea alabado.
0: En el nombre del Padre, del Hijo y del Espíritu Santo.

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5: Son las 10 de la mañana, 9 minutos.
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1: Viernes, viernes, viernes, viernes, espectacular, buen tiempo en Pedro Juan Caballero. Viernes 2, segundo día de este décimo mes del 2026. Musicalizando un poco la mañana con Robert Villalba,

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0: Pedro Juan Caballero, son 9 las instituciones educativas habilitadas para sufragar. Colegio Nacional Defensores del Chaco, con 26 mesas, con 9.177 electores habilitados. Coronel José María Argaña, 44 mesas, con 15.161 electores habilitados. Centro Regional de Educación, Dr. Raúl Peña, 60 mesas, 20.902 electores habilitados. Colegio Nacional Cerro Corá, 48 mesas, 16.710 electores habilitados. Facultad de Agronomía, 34 mesas, 11.739 electores. Escuela de Ubigis Díaz, 3.549 electores para 10 mesas. Escuela Rebeca Fortunata Allen Rojas, 2 mesas, 675 electores. Escuela Básica número 4.777 Amistad 2, 2 mesas, 731 electores. Y José Félix Estigarribia, 1 mesa, 374 electores. Total, en Pedro Juan Caballero, 79.098 electores habilitados. Pedro Juan Caballero. Bella Vista Norte, 2 instituciones educativas. La Escuela 188 Bella Vista, con 13 mesas, 4.578 electores. Y la institución educativa Colegio Nacional Nuestra Señora del Perpetuo Socorro, 4.325. En total, 26 mesas habilitadas en Bellavista. Y así vamos a ir compartiendo los datos, ya preparando todo lo que va a ser las elecciones municipales 2026. Pedro Juan Caballero y todos los distritos elegirán a las nuevas autoridades, junta municipal, concejales y a los o al intendente para cada ciudad.
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2: Saludamos también al amigo Julio Villalba de Soluciones Tecnológicas. 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

0: ¡Viernes, Mikey!
1: Sí, me gusta.
2: 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Son las 10 de la mañana, 10 de la mañana con 21 minutitos. Hoy vamos hasta las 11:30 nuevamente, las 11:30 a través de Radio sí, Imperio. Hoy viernes 2 de octubre del año 2026. 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
0: este 11 de octubre, Robert, 11 de octubre se viene la capacitación para hombres que quieran rezar el Santo Rosario. Está una invitación especial, jornada de capacitación para hombres que quieran rezar el Santo Rosario. Ahí dice la invitación, a cargo del coordinador Simón Acosta Zarza. Paz y bien en Cristo, la coordinación del Rosario de Hombre Filial Pedro Juan Caballero tiene el honor de invitar a todos los hombres a rezar el Santo Rosario a partir de una mini jornada de capacitación y fortalecimiento espiritual, un encuentro de fe, fraternidad y formación para seguir creciendo en nuestra misión evangelizadora. Será una hermosa oportunidad para compartir experiencia, fortalecer nuestra vida de oración y renovar nuestro compromiso con la Santísima Virgen María y con Jesucristo. Invitamos a todos los hermanos a participar en entusiasmo y espíritu de fraternidad, llevando en el corazón la alegría de servir al Señor a través de la oración del Santo Rosario. Así que vos, que sentís en el corazón ahí que tenés que participar en esta capacitación o rezás el Santo Rosario, de esta manera te hacemos la invitación de esta jornada de capacitación que va a ser el 11 de octubre a las 7 a.m. Iniciamos con la Santa Misa y en la Vicaría San Alfonso. Hombres unidos en oración, familia fortalecida en la fe, organiza coordinación del Rosario de Hombres Filial Pedro Juan Caballero. Les esperamos.

0: Vamos con la alegría y la bendición de nuestra Madre Santísima. De esta manera hace la invitación entonces el coordinador de Rosario de Hombres, filial Pedro Juan Caballero, el señor Simón Acosta Zarza, entonces a todos los hombres que de esta manera quieran participar de esta jornada de capacitación. La próxima semana nos visita acá el coordinador para hablar un poquitito más de esto, también deja lo que es también testimonios de esta manera, cómo va transformando la vida de los hombres y también de sus familiares. Son las 10 de la mañana con 25 minutos. 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
1: Se está desarrollando un nuevo juicio oral contra los agentes de la Policía Nacional. A continuación, Eduardo Vera, tribunales, por favor. Vamos a espacio político, ¿no? ¿Terminó? ¿Ah? Son las 10 con 28 minutos, 10 de la mañana con 28 minutos. Incautan 20 kilos de pasta base de cocaína procedente de Bolivia. Pasta base de Bolivia, cocaína. La Secretaría Nacional Antidroga, Senat, interceptó un tracto camión en plena vía pública de Mariscal Estigarribia, Chaco, Paraguayo, y detectó más de 20 kilos de pasta base de cocaína que ingresaban al país desde Bolivia. Dos personas fueron detenidas. Los agentes antidrogas del Departamento Regional número 6 interceptaron un tracto camión que circulaba por la avenida Héroes del Chaco en el barrio Santa María de Mariscal Estigarribia. El vehículo transportaba un cargamento de cueros procedente de Bolivia con destino a Paraguay. Cuero y ya puiste, ¿eh? Da y a cuero. De acuerdo con información de inteligencia, el transporte de mercaderías estaría siendo utilizado para el ingreso de cargas ilícitas al país. Durante la verificación, los agentes localizaron 20 kilos, 284 gramos de pasta base de cocaína, distribuidos en 20 porciones que ingresaban al territorio nacional desde Bolivia. Por su cantidad, el cargamento representa un potencial de casi 142 mil dosis de pasta base de cocaína. Su valor estimado en el mercado de la zona supera los $60,000. En el procedimiento fueron detenidos Elvi Rodrigo Núñez Ortega y Alfredo Ramón Cabañas, ambos de nacionalidad paraguaya. Además de la droga, fueron incautados el tracto camión Scania y su semirremolque, además de teléfonos celulares y otros elementos que serán incorporados a la investigación. Incautan 20 kilos de pasta base de cocaína procedente de Bolivia.
0: Son las 10 de la mañana con 30 minutos. 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
2: Sí, me gusta.

0: 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Pensando ya a fin de año, señor Robert, se acercan las fiestas de fin de año.
1: Sí, señor.
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0: Estamos por Radio Imperio, la primavera que se siente con todo. Vino la lluvia, el solcito, pero de esta manera nosotros seguimos también poniendo el buen ritmo, las informaciones y las propuestas comerciales, ya que se viene el calor para los niños, la merienda y algo saludable que aporta también beneficios para la salud de los peques de la casa y también para los grandes. ¿Qué es? 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
1: A ver con este oyente, ¿podemos escuchar este reclamo?
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1: El reclamo de este centro de especialidades sería.
2: Aupeado, Ángel. Si con Aitesha, consulta a una abre barrio, veo tocar, ve, sigo el coco, ve, barrio General Génebe, cerca de la comisaría sexta. 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Amba, ese es el centro de salud ya recoñan de barrio, pe. Hoy cabeza sin doctor. Es una vergüenza, se la añade autoridad. Cuera será.
1: Sería en las unidades de salud. Barrio General Genes. Barrio General Genes. En las distintas unidades de salud familiar, médicos que estén atendiendo, y hay que ver cuál es el sistema de atención, porque cuando hay caso de urgencia directamente hospital regional. Pero hoy es viernes, si no están los profesionales que están de turno, de guardia, o ya Poipama o Viajapama, ¿eh? Ya no están cumpliendo con el guardia. Pregunto. Ahí pues si van mal algunos, ya pueden dormir, porque estamos lo que... Se enojan por preguntar, ¿verdad? ¿Cuál es el sistema de trabajo en las unidades de salud familiar? ¿Están los profesionales médicos de guardia que están atendiendo ahí a las personas que van para consultas o por algunas enfermedades que no es de gravedad y que se pueda atender en estos centros de especialidades, en estas unidades de salud familiar que están en Pedro Juan Caballero y que se ha inaugurado una buena cantidad en los últimos meses y que ahora también estamos observando algunos que están en proceso ya de culminación? Es la situación, reclamo. De estas personas que acuden hasta específicamente sería en el barrio General Genes. Barrio General Genes. Vamos a consultar. Son las 10:38.
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1: A 10 de la mañana con 54 minutos la selección de Robert Villalba en esta mañana de viernes. Y el amigo Barba, que está en mesa de controles poniendo el ritmo a esta mañana de viernes 2 de octubre.
2: Es un nombre bonito.
1: La es por la intención de desconfiar. Si te dice que sos lindo, Robert, es porque ahí esa frase que dice en portugués, Ogunichun, están mirando. Completar la frase, voy.
3: Me contaron que a vos te gustó también el hombre araña, ¿sí?
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4: Fue designado para estar como fiscal electoral en Pedro Juan Caballero, el abogado, el fiscal Santiago Martínez, todo el trabajo del Ministerio Público para velar por el buen desarrollo de las elecciones y para intervenir en caso de que se esté teniendo algún delito electoral. Fiscal Santiago Martínez, ¿cómo estás? Buen día, gracias por atender.
5: Sí, muy buenos días. ¿Cómo está la audiencia toda? Estamos aquí expectantes para esta jornada electoral del día domingo.
4: Ya el equipo de trabajo, después de conocer la designación, ya coordinando totalmente lo que va a ser este día de elección, doctor.
5: Sí, así mismo. Yo, en primer término, quiero aclarar tanto a ustedes y a la audiencia de cuál realmente es la función.
4: Es importante. ¿En qué caso puede intervenir un fiscal electoral?
5: Que a mí me compete. En realidad, yo soy un fiscal penal,
4: sí,
5: al cual, mediante una resolución de la Fiscalía General del Estado, así como un gran grupo de agentes fiscales a nivel país, fuimos designados fiscales con competencia en materia de delitos electorales. Yo no soy fiscal electoral. La denominación correcta es fiscal con competencia en materia de delitos electorales. Y allí es donde voy a aclarar la diferencia. El fiscal electoral es aquel que interviene y dictamina en representación de la sociedad en todo proceso que se sustancie en el fuero electoral. Él actúa de oficio o a instancia de parte en las faltas electorales y eventualmente también en los procesos por delitos electorales que serán sustanciados en la jurisdicción penal ordinaria.
4: Sí.
5: En cambio, mi función como fiscal con competencias en delitos electorales es recibir las denuncias escritas o verbales, también labrar actas, tomar intervención de oficio, recolectar los elementos probatorios en el momento y posteriormente proseguir con esas investigaciones por los eventuales delitos. Esa es la asignación que nos otorga el fiscal general mediante la resolución 3666 de fecha 22 de septiembre de 2026. Esta resolución nos asigna la competencia a partir de las 00 horas del día 3 de octubre hasta, ¿cómo se dice? Hasta el día, hasta las 23:59 del 4 de octubre del 2026. Son funciones que a mí se me asignan sin perjuicio de las funciones que yo tengo luego aquí en Pedro Juan Caballero como fiscal ordinario y también como especializada de abigeato. Pero ahora lo que nos importa son las cuestiones electorales.
4: Claro.
5: La prevención en sí y la intervención primaria, obviamente por una cuestión de recursos humanos propios del Ministerio Público, porque convengamos de que el ámbito territorial que a mí me afecta son los distritos de San Capitán, Pedro Juan Caballero, Cerro Corá y Bellavista Norte. Entonces, humanamente, estar en todos los lugares es de cumplimiento imposible. Entonces, es la Policía Nacional la que va a estar en el primer frente, y el Ministerio Público va a acompañar de acuerdo a la necesidad. También en coordinación con el fiscal adjunto, el doctor Humberto Rossetti, en el caso de que se necesiten más agentes fiscales, él estará designando en el día de la fecha la coordinación y el apoyo que se necesite de otros colegas. Porque convengamos de que si no me equivoco, el agente fiscal penal de turno ordinario es el doctor Félix Andrés Cantalupi.
4: Uh-huh. En relación a, él se estaría encargando como agente fiscal de turno de lo que viene a ser en cuanto a ventas de bebidas alcohólicas, en las inmediaciones, ¿eso ya competiría al fiscal de turno ordinario, doctor?
5: Sí, son cuestiones que van a corresponder a él. Lo que a mí me compete específicamente, vamos a decirlo, son el falseamiento de las elecciones, la coerción al elector, el engaño al elector, el soborno al elector, que son hechos punibles de tinte electoral que se encuentran dentro del Código Penal paraguayo. Eso, por eso es competencia en materia de delitos electorales que se encuentran dentro del Código Electoral. Y en base a eso voy a ir tomando intervención. Por ejemplo, si dentro del local de votación se produce un hecho punible de hurto o de robo, eso va a corresponder al fiscal turno, no a este fiscal, porque eso es un hecho punible propio de la unidad penal ordinaria. Nada más como un ejemplo.
4: En relación a lo que vienen a ser las elecciones y lo que te compete, doctor, para el domingo, ¿estarías ante situaciones presuntamente irregulares actuando de oficio, o sí o sí el Ministerio Público necesita una denuncia?
5: No, obviamente que no necesariamente una denuncia, pero sí lo que denominamos nosotros la noticia criminis, la información. Si yo tengo la información, obviamente que me voy a constituir al lugar de los hechos, a verificar la veracidad o no de esa información que yo recibo. Teniendo en cuenta de que esa asignación se da como consecuencia de la ya asignación en su momento como fiscal en materia de delitos electorales que se dio en la fecha de las internas partidarias. En ese entonces yo también fui designado con esta misma competencia. Y en aquella oportunidad, gracias a la ciudadanía y a la colaboración de las autoridades que, como digo, estuvieron allí presentes en el primer frente, porque yo hice oficina durante toda la jornada electoral aquí, yo no recibí ninguna denuncia que haya ameritado mi constitución al sitio. A lo que voy es de que, de la experiencia que tengo, generalmente aquí en la zona la jornada electoral se desarrolla de forma armoniosa y pacífica. No obstante, si se requiere la intervención, obviamente que yo estaré allí presente para aclarar y tratar de solucionar los inconvenientes. La directiva que nosotros tenemos de la cabeza de la institución y de la agente fiscal que fue asignada como coordinadora de este proceso electoral, es tratar de dialogar y conseguir de que la jornada electoral se desarrolle de la forma más pacífica posible. La menor intervención posible, en el sentido de que el Ministerio Público no entre en esa competencia electoral que es propia, obviamente, de este proceso, y tratar de que todo se desarrolle de la mejor manera posible. Esa es la instrucción que nosotros tenemos. Y eso es lo que yo voy a realizar el día domingo en particular, donde voy a hacer oficina desde las 7 de la mañana, incluso antes, hasta la finalización del horario de votación.
4: Muy importante, muy interesante estas acotaciones, aclarando estos puntos y éxitos. Y así como mencionaste, ¿verdad? Ojalá que no se tenga ninguna intervención y que sea una fiesta eleccionaria donde el pueblo va a elegir a las próximas autoridades para la Junta Municipal y para la Intendencia. Doctor, gracias por atendernos, muy amable.
5: Gracias a ustedes. No, por favor, y seguramente que en el día también estaremos conversando. Estoy ante la disposición de ustedes, de la ciudadanía, para que también todos se sientan informados y con conocimiento de lo que, como siempre menciono, de lo que realizamos en el Ministerio Público. Entonces,
4: Doctor, por último, sí. Me preguntan si el fiscal pasa de repente con su comitiva y usa una gran cantidad de personas en un determinado lugar formando fila, ¿tendría intervención o no? No sé cuál sería el motivo de la fila en algún sector acá de la ciudad. ¿Pedico intervenita o no?
5: No, claro, desde luego que en todo vamos a intervenir si así lo amerita. Pero como digo, tratar de dialogar, no necesariamente bajarse de forma inquisidora, tratar de crear un inconveniente dentro de lo que es el proceso electoral, sino tratar de ser mediadores para que, como mencionaste, sea una fiesta cívica y que los ciudadanos elijan libremente como ellos desean hacerlo. Y así, de esa manera, se puedan designar debidamente las autoridades.
4: Gracias, doctor. Excelente jornada.
5: Un abrazo, hasta luego.
4: Agente fiscal Santiago Martínez. Son las 11 de la mañana con 5 minutos. En mi fila año formada, en algunos puntos ya designado, en algunos sectores. Oye, voy a instalar ahí local de votación. O sea, vota irejo, vota se llegue a otro lado. No forma llegue fila. No. Yo le consulto mensaje, la voy a por andando ese fiscal, vaya. Dos filas. Son las 11:06.
1: Nosotros la pausa y enseguida retornamos a través de Radio Imperio.
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7: Son las 11 de la mañana, 8 minutos.
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5: Son las 11:22. Vamos al contacto desde Exteriores Tribunales con Eduardo Vera, juicio oral y público, enjuiciamiento de agentes policiales. Vamos contigo, Eduardo.
6: Sí, muchas gracias, compañeros. Desde el Palacio de Justicia estamos acompañando. Se dio un receso de 10 minutos. Ya las partes nuevamente van ingresando, menos el defensor público Ricardo Verón, que aún no ha ingresado, y precisamente estábamos aguardando por aquí como para abordarlo y obviamente detallar también a la audiencia en relación a lo que ya se ha desarrollado aquí en el Palacio, específicamente en la sala de juicios orales. Estamos hablando de este caso caratulado Ministerio Público contra Alcides Villa Robles, Nelson Solís Chamorro y Johnny Ariel Jiménez Amarilla sobre extorsión en grado de tentativa y persecución de inocentes. Reiteramos también el tribunal correspondiente, está como titular la jueza Dina Cristaldo, miembros Abel Molina y Edison Omar Escobar. La acusación a cargo de la agente fiscal Katia Uemura, representando al Ministerio Público, y la defensa a cargo de los defensores públicos Ricardo Verau, Simona Castillo y Cintia Fernández. En este momento hay un silencio total aquí, Ángel, la sala de juicios orales, ya siendo parte del receso que solicitaron específicamente 10 minutos. Ahora ya la mayor parte de la parte que están aguardando al tribunal, menos el abogado Ricardo, que todavía no ha ingresado, y bueno, estaría en la parte documental. Vamos a ir obviamente acompañando el desarrollo y a ver en qué culmina esto, Ángel.
7: Sí, ahí está entonces lo que va a ser este juicio oral y público, entonces, Eduardo.
6: Sí, efectivamente, después de ya acompañarme hace varios días, como ya sabemos por el proceso, recusaron al tribunal, nuevamente un rechazo, y ahora prosigue nuevamente este juicio oral. Y bueno, así como dijimos, vamos a ver en qué culmina, pero obviamente esto va a llevar más tiempo porque están en la etapa documentales y nosotros estamos aquí como para ir acompañando, estar en cualquier momento ampliando.
7: Perfecto, excelente, Eduardo, gracias. Ahí está el compañero Eduardo Vela desde Tribunales de esta manera compartiendo con nosotros las informaciones de este juicio oral y público que se está llevando a cabo el caso a estos tres agentes de la Policía Nacional.

0: De esta manera, la cobertura de Radio Imperio a cargo del compañero Eduardo Oveira. Son las 11 de la mañana con 25 minutos. Seguimos nosotros a través de Radio Imperio, la información judicial, con la presentación de Viper Tapicería de Adalberto Medina, fabricación y reforma de forros para asientos en cuero, pana, cuarina, tela para forros para piso engomados. 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
1: Y nos vamos con esta información para las personas que nos escucharon. Policía Nacional, agente de investigaciones, investigan la muerte de un hombre que se produjo ayer en la jurisdicción de la comisaría número 9, subcomisaría número 9 de la colonia de Guipé. Un hombre fue asesinado con disparo de escopeta. Habló el subcomisario Martín Mareco, su jefe de dicha dependencia policial. Los detalles, todos los detalles en esta entrevista.
2: Fuimos alertados prácticamente momentos, instantes después de lo ocurrido. Nosotros estábamos realizando una patrulla rutinaria más o menos en las inmediaciones y llegamos rápidamente al lugar. La víctima, Marcelino Colmán, fue la persona que falleció. La señora fue la que nos alertó de esta situación, entonces rápidamente llegamos al lugar y constatamos el hecho al verificar el cuerpo. Ya verificado el cuerpo empezamos a verificar el lugar y pudimos encontrar una vainilla de escopeta calibre 12 y que estaba en un matorral detrás de un lintero, ¿verdad? Entonces ya presumimos que el señor estaba viniendo en un caballo y su agresor, el victimario en este caso, estaba parapetado detrás del linde en un matorral y al llegar inmediaciones de él, la víctima realizó el disparo. Por lo que se pudo verificar en el cadáver, él llegó a ver a su agresor, la víctima, ya que quiso cubrirse la cara con una mano y también recibió heridas en la mano del proyectil, de la escopeta.
1: Si es que se dio de cómo se encontró el cuerpo, se puede presumir que el agresor ya le estaba esperando ahí en ese lugar, el responsable de este ataque.
2: Así mismo, después de eso también verificamos la zona y encontramos rastros de que él mismo llegó caminando hasta el lugar y se retiró caminando, se retiró a pie, seguramente corriendo, ¿verdad? Después de lo que cometió, porque el lugar del hecho estaba a aproximadamente 150 metros del casco de uno de los lugares de donde trabaja este señor, y su señora escuchó los disparos, y eso fue lo que le alertó, y fue hasta el lugar y encontró a su marido y después ya llamó a la policía.
1: ¿Qué se sabe de la víctima? ¿A qué se dedicaba? ¿Cuenta con antecedentes o no?
2: El mismo no cuenta con ningún antecedente penal de la víctima. Realmente estamos barajando hipótesis de alguna discusión, alguna situación que tuviera con alguna otra persona que el sujeto, ¿verdad? Porque por lo que se ve y por lo que pudimos saber, no hay ninguna situación que pueda ameritar, ¿verdad?, otro caso. Puede ser un problema particular que pudo haber tenido con alguna otra persona lo que desembocó en esta situación.
1: ¿Familiares no pudieron mencionar si él mismo ha comentado, si tuvo algún tipo de problemas, inconvenientes con alguien ahí por la zona, su comisario?
2: De hecho que no pudimos sacar información a los familiares sobre esta situación, pero ya se están barajando algunas hipótesis que por cuidado a la investigación vamos a obviar en este caso. Pero en el transcurso del día seguramente vamos a tener algunas novedades que pueden dilucidar lo que el motivo de este homicidio.
1: Uh-huh. Ustedes estaban ahí por la zona, llegaron minutos después. ¿No pudieron observar al supuesto autor, en qué se estaba desplazando? ¿Estaba a pie, en motocicleta o en vehículo de cuatro ruedas?
2: no, el señor se retiró al monte, el agresor se retiró al monte, por lo que pudimos verificar. Nosotros llegamos prácticamente 20 minutos después de lo ocurrido. El señor se manifiesta a la señora a las 20, o sea, perdón, a las 17 y 40 ocurrió, 16 y 40 horas ocurrió el hecho, y nosotros llegamos a las 17 y 2 minutos. Entonces, inmediatamente verificamos la zona. También hicimos un sobrevuelo con un dron, entonces pudimos ver que vehículos de cuatro ruedas no pudieron ingresar al lugar porque no hay acceso vehicular a la zona. Motocicletas tampoco ingresaron al lugar porque no se pudo ver rastro de ninguna motocicleta, pero sí de una persona que se había manejado a pie, ¿verdad?
1: No se descartaría de repente que sería un poblador ahí de la zona, teniendo en cuenta que conocía perfectamente el sector, el lugar y estaba a pie.
2: Se manejan varias hipótesis en referencia a eso, justamente porque esta persona no utiliza ningún vehículo para cometer el hecho primeramente y para llegar o retirarse del lugar.
1: ¿Del lugar se pudo incautar algún tipo de vainillas, evidencias? ¿Vainillas
2: servidas? Se levantó una vainilla, una escopeta calibre 12. Así también del cuerpo, ya en la verificación de la morgue se pudo retirar una munición de calibre 12, que es de 9 balines, ¿verdad? Un calibre de alto poder, y aparte de eso, la cantidad de municiones que utiliza son 9 balines grandes, ¿verdad? Que causan un daño brutal al ser disparados en una distancia cercana, por lo que se pudo ver en los rastros de la herida que le dejó a la víctima.
1: ¿Tenés a mano el diagnóstico de la causa de muerte según el médico forense, su comisario?
2: Sí, el diagnóstico es el traumatismo del cráneo por las heridas de bala producidas y el shock hipovolémico, ¿verdad?, que resultó en la muerte de esta persona. Fue casi instantánea el fallecimiento, según manifestó el médico.
1: Por último, ¿el lugar donde se produjo es una zona alejada ahí, por ejemplo, de la subcomisaría o no?
2: Sí, es una zona ya alejada de la subcomisaría. ¿Conoces la granja Tatú?
1: Sí.
2: Detrás de esa granja, aproximadamente de la ruta asfaltada, está a 1.500 metros el acceso a donde ocurrió el hecho, y del acceso nuevamente está aproximadamente 400 metros el lugar donde se produjo el hecho. Este lugar es es una tierra de la Infona. Uh-huh. Y está a cargo del señor Rosalino Vega, quien es el patrón de esta persona fallecida.
1: Uh-huh. ¿A qué se dedicaba la persona fallecida?
2: Era encargado de una lechería del señor Rosalino Vargas, es el apellido. Él es el encargado de la tierra. La Informa le había prestado a este señor para usufructo, para que él pueda tener sus animales. Y este señor estaba recogiendo los animales en ese horario cuando resultó víctima del homicidio.
1: Vamos a ver qué arroja la investigación, ya con la participación también seguramente la gente de investigación, homicidio, Ministerio Público, si es que se llega a aclarar este caso.
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5: Bueno, Richard, ahí todos los detalles de lo que tiene que ver con el San José RAN, que va a ser el próximo domingo 11 de octubre desde las 6:30 de la mañana. Más info seguramente en todas las redes sociales también, Richard.
6: Asimismo, más informaciones también pueden verlo en sus marcas, que es la empresa que está organizando, ¿verdad?, la corrida del San José, que es la tercera edición. Y nosotros también vamos a estar subiendo más información en nuestras redes sociales. Me imagino que también en las redes sociales del Centro de Estudiantes del Colegio San José van a poder estar encontrando más información. Nosotros, por nuestra parte, vamos a estar presentes corriendo ese día y posiblemente también cubriendo.
5: Bueno, gracias, Richard. Ahora sí, vamos a meternos de lleno a lo que tiene que ver con el partido de la selección paraguaya, ¿sí? Porque lo más importante, por supuesto, el partido más importante de la jornada a las 21 horas va a ser el partido entre Paraguay y Colombia, este segundo partido amistoso que va a tener la selección paraguaya. Y ojo, porque se planifican ciertos cambios, cuatro cambios en comparación a lo que fue el onceno anterior ante Bolivia, valga el juego de palabras, y sí hay que decir que ya en el arco la principal novedad sería la inclusión nuevamente de Orlando Gil.
7: Está confirmado el equipo, ¿eh?
5: Está prácticamente,
7: la señal,
5: sí.
7: Como siempre, ya está confirmado porque están pasando desde Estados Unidos, que el profe ya ha confirmado, o por lo menos la base. Gil, como dijiste, Lugana, por Gastón Olveira. Junior Alonso por Alexandro Maidana. Hugo Cuenca va a arrancar en el plazo de Mauricio Magaláes. Y Hugo Adrián Benítez, el delantero de Nacional, por la Pantera Robert Morales. Esa es la novedad más resaltante para mí en estas formaciones. Orlando Gil, Juan Cáceres, Gustavo Gómez, Omar Alderete y Junior Alonso en la zona defensiva. En la mitad de la cancha, Miguel Almirón, Andrés Cubas, Diego Gómez y Julio César Enciso. Hugo Cuenca y Hugo Adrián Benítez, el equipo paraguayo, para enfrentar al conjunto de
5: Colombia.
7: ¿Podemos
5: armar la canchita? Vamos a armar la canchita con los cambios, sí. Que son cuatro cambios. Cuatro variantes en comparación a lo que fue el onceno entre Paraguay y Bolivia.
6: Lo de Hugo Cuenca es sorprendente, cuanto menos, ¿verdad? Me gustaría realmente ver su mejor versión, me gustaría realmente ver qué es lo que le lleva a no solamente ser seleccionado, sino que arrancar de titular en este amistoso contra Colombia. Hoy a la noche vamos a estar observándolo, vamos a estar analizando realmente.
7: Para mí, Para mí lo más sorprendente es lo de Hugo Adrián Benítez, porque él está debutando. Primera vez que lo llaman. Cuenca ya estuvo anteriormente.
6: Claro.
7: Ahora, Benítez es lo más resaltante por la Pantera Morales, según las informaciones que nos llegan en torno al equipo titular.
6: Y ojalá sea con éxito.
7: Sí, pero por supuesto.
0: Y ahí tenemos para ir armando el probable equipo para ir repitiendo. En el arco Orlando Gil.
7: Orlando Gil por Gastón Olvera.
5: Por Gastón Olvera. El primer cambio ya que se da.
0: Orlando Gil. Por derecha.
7: Se veía venir, ¿eh? Se veía venir. Gil. Juan Cáceres.
5: Allí no hay cambios.
7: No, Juan Cáceres.
0: Se mantiene.
5: Juan Cáceres
0: entonces
5: se mantiene allí como el lateral indiscutido.
7: Gustavo Gómez.
0: Primer central, Gustavo Gómez. Sí. Capitán de equipo.
7: Capitán.
0: Gustavo Gómez.
7: Sí. Omar Alderete. Y Junior Alonso por Alexandro Maidana.
0: Sí, ahí ya.
7: Segundo cambio.
0: Segundo cambio. Sí.
7: Junior Alonso. Después en el medio. Vamos a ver cómo paramos. Para mí, Cuenca va a jugar más retrasado que Enciso.
0: Para mí también.
7: ¿Es verdad?
0: Pues sería un volante por izquierda, bueno, por así decirlo.
7: Entonces sería por derecha Hugo Cuenca.
0: Por derecha, Hugo
7: por
0: Cuenca.
7: Derecha, Hugo Cuenca.
0: Por Cuenca, derecha.
7: Cuenca.
0: Hugo Cuenca.
7: Sí, sí.
0: Hugo Cuenca. Está.
7: Ahí está.
0: Ay, Celta Fortuna.
7: Después
0: sí.
7: Diego Gómez.
5: En el medio.
7: Diego Gómez.
0: Diego Gómez.
7: Sí. Diego Gómez.
0: Diego Gómez.
7: Diego Gómez.
5: Hugo Cuenca sería ya el tercer cambio ya.
7: Sí, tercer cambio, correcto.
5: Ahí está.
7: Ahí está Andrés Cubas.
0: El motorcito.
7: Motorcito Cubas. Y Miguel Almirón.
0: Miguel Almirón, por
7: Miguel Almirón. Un poco más atrás, un poco más atrás los delanteros. Enciso, Julio Enciso. Sí, ahí, Julio Enciso.
0: Ahí, Julio Enciso.
5: Que se dio una muy buena asociación en grandes pasajes con Almirón en el partido.
7: Y Hugo Adrián Benítez. Hugo Benítez.
0: Hugo Adrián Benítez.
5: Hugo Adrián, hay que ver cómo está. Hugo Benítez.
0: Hugo Benítez seguramente.
7: Ahí está. Sí, como es nuevo, es debutante, claro. Entonces se complicó un poquito.
0: Busca como Hugo Benítez.
7: Hugo.
0: Podemos buscar como Hugo Benítez.
7: Sí.
0: A ver, nuestra Pepe que todo lo puede. Está, nuestra Pepe Benito. Todo lo puede,
7: perfecto,
0: Víctor.
7: Perfecto, perfecto. Para el tipeo.
5: ¿Sería
7: el tipeo?
5: ¿Un 4-4-2?
7: Sí, sí, sí, un 4-4-2. 4-4-2.
0: Vamos a ver el equipo entonces para el clipeo.
7: Sí, sí.
0: Este sería el más probable equipo de la selección paraguaya para enfrentar a Colombia en partido amistoso con transmisión de Radio Alcance desde las 21 horas. En el arco, Orlando Gil. Luego la línea defensiva, Juan Cáceres, Gustavo Gómez, Omar Alderete y Junior Alonso. En el medio campo, Hugo Cuenca, Diego Gómez, Andrés Motorcito Cubas y Miguel Almirón. Dejando en la ofensiva a Julio Enciso y Hugo Adrián Benítez como el killer, como el 9 de área. Repetimos, el más probable equipo de Paraguay para enfrentar a Colombia, transmisión de Radio Alcance.
5: ¿Qué le puede aportar Hugo Cuenca? Que me parece que es una de las principales novedades. No sé si es sorpresa de que Alfaro lo ponga de titular, porque ya evidentemente este es un jugador que hace rato que Gustavo Alfaro lo quiere ver. Lo que sí podría ser sorpresa es cómo se desenvuelve el día de hoy en su primer partido de titular. Víctor, ¿qué le puede dar Hugo Cuenca?
7: No lo conocemos mucho, jugó poco. Yo no lo he visto casi jugar en la liga donde está. Entonces no tengo muchos elementos de juicio
5: pero
7: para decir
5: que
7: esto le puede agregar.
5: ¿De que algo hay que le gusta a Gustavo Alfaro de este jugador? Sí, porque
6: insiste desde su época en el Milan.
5: Bastante. Y conste que es un jugador que tampoco es que se destacó demasiado en los últimos años en el exterior.
0: De lo que yo conozco de Hugo Cuenca, él le puede dar, es bueno en las pelotas paradas. Él siempre se adueñó de los corners, de los tiros libres y también tiene buen remate de media distancia.
7: Hay que ver si le da el entrenador esa responsabilidad de ser el hombre de las pelotas paradas.
0: Por eso estadísticamente digo de lo que yo conozco
7: en
0: Hugo Cuenca,
7: porque lo tenemos a Diego Gómez, por lo tenemos a Enciso, lo tenemos a Almirón en ese tren de cosas.
0: Por eso, yo digo de lo que yo conozco de Hugo Cuenca es que
7: yo
0: es,
7: futbolísticamente admito, no lo conozco. Futbolísticamente no lo he visto jugar a Cuenca en la liga donde estuvo.
6: Juega
7: no
6: sé en la si segunda vos división de España y estadísticamente le está yendo bastante bien en la filial del Celta.
7: Ahora,
6: de
7: ¿vos
6: Vigo,
7: lo viste
6: que
7: jugar,
6: es el
7: Richie,
6: Celta
7: no?
6: de Fortuna. Llegué a ver varios partidos es de esos jugadores técnicos.
5: ¿En dónde? ¿En
6: el
5: España?
6: Celta Fortuna. La segunda, él juega en la segunda división de España, juega en la filial No juegan en Celta de Vigo.
5: Es que nosotros o a nivel no es que a nivel regional uno consume tanto segunda división española.
6: Tampoco consume tanto Championship, que es donde juega Enzo González, que es también otro de los técnicos que tenemos que estuvo jugando bastante.
7: Ahora, con la diferencia acá, Enzo lo vimos en la selección sub-20,
5: lo vimos en la Premier,
7: lo vimos, lo conocemos un poquito.
6: Y hubo
7: bastante tiempo
5: tuvo sus partidos en la Premier, o sea, no creo que no es difícil comparar.
6: Por eso te digo, y por eso justamente cuando Luana vos dijiste que no es tanta la sorpresa, el que te dice que no está sorprendido porque Hugo Cuenca arranca de titular te está mintiendo en la cara. Porque, a ver, Gustavo Alfaro ve algo que el 90% de los que cubrimos deportes y hablamos de la selección posiblemente no estemos viendo. Ahora, de que tiene buenas estadísticas Hugo Cuenca, tiene buenas estadísticas. De que tiene buen presente, tiene buen presente. Ya, y el fútbol es presente, ¿verdad?
7: Está bien. Sí, sí, sí. Eso en cuanto a las informaciones que manejamos. Yo digo y hablo en función a lo que vimos, lo que conocemos futbolísticamente de él. Como en su momento hablamos de Tim Peque, que no lo conocíamos, ¿verdad? ¿Te acuerdas?
5: Ahora claro, porque una cosa son las estadísticas, los números, y otra es que nosotros lo veamos.
7: Le da la chance el profe Gustavo Alfaro en un partido fuerte.
0: Totalmente.
7: Para que
6: saque la conclusión de todo. Eso es lo que me sorprende. Eso es lo que me sorprende, que justamente lo ponga en el 11 titular. A ver, esto hay que también ser responsables. Esta es una información de Pepi Torres, colega de Tigo Sports. Claro. Esto no es oficial de la Albirroja, no es oficial de la cuenta de la Albirroja, pero así como lo estamos viendo, los que estarían arrancando de titulares son estos. Que lo haya agregado a Hugo Cuenca y que lo haya agregado a Hugo Adrián Benítez sorprende. Sorprende por el partido, sorprende por cómo se dan las cosas. Sorprende por el historial que tenemos también contra Colombia en los últimos 10 partidos. De los últimos 10 partidos, Colombia nos ha ganado 6. Así que venimos abajo en eso. Es el partido con mayúsculas.
7: Ahora, ¿llegó a hablar Alfaro en la previa de este partido?
0: No, va a hablar. No, solamente...
5: Post partido.
7: Sí, y bueno, seguramente la información que maneja viene de allá, de gente del entorno.
6: Usualmente no se equivoca, Pepe.
7: Usualmente no se equivoca. Hay que darle credibilidad porque lo contrario, tenemos poca información.
6: Así mismo, ¿no? Y le mandamos un saludo también a Pepe, que suele ver el programa y... Es muy raro que él se equivoque, es muy raro que él tire una información errónea.
7: Y lo de Hugo Adrián Benítez también en un partido, por los puntos, pero con un rival competitivo, mundialista, que le va a exigir la selección paraguaya. Y ahí lo vamos a ver a Hugo Adrián Benítez, su potencial, qué le puede dar. Pero y el técnico va a sacar conclusiones. Sí. Inclusive, si no juega bien, si juega regular, yo creo que va a seguir teniendo chances de continuar en el grupo.
5: Pero a diferencia de Hugo Cuenca, con Hugo Adrián Benítez tenemos un mejor panorama, por así decirlo, porque lo vemos cada fin de semana aquí en nuestro torneo local, en Nacional. Y dentro de todo, hasta ahora se está destacando Hugo Adrián Benítez, por eso justamente lo llama Gustavo Alfaro.
7: Gustavo Alfaro lo pone en este partido por su movilidad. Él tiene mucha movilidad. Es un jugador que tiene, obviamente,
5: es
7: intensidad.
5: Es muy interesante,
7: Es interesante, es arremetedor, tiene gol. Porque si vos me preguntás a mí, Dani, o Luana, o Richard, me hubiera gustado que tenga continuidad Robert Morales, ¿verdad? Para seguir sacando conclusiones y ya tener una idea fija en torno a Robert Morales. Ahora,
6: pero,
7: pero no me desagrada que aparezca Hugo Adrián Benítez y por algo el entrenador lo pone en un partido de esta naturaleza.
6: Les hago una consulta. Hugo Adrián Benítez, goleador del campeonato del clausura de la Asociación Paraguaya de Fútbol. La mayoría de goles que convirtió Hugo Adrián Benítez han sido arrancando de titular o desde la banca. Refresquenme un poco la memoria.
7: No, y hay que buscar, vos que sos el...
6: No, pero por eso les pregunto.
5: El especialista de los números.
0: Yo me la juego, creo que de titular.
6: De titular,
0: creo que de titular.
7: Ahora, hay un partido donde él ingresa en el segundo tiempo, creo que fue ante Olimpia o ante un rival ahí en cancha de Nacional. Él ingresa y marca el gol del triunfo, recuerdo. Del triunfo. Y bueno, aquí lo que hay que destacar, más allá de que marcó como suplente, como titular, es que es un goleador.
6: Es un goleador.
7: Y tiene buen físico, se mueve bien el frente del ataque, juega en función al equipo. Entonces hay que destacar eso.
0: Y justamente es también un buen parámetro para ver qué tan, valga el juego de palabras, qué tanto parámetro es nuestra liga local para ver, para jugar contra...
7: Para ver su nivel futbolístico.
0: Sí, contra jugadores que juegan en la elite, ¿verdad? Porque Colombia tiene jugadores en la elite, en la Premier, repartidos en Europa, algunos que otros también en México, ¿verdad? Entonces, va a ser un buen parámetro, no solamente para Hugo Adrián Benítez, sino para nuestra liga, porque estamos hablando del goleador de nuestra liga.
7: Ahora, del equipo mundialista. Sí. En la zona defensiva están los mismos.
5: Así es.
7: Con el arquero incluido.
0: Sí.
7: En el medio lo tenemos a Diego Gómez, lo tenemos a Cubas, a Almirón y Enciso, ¿verdad? En el medio.
0: Sí.
7: Y ataque con Enciso. Sí. Los que no estuvieron y van a tener su presentación son Hugo Adrián Benítez y Hugo Cuenca.
0: Sí.
7: ¿Verdad? Son dos.
5: Son los nuevos.
7: Nueve
0: mundialistas.
7: Nueve mundialistas.
0: Sí. Que es lo que habíamos dicho, claro, que iba a ser.
7: Que tenía que jugar el equipo mundialista.
0: La gran base.
7: A mí me hubiera gustado también verlo. Seguramente va a ingresar, ¿verdad? Porque ante Bolivia no ingresó Hugo Quintana. Por el momento que él está viviendo en el fútbol ecuatoriano.
5: Yo creo que va a depender mucho del contexto, del compromiso también. Porque si hacemos una comparación, sé que las comparaciones son odiosas, pero si hablamos de Bolivia y Colombia, hay una diferencia abismal en cuanto al nivel futbolístico que tienen ambas selecciones. Y Colombia es una selección que evidentemente le va a exigir muchísimo más a Paraguay. Incluso me atrevo a decir que tal vez Colombia va a ser la selección que salga a proponer. Sí. Y allí me parece que va a ser el primer gran desafío que va a tener Gustavo Alfaro. Porque él había mencionado de que ahora quieren también implementar la tenencia del balón. Y con un rival como Colombia, me parece que es muy buen parámetro para ver si esta selección, con nuestros mundialistas y con los nuevos, va a poder plasmarse eso que quiere Gustavo Alfaro, de tener más la tenencia del balón y ser mucho más ofensivos, algo que lastimosamente no sucedió en el Mundial.
6: Vimos eso en el amistoso contra Bolivia, obviamente, por una diferencia en cuanto a las selecciones y una diferencia en los futbolistas.
5: Y lo que hablábamos propuso Bolivia también.
6: Sí, hablábamos con Hernán, ¿verdad? De que Bolivia es una selección a la que le gusta tener la pelota. Sí, sí. Por más de que de repente no se le den tanto
7: posesión,
6: tiene muy buena posesión, ¿verdad? Tenía un promedio de creo que 55 a 56% en lo que serían sus últimos 5 partidos. Sí. Nosotros en nuestros últimos 5 partidos teníamos un promedio de 29% de posesión, lo cual es bajísimo. Sí. Es bajísimo. Y, a ver, segundo lo que dice Luana justamente, de que Alfaro ya está demostrando de a poquito que esta selección sí puede tener la pelota.
7: Claro.
6: Ahora, en este partido, yo creo que la responsabilidad de proponer se va a poner la mochila el equipo de Néstor Lorenzo.
7: Claro, es lo que decíamos el otro día. Para mí, Colombia va a tener un poquito más la pelota. Sí, porque de eso se trata. Nosotros, nuestro fútbol, obviamente, históricamente hablando, nunca fue la posesión, sino somos guerreros.
6: Y el que intentó cambiar eso, nos dejó fuera del Mundial.
7: El centro cabeza y gol, ahora en esta nueva etapa del fútbol paraguayo, le estamos adosando técnica al futbolista que ya viene de las formativas, pero tenemos que seguir mejorando en ese aspecto. Inclusive, en algún momento dado, todos los equipos de Sudamérica eran más técnicos que nosotros, pero nosotros teníamos la fuerza, lo combativo, el centro cabeza y gol, y ahí marcábamos la diferencia con relación a los otros.
6: ¿Qué fue lo que dijo Alfaro cuando llegó? Sí. Porque los que le precedieron a él intentaron cambiar el ADN del futbolista paraguayo. Sí. ¿Qué pasó? Nos quedamos sin mundial, quedamos afuera, nos quedamos realmente en eliminatorias, no en clasificatorias, me explico. Ahora, Alfaro potenció eso. Y ya con ese trabajo de la garra guaraní, del mareté que tiene el jugador, ahora busca dar ese plus, que es la tenencia de balón, que es el juego lindo, el juego vistoso.
7: Y se dieron cuenta que esta selección sub-20 medalla de oro, cómo ya cambió el chip.
5: Sí, ¿verdad? Totalmente.
7: Con
5: a
7: juego,
5: esta selección daba gusto verlo jugar. Ya el manejo del balón
7: ideas,
5: era distinto.
7: Técnica, sí. ¿Verdad, Luana?
5: El manejo del balón era distinto y daba gusto ver a la selección paraguaya sub-20. Y eso evidentemente también debería de plasmarse en la selección mayor. Si bien, claro, todos me parece que estamos de acuerdo que nuestra fortaleza es el centro cabeza del gol, la fortaleza defensiva y demás, pero ya empezamos con las nuevas generaciones, empieza este cambio, este nuevo proceso, y también hay que implementar nuevas cosas. Por eso justamente también hoy ya lo prueba o lo probaría a Hugo Adrián Benítez, porque evidentemente tenemos que empezar a pesar mucho más en zona ofensiva, siempre no olvidando nuestra esencia y nuestra fortaleza defensiva, pero hay algo más que debemos también ya empezar a ver de la selección paraguaya, atendiendo a los jugadores, porque creo que tenemos jugadores. Sí. Tenemos jugadores para hacer una selección ofensiva, para hacer una selección que proponga un poquitito más, que no sea solamente esa fortaleza defensiva y que la agarra Guaraní y demás. Entonces creo que este es el momento y el primer paso que ya está empezando a dar Gustavo Alfaro con respecto a esto, por eso le llama a los nuevos ofensivos.
7: Nosotros hoy tenemos un equipo hecho, el mundialista. Y a partir de ahí, la base tenemos. A partir de ahí, buscar los recambios para cuando no esté Gustavo Gómez. Cuando
5: el primer paso está dando a dar Gustavo Aro con respecto a esto, se le llama ofensivo.
7: Hoy hecho, el mundialista. Y a partir de ahí, la tenemos. A partir de ahí, buscar recambios para cuando no esté Gustavo Gómez, porque te vemos vivo. Entonces, tenemos canales.

0: de Gustavo Gómez, cuando no pueda estar Alderete por A o B motivo. Entonces ahí tenemos a Canales. Tenemos tres centrales fijos nosotros en la selección hoy. Hay que buscar el cuarto central. Hoy está Clever Ferreira, por ejemplo, ¿verdad? Lo tenemos a Junior Alonso y Alexander Maidana, ¿verdad? Alessandro Maidana. Sí. Junior Alonso ya sabemos lo que nos va a dar y para partido importante Junior Alonso. Maidana tiene que ir afianzándose y ganándose el puesto. Yo decía el otro día, si aparece un competidor, ahí puede perder la posición Maidana si es que no crece en su fútbol, porque tiene muy buenas condiciones. Por derecha lo tenemos a Juan Cáceres. Hoy está Alan Benítez compitiendo el puesto, pero sigue sacando diferencias Cáceres porque juega en el fútbol europeo y es otra dinámica, otro ritmo. En la mitad de la cancha lo tenemos a Cubas, el fijo, ¿verdad? Lo recuperamos a Villasanti. Lo tenemos a Gómez, que es joven. Ahí hay que buscarle a otro. Está Galarza, Mati Galarza, que también puede cumplir la función. Ahí ya tenemos cuatro volantes fijos de la selección que todavía están en edad para llegar a la próxima Copa del Mundo. Hay que buscarle el recambio a Almirón. En caso que Almirón no esté por suspensión o por algún motivo, tenemos que tener el sustituto de Almirón, ¿verdad? Lo tenemos a Enciso, que es joven. Ahí estamos tranquilos. Enciso es joven, pero tenemos que tener un hombre de alternativa. Y arriba, la cuenta pendiente es el gran centro delantero que necesita la selección paraguaya. Está probando nombres. Llegamos cuatro al Mundial. Hoy aparece Adrián Benítez, aparece Robert Morales e irán apareciendo otras figuras en ese puesto para tener el grupo ya armado de cara a lo que se viene en esta selección de Gustavo Alfaro.
1: Bueno, vamos a escucharlo rápidamente a Robert Morales y a Clever Ferreira.
2: Bueno, Robert, desde aquella lesión ante Ecuador en Ciudad del Este, en el marco de aquellas eliminatorias, hasta lo que fue tu retorno frente a Bolivia en este último amistoso, ¿cuáles fueron tus sensaciones? ¿Qué imágenes te vinieron a la mente?
3: No, yo creo que las primeras sensaciones que tuve fue de mucha emoción de volver a vestir la camiseta de la selección. Creo que me puse muy feliz conmigo mismo por el trabajo que vine haciendo y que vengo haciendo para poder ser llamado de vuelta, y eso la verdad que me motivó bastante.
2: ¿Por dónde pasó, Robert, este proceso de maduración futbolística que tuviste hasta hoy y que te hizo merecedor de vuelta de este llamado?
3: Yo creo que La maduración fue de querer tener una revancha después de aquella lesión frente a Ecuador. Creo que como me tocó estar muy poco tiempo, creo que podría demostrar mucho más. Y bueno, hoy en día me toca estar de vuelta acá y estar con este maravilloso grupo.
2: Bueno, Clever, luego de tus primeros minutos ante Bolivia, ¿qué le dirías al Clever Ferreira, aquel que había debutado con Emiliano allá por el 2024?
4: La verdad que una sensación única, porque me venía preparando desde hace mucho. Esta convocatoria estaba esperando desde muy chico y bueno, uno siempre trabaja para poder llegar a la selección y representar a su país. Y bueno, más que agradecido y gracias a Dios se me dio la oportunidad.
2: ¿Cómo fue el momento cuando recibiste el llamado para ingresar al campo de juego contra Bolivia?
4: Y la verdad que justo estaba viendo a Gastón porque tapó el penal y estaba celebrando. Y el profe ya me llama y yo no me doy cuenta y me pegan los compañeros. Y me voy corriendo y me dice, vos tenés que entrar, y me voy corriendo. Y bueno, es una alegría inmensa porque sabes que vas a debutar con tu selección y es, como se dice, ¿no?, el sueño del pibe.
1: Clever. Bueno, vamos a mostrar la placa, el flyer en este caso, de la transmisión del día de hoy. En los relatos, el relator que te hace ver los partidos, Víctor Raúl Peralta, y en los comentarios, Richard Fernández. ¿Qué hora arrancan la previa, compañeros?
0: A partir de las 20:30, estamos con toda la audiencia.
1: Así
0: ahí
1: es,
0: también
1: bueno.
0: Indica nuestro productor.
1: Perfecto, a las 20:30 entonces con toda la transmisión de Radio Alcance. Así que no se pierdan lo que va a ser el partido de Paraguay-Colombia, 21 horas, este amistoso internacional. Nos quedamos ya sin tiempo.
5: Luana, rapidito, sí, porque sé que nos quedamos sin tiempo. Hitech GP ya anunció que su nuevo piloto es Joshua Derksen. Dice, estamos encantados de dar la bienvenida a Joshua Derksen como el primer piloto, lo confirma, como el primer piloto confirmado de nuestra alineación para el campeonato de Fórmula 2 de la FIA 2027. Con 8 victorias en F2 y 16 podios, Joshua aporta una experiencia aprobada en carreras ganadoras a Hitech, mientras la Fórmula 2 entra en esta nueva era. Bienvenido, Joshua. Joshua Derksen, entonces, bueno, cambiando de escudería.
1: Bueno, nos vamos. Bueno, chao, compañeros.
0: Chao. Feliz fin de semana. Bueno.

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0: Son las 13:03. ¿Cómo están? Muy buenas tardes para todos. Estamos en un día que vuelve a ser caluroso en este Paraguay, que cambia y cambia de temperatura últimamente. Ayer teníamos un fresquito, anteayer teníamos también un poco de calor, hace poco teníamos lluvia, pero nos vamos acostumbrando, de a poco nos vamos acostumbrando a este clima. Yo no sé si tiene que ver con el calentamiento global o con qué. Lo cierto es que hoy estamos con una temperatura veraniega otra vez. ¿Cómo están desde Cordillera? ¿Cómo está la gente de la 88.9? Desde Arroyos y Esteros, el saludo para toda la gente que nos está escuchando en los distintos negocios ahí en Arroyos y Esteros, en sus respectivas casas. Lo mismo también en la 93.7, a todos los misioneros que nos escuchan a través de esta frecuencia modulada. A la gente de Canindeyú, de Salto del Guairá, de Curuguatú, por ejemplo, de La Paloma, de Catuete, que nos escucha a través de la 99.9. Gracias por estar siempre cada siesta. Se va haciendo costumbre este programa para la gente en estos departamentos. También estamos por Radio Transcontinental, la 98.1 en Alto Paraná. Radio Imperio, como siempre, la 106.7. Saludos a todos los pedrojuaninos que nos están escuchando. Siempre tratamos de ser locales ahí en esa parte del país, gente muy amable a la que suelo destacar. También, obviamente, las ciudades aledañas a Pedro Juan Caballero, que toman nuestra señal gracias a la 106.7. Lo mismo ocurre también en la 98.9, que desde la zona de Piribebuy tenemos el salto para todo el departamento de Paraguarí. Saludos para esa gente que está ahí, por ejemplo, en la zona de Barrero, de Yaguarón, de Itá, de Paraguarí, obviamente, de la ciudad como tal, no solo del departamento. Como siempre, a través de Giganet, estamos en Central, en Alto Paraná, en Itapúa y en Caaguazú. Y obviamente, además, en www.alcance.com.py, www.hechospelota.com.py y en todas las redes sociales. Fabi, ¿cómo te va? Saludo primero a la dama. ¿Cómo estás, Fabi? Bienvenida.
1: ¿Qué tal, Hernán? ¿Cómo estás? Buenas tardes a vos, a todos los compañeros, a quienes ya nos están acompañando también en esta hermosa tarde de viernes. Tarde en que si no tenían un plan, yo les voy a traer uno en agenda y les voy a pedir que rememoremos rápidamente, antes de saludar a mis compañeros, algo que sucedía aquí, en la mesa de Un Gran Día, hace apenas unos días, con un invitado de lujo que nos decía lo siguiente, por favor.
2: Sí, sí. Pero me gustó mucho lo que está, se está preparando, o que se hizo ya en el Mercado 4. Sí. Usted sabe que a mí me gusta muchísimo la música. Sí. Y no sé, hasta qué me ofrecería de irme con mi grupo a cantarle gratuitamente a esa gente.
0: Qué bueno eso, intendente. Eso podemos sumar ya, ¿eh? Sí. Podemos sumar. El intendente ya estuvo aquí en Jueves de Peña, que es un espacio que tiene Fabián Costa en Voces Nocturnas. El intendente, la promesa.
1: Sí. Esta noche, 21 horas en adelante, el mercado suena, segunda edición, Guido González y su grupo.
0: Sí, en el mercado corro.
1: Alcance ahora ya hace productor de
0: música. Ahí está, justamente para promocionar para la gente que nos escucha también en la zona capitalina, Fabi.
1: En este caso promocionan a Guido González y su grupo, pero hay otros artistas invitados más. Esto va a ser justamente en la planta baja del edificio municipal Petirossi y República Francesa. A partir de las 21 horas, ya bien les decía, esto que guarda relación, comentamos también compartiendo otros artistas que van a estar presentándose hoy. Estamos hablando de Rolfi Gómez, de Pepino Rodríguez, de Adriana Acosta también. Y va a haber un ofertón nocturno para aquellos que quieran hacer las compras hoy en República de Colombia, Padre Levera, entre Batilana también. Esto disponible, ya están incluso ahora vendiendo, van a ir hoy hasta las 22, hasta las 22, porque era justamente lo que nos decía Alejandro Busó, director de mercados, días atrás aquí en Alcance, que la idea era hacer un poquito una suerte de ventas aprovechando todo este movimiento. Así que Guido González, bueno, que se comprometió acá en Alcance hace cuánto, 15 días.
0: Sí, hace poquito.
1: Bueno, ya cerramos, te digo. Un Gran Día ya tenemos alias, ahora ya somos también productores de eventos.
0: Qué nivel, influimos entonces. Benito Fleitas, ¿cómo está? Bienvenido.
3: Hola, querido Hernán, buenas tardes a vos, a los compañeros, compañeras, a la audiencia. Y bueno, preparativos para las elecciones del domingo. Hay trabajadores que tienen que acudir a sus puestos de trabajo. Ellos, de acuerdo con la normativa legal, tienen permiso para ir a votar. Hay que pedir, hay que solicitar eso a la empresa. Y en el caso de que uno sea miembro de mesa, está exonerado y además, como está cansado, él tiene un día posterior de permiso en la semana.
1: ¿En el trabajo?
3: En el trabajo, sí.
1: Interesante.
0: Así no sabía eso. Hoy, voy a saludar también a Richard. Richard, te saludo primero y después te voy a contar esto que la gente de Arroyo de Estero me está enviando. ¿Cómo estás, Richard? Bienvenido.
4: Buenas tardes, Hernán. Buenas tardes, Benito. Buenas tardes, Fabi, a toda la gente que nos escucha en las distintas emisoras y que también nos ve en las distintas redes, tanto en YouTube, en Twitch, en Kick. Sí, te dejo ya nombrar porque después quiero comentar algo de Joshua.
0: Hay una buena noticia de Joshua.
4: Hay una buena noticia
0: de Joshua. Qué bueno, qué bueno. Richard hoy va a estar compartiendo con nosotros las informaciones deportivas. Está de día libre hoy Lucas Sosa. Descansando un poquito también. Atención, me envía nuestro encargado de Alcance Cordillera, Luis Cabrera, a quien saludo, también está trabajando ahí con Bernie Ríos y con Ever Baez, una resolución por la cual se declara asueto distrital para el municipio de Arroyos y Esteros el día 2 de octubre de 2026 para la celebración de las fiestas patronales en honor al santo patrono San Francisco de Asís. Eso es hoy. Hoy es, ¿verdad? La celebración de las fiestas patronales del municipio de Arroyos y Esteros en honor al santo patrono San Francisco de Asís y la importancia de propiciar la participación de la ciudadanía en las diferentes actividades programadas en torno a las fiestas patronales de la ciudad y considerando que la ley número 3966/10, orgánica municipal, en su artículo 12, dice, funciones, en su inciso 8, en materia de educación, cultura y deporte, establece la promoción de la conciencia civil, la solidaridad de la población para su participación en actividades de interés comunal. Que la Intendencia Municipal, a fin de dar relevancia a las actividades programadas de alto contenido religioso, cívico y popular, en honor al santo patrono de este municipio, considera necesario fomentar la participación masiva de la ciudadanía, especialmente en las celebraciones propias de la fecha. Después dice también que resuelve, obviamente la Intendencia Municipal, en uso de sus atribuciones legales, declarar asueto distrital por las instituciones públicas o para las instituciones públicas y privadas en el municipio de Arroyos y Esteros el día 2 de octubre de 2026, con el objeto de la celebración de las fiestas patronales en honor a San Francisco de Asís, de tal modo a propiciar la participación de la ciudadanía de las variadas actividades en torno al santo patrono y comunicar a las instituciones públicas y privadas del distrito por la presente resolución de esto, ¿verdad? También publicar y hacer cumplir, así como también archivar. Esto lo firma el intendente municipal José Filippi de Arroyos y Esteros. Así que están de festejo en Arroyos y Esteros. El saludo para esta gente que tanto nos escucha, que siempre están. Nosotros siempre recordamos que la primera radio en la que salimos al aire fue Radio Manduina, que hoy es Alcance Cordillera, la 88.9, Benito.
3: Hay una particularidad ahí, sí. Porque el día de San Francisco es el 4. El 4. El domingo, pero como coincide, entiendo
0: por
3: yo,
0: las elecciones.
3: Con las elecciones, entonces, así como el presidente tiene el poder de cambiar
0: el asueto.
1: Claro, ellos lo pueden hacer.
3: El feriado, sí. Porque la Intendencia Municipal, la municipalidad como institución es autónoma en este tipo de decisiones, entiendo yo. Ese es el motivo.
1: Así van a adelantar el festejo.
0: Van a estar de festejo hoy, así que el saludo para toda la gente de Arroyo y Esteros y todo lo que podamos promocionar, siempre estamos atentos para promocionar y obviamente también para destacar. Si después nos quieren enviar materiales, los compañeros, obviamente vamos a estar recibiendo con total agradecimiento.
1: Lo que sucede, Hernán, es que yo creo que juegan al adelanto. Como bien decía Benito, el domingo son las elecciones. Ustedes saben que eventos públicos no se pueden realizar el sábado a partir de las 19 horas. Eventos privados, sí. Sí. Eso hay que mencionar.
0: 15 años, claro. Por ejemplo.
1: 15 años, casamiento, claro. Porque eso es un evento privado, es donde uno ingresa gracias a una invitación que te hacen los responsables del evento. Pero un evento público como una fiesta patronal de una ciudad, en este caso nuestra querida Arroyos de Esteros, es imposible, ¿verdad? Entonces no se puede considerar, juegan al adelanto, entonces lo celebran el día de hoy.
0: Excelente, excelente. ¿Qué pasó con Joshua, me decías, mi querido Richard?
4: Te lo digo así, cortito y al pie. Joshua Bersen el año que viene va a cambiar de escudería. Tiene todo cerrado ya con Hitech GP. Mejor conocido como Hitech, sí. Es la escudería...
0: Deja invicta.
4: Desde el 2027 va a estar corriendo por la escudería de Hitech. O sea, es H-I-Tech.
0: Sí.
4: GP es una escudería británica con mucho capital estadounidense. Justamente la gente de Cadillac, que es la última escudería que se sumó a la Fórmula 1, está metiendo bastante capital. El que sale de esa escudería es Colton Herta, que va a volver a la IndyCar, multicampeón de IndyCar, que no le fue tan bien en la Fórmula 2. Entonces Joshua Duerksen, que a ver, este 2026 no ha sido el mejor año para nuestro compatriota. Veremos de repente si es que en el 2027 puede repuntar y puede conseguir los puntos que le faltan para esa superlicencia que necesita y poder participar ya directamente de la Fórmula 1.
0: Te consulto algo, Richard. ¿No es bajar de categoría? Porque hasta donde yo sé, Invicta era la mejor escudería de la Fórmula 2.
4: Y sí, sí, Invicta es la mejor escudería, es la que viene ganando año tras año el campeonato de constructores, ¿verdad? También es una política que tiene la escudería Invicta. O sea, Invicta no conserva en varias temporadas a los pilotos.
0: ¿Pero cuánto duró? ¿Un año?
4: Un año, exactamente. Y Rafael Cámara va a la Fórmula 1
0: justamente te iba a decir,
4: a Haas.
0: Porque yo pensaba que al irse Cámara a Haas, y él iba a quedar como el principal piloto y que el lugar de Cámara iban a ser el que iban a volver a ocupar los nuevos, ¿verdad?
4: Así mismo. Y es lo que todos estábamos pensando, ¿verdad? O sea, es lo que todos de repente decíamos, pero es una política que tiene también Invicta, ¿verdad? Que va renovando constantemente a sus pilotos, tanto uno como dos. Entonces, Joshua va a Hitech y justamente ellos lo recibieron confirmado ya por la página de Hitech GP y también por Joshua Duerksen mismo. Con 8 victorias en Fórmula 2 y 16 podios va a lo que sería la escudería que anteriormente era de Colton Herta.
1: Mira, bueno, pero es súper importante por esto que decía Richard Hernández, el tema de conseguir los puntos que necesita para la superlicencia. ¿Cuánto es lo que le falta?
4: Y le faltan bastante, imagínate. Él tenía que haber terminado máximo en tercer puesto este año. Él está actualmente en el campeonato de pilotos, en lo que es la carrera, vale el juego de palabras, por ser campeón de pilotos en el puesto número 8. Porque este fin de semana no fue el mejor fin de semana para nuestro compatriota, ¿verdad? Tuvo justamente, o sea, no pudo terminar la primera carrera, en la segunda carrera terminó en la posición número 13 y eso le costó bastante, bajó incluso de posición.
0: Ok. Bueno, esa es una noticia de último momento, ahí estamos viendo justamente la imagen. ¿Este es el anuncio oficial, Richard?
4: Este es el anuncio de la Fórmula 2, ¿verdad?
0: De la Fórmula 2.
4: De la Fórmula 2, porque ya la escudería lo anunció hace rato, o sea, lo anunció cuando nosotros estábamos en pleno Hechos Pelota Deportes. Justamente lo tocamos también, ¿verdad? Lo tocamos ahí en Hechos Pelota Deportes y esto ya lo está anunciando también la propia Fórmula 2 en colaboración con la FIA también.
0: ¿Y no sabes si va ahí como piloto principal o no? Porque en el otro me parece que Cámara era el más mimado.
4: Sí.
0: En Invicta.
4: Según el juego de palabras que yo vi en el tweet, le seguimos diciendo tweet por más que sea ex. Decía, es nuestro primer piloto. Es un juego de palabras. Podría ser su primer fichaje, como podría ser el piloto número uno.
0: Yo creo que sí, tiene que ver con que va a ser el piloto más mimado, el piloto uno de esta escudería.
4: Y debería, porque, a ver, si es que nos ponemos así muy técnicos y muy puristas, Joshua es de los mejores carreristas que hay hoy día. Tanto en la Fórmula 2 como en la Fórmula 1.
0: O sea que
4: 1.
0: Ahora vamos a hacer todo de Hitech. Ya no ahora, somos más de Invicta, entonces.
4: Sí, ya no somos de Invicta.
3: Una pregunta. ¿Es mejor ser el segundo en el mejor equipo o ser el primero en un equipo en el que podés...
1: El asiento uno,
3: asentar.
1: Creería
0: sí,
1: yo.
0: ¿Verdad? En la comparación entre la mejor escudería y la que supuestamente...
3: Claro, pues Hitech también es una gran escudería.
4: Sí.
3: Y de repente el siendo primero puede ser que sea mejor para él. Y
0: es siendo segundo en Invicta, vos decís.
3: Exactamente.
4: Y es una escudería dentro de todo histórica porque empezó justamente en el 2002. Tiene 24 años esta escudería. Por más de que la Fórmula 2 como tal no tenga tantos años, esta escudería sí ya tiene sus años, ¿verdad? Así que es una escudería tradicional, no es la más grande, pero es la tradicional. ¿Y por qué es importante en los deportes, en los motorsport, ser el número uno? Porque vas a ser el que tenga mejores actualizaciones. Vas a ser al que se le haga más caso.
1: A eso yo te quería consultar, Richard, sumarme también a lo que decía Benito en la comparativa del asiento 1 o asiento 2, ¿verdad? La visibilidad para los sponsors también influye.
4: Totalmente, totalmente. Y a ver, es algo también de especulación, ¿verdad? El hecho de que Colton Herta deje esta escudería, la gente que está detrás de Cadillac en parte también es un gran sponsor que tiene Joshua Duerksen, con la telefonía, Carlos Slim y demás, que son también los que están detrás de Checo Pérez. Sí. Que Checo Pérez
0: espera,
4: está
0: ¿Carlos Slim dónde están?
4: Carlos Slim es uno de los financistas de varios pilotos.
0: Ah, no sabía.
4: Entre
0: el
4: ellos, Checo
0: Claro,
4: Pérez.
0: El dueño
4: Checo
0: mundial
4: Pérez,
0: de Claro.
4: De Claro, claro. Checo Pérez, Joshua Duerksen y compañía son sponsoreados también.
0: Uno de los hombres más ricos del mundo. Llegó a ser el hombre más rico del mundo.
4: Llegó a ser el hombre más rico del mundo.
0: Llegó a ser el número 3. Hoy no realmente perdí el ranking de los más ricos del mundo, pero el mexicano fue uno de los más ricos.
4: Creería que es Jeff Bezos.
0: Me parece que Bezos ve otra vez, ¿verdad?
4: Pero para mí que va por ahí la mano. del fichaje.
0: Yo tengo un libro de Carlos Delín, muy buen libro, por cierto. Él cuenta todo sobre negocios, sobre todo. No sabía que él financiaba también.
4: Sí, hace mucho. Él es uno de los principales financistas de la carrera de Checo Pérez.
0: Ah, mira, oye. Sí. Qué bueno.
1: Algún día será interesante también, Hernán, estudiar o presentar porque quiénes son los que financian, ¿verdad? Porque hay, es un mundo increíble. Y vos te pones a pensar, ¿por qué la gente tan... tan exitosa empresarialmente hablando, apuesta a este deporte también?
4: Totalmente,
1: ¿verdad?
4: Y es un deporte realmente de élite, es un deporte ahora, de elite.
0: Ahora, la pregunta, tengo que hacerte igual porque vos tenés que explicarlo como especialista, Richard, ¿verdad? Pero me imagino que Pechugón, Bueno y compañía se van a ir todos ahora a la otra escudería, ¿verdad? Con
4: claro.
0: Joshua, porque ellos le siguen al piloto, ¿no?
4: Ellos le siguen al piloto, o sea, que de hecho que lo hacían cuando Joshua Derksen estaba en IX Racing.
0: Sí, sí.
4: Estaban con Joshua ahí, ¿verdad? Y eran parte de del chasis, eran parte de todo el monoplaza, ¿verdad? O sea, lo van a seguir a Joshua, son sponsors de Joshua. Que en esta categoría, tanto en F3, en F2 como en F1, se necesita de los sponsors para poder correr.
1: Claro.
4: O sea, no recuerdo ahora el monto, pero es un monto altísimo lo que cuesta correr un fin de semana de Fórmula 2 o un fin de semana de Fórmula 1. Es altísimo. Y bueno, y eso hay que ponerlo fin de semana tras fin de semana.
1: Y este cambio tampoco significa nada de lo que guarda relación con la tarea que él viene haciendo. Ningún cambio, digo, con la tarea que viene haciendo como piloto de laboratorio de...
4: ¿De Mercedes? No, no, no, no. Sí. Ese es otro contrato que él tiene. Genial. Es otro trato que tiene con Mercedes. No tiene nada que ver lo que hace en Invicta con lo que hace en Mercedes.
1: Genial.
4: Él es piloto de desarrollo. Él es el que prueba los vehículos, el que dice, este vehículo gira de esta manera, frena de esta manera, podría mejorarse un poquito acá. Es el que está, es el piloto de desarrollo.
1: Está excelente.
0: Excelente. ¿Les parece? Vamos a buena música, porque después tenemos... varias noticias para compartir con Benito, con Fabi, y hoy juega la selección paraguaya. Vamos a hablar obviamente del partido de Paraguay contra Colombia, que le invito a toda la gente a que se prenda a partir de las 21 horas la transmisión con los relatos de Víctor Raúl Peralta y los comentarios de Richard Fernández, justamente, que hoy nos está acompañando.
2: Ya rapar, Richard.
0: Sí, el lunes, desde el lunes va a estar...
1: Tiene su piecita en el fondo.
0: Sí, desde, el lunes, desde el lunes va a estar también con Fernando Eid a la mañana, a las 8, porque Fernando Eid pidió... El tema, pues, eso estaba pensando recién. Recién me dice Fabi, ya tenemos todos los zócalos y las placas para el domingo. Richard preparó. Y ahí le dije, no sabía que era diseñador también, Richard.
1: Y todo está haciendo. Sí,
0: entonces, vuelvo a decir algo que siempre dije.
2: Multifacético.
0: El que da más de lo que debe, siempre llega más rápido.
2: Sí, señor.
0: Entonces, su trabajo no era hacer diseños de zócalos ni de placas y compañía, y hoy

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0: Liesel.
1: L, Liesel. Richard.
0: Estamos de regreso con más de Un Gran Día. Muy buenas tardes a todos. Espero que estén teniendo un hermoso viernes. Saludamos de forma respetuosa y por sobre todo afectuosa a todos los que nos acompañan en los distintos puntos del país. En Cordillera, en Misiones, en Paraguarí, en Caguazú, en Canindeyú, Alto Paraná, Amambay. También a través de Giganet estamos en Central, Alto Paraná, Itapúa, Caguazú. Alcance FM Play TV en todo el país, gracias a los que nos acompañan a través de las redes sociales. Estamos en Facebook, en YouTube, también en TikTok, en Kick y a través de WhatsApp pueden contactar con nosotros. Y tenemos invitados muy especiales en el estudio. Saludamos al doctor Enrique López Arce, que hace parte de esta familia de Alcance.
1: Ah, muchas gracias, querida Liesel. ¿Cómo están? ¿Qué tal, Richard? Hola, Benito. Un saludo cordial a la audiencia. Y hoy hablamos de estética. Vamos a hablar del empleo en el sector estética. Así es que si vos no sabés hacia dónde irte, querés, estás buscando un oficio, atención con esto, porque una buena peinadora, un buen peluquero, una buena maquilladora, una uña esculpidista, un buen barbero... Se está forrando, Richard, ¿eh? Se están forrando los muchachos.
2: Dicen que con razón hay tantas barberías.
1: Hay barbería y es le trajimos padre, al que más sabe en estética, Liesel, para hablar de eso.
0: Impresionante. Estoy sorprendida, boquiabierta con el invitado que tenemos hoy en estudio, doctor Enrique López Arce. Siempre te decimos, tu visita es muy linda cada semana, pero hoy te luciste. Te Gracias. Dejo, por favor, que puedas contarnos quién nos acompaña en estudio. ¿A quién le trajiste hoy?
1: Le trajimos al mayor referente a nivel nacional de la estética. Estamos hablando del conocidísimo Joseph, que nos va a hablar, atención, de un evento que fue el domingo, lunes, en el Hotel Nobil de Ciudad del Este, porque... Toda la peluquería, la barbería de todo el mundo, 18 delegaciones de peluqueros estuvieron, más, ¿verdad?
3: Así mismo.
1: Bien, bienvenido, Joseph.
3: Muy buenas tardes a la audiencia, dice. Benito, después de tanto tiempo, Enrique. Doctor, realmente Enrique es un gran amigo de año también. Benito, siempre te invito, así que... Próximamente te espero en Joseph.
1: En cualquier momento.
3: Realmente, el mundo de la estética cambió bastante. Sí. De 20 a 25 años atrás, yo justamente, tanto el hombre. El hombre cambió muchísimo también, porque el hombre antes se hacía la mano, los pies entre las mujeres y se pensaba diferente.
4: Nos dejó hace poquito Ramiro, un gran...
3: Sí, referente. Un gran maestro. Yo terminé mi carrera en el Instituto Ramiro, me recibí de profesor. Debe ser el año 88 yo terminé en el Aedo Instituto.
4: Y Independencia.
3: Ahí, exactamente. Y fui también, enseñé un poco tiempo también en el Instituto de Enseñanza y después de ahí yo trabajé en otro salón, empecé en el 89 y 91 empecé mi pequeño salón.
0: Joseph, sí. Es un verdadero honor tenerte aquí porque cuando hablamos del mundo de la estética, belleza, sos el referente, sos el nombre más grande que existe en este ámbito, sos un pionero principalmente y revolucionaste el mundo de la estética. Cuando las mises hablan de estética, recuerdan a Joseph. Cuando las modelos lo hacen Gracias. También y las grandes figuras de la televisión y por supuesto, el cliente conoce quién es Joseph, sabe... de la excelente calidad que ofrecen, pero si hablamos de cómo inicia, en qué ciudad nace este sueño que hoy es una gran realidad que Joseph comparte no solamente de forma individual, sino con todo un país.
3: Bueno, gracias, pero yo siempre pienso que tengo una peluquería de la cuadra. No, digo que estoy, me encanta, mira, me vengo de una familia muy humilde de pastoreo y nací en el campo. Y realmente yo soy el tercero de los 11 hermanos, pero siempre fui un soñador en la familia. Soñaba siempre. Y juntando algodón en la chacra, yo siempre decía a los hermanos, pasaba siempre el famoso había chorro. Y juntábamos algodón y trabajábamos también, carpíamos, corpíamos, trabajaba todo el tiempo. Yo le decía, pea, pea, bebeta, en ese día recorrer el mundo, le decía. Y siempre se burlaba mi hermano de mí. Preparar la hoja de cuaderno, apela de bebeta, en ese vas a ir a recorrer el mundo, me decía, se burlaba, ¿cierto? ¿Verdad? Y mi papá me decía, y acá en Guazú, pensamiento Guazú. Siempre yo fui el soñador de la familia, por eso yo le digo a los jóvenes muchas veces, piensen hacer grande en esta vida, pero tiene que ir en busca de ese sueño.
0: Claro,
3: ¿verdad?
0: Proyectarse y atreverse.
3: Proyectar y pensar y irse. Pero esto no se consigue con mucha disciplina, con mucha dedicación en esta vida, ¿verdad? Y también fundamental la capacitación. Uh-huh. Y mi sueño fue cuando yo me vine de pastoreo a, como todos los jóvenes piensan en irse a la facultad, ¿verdad? Y yo no conseguía trabajo, entonces empecé a ser ayudante albañil, ayudante metalúrgico, trabajé en la panadería de ayudante también, ¿verdad? Pasé y de ahí estudié. Yo de la panadería trabajando, yo estudié electricidad. Y trabajando entre compañeros, un trabajo grupal entre compañeros fue el que me corrió la corriente y tenía el famoso champión chino, ese que tiene la plantilla verde.
0: Sí.
3: Y ese explotó. Te juro que explotó y me tiró entre los pupitres viejos, una casa vieja era.
0: Algo así como lo que vemos en las caricaturas, esa
3: me salvó casi
0: corriente.
3: Mira, si tenía a lo mejor el pelo largo, en ese tiempo tenía el pelo cortito, ¿verdad? Si tenía el pelo largo, a lo mejor se prendía todo. Pero me fui y le dije a tía, me pasó esto. Le dije, mi hijo, ¿para qué estudiar electricidad? Me dice, ahí meté tu mano a peligrar si alguien hizo un trabajo malo. ¿Por qué no estudiar peluquería? Y tía, le dije, yo no me veo como el peluquero. Le dije, no, mi hijo, yo te voy a acompañar. Me dice, yo te voy a acompañar en el Instituto Ramiro, yo le conozco. Me dice, y nos vamos mañana. Me dice, ese fue domingo, lunes me fui. Yo me fui lunes a la mañana y me sentí el bicho raro. Ya me quedé a practicar ya luego. Y me quedé a practicar, me pasaron los viudíes, lunes. Empecé a practicar los viudíes y cuando yo a las 10 de la mañana, le voy a decir la verdad, ¿verdad? Como yo pensé en ese momento a las 10 de la mañana.
0: ¿Qué pensaste?
3: Yo dije, che pioche, 80 che. Ese ya puedo acomodar. Esa es la verdad.
0: ¿Y quiénes eran los otros estudiantes? ¿Habían otros varones?
3: No, había 6 varones y mujeres, estaba lleno de mujeres. Uh-huh. Cuando yo dije en el primer día, yo dije, ¿sabes qué? Cambió mi chip del primer día. ¿Entendés? Acá puedo ser el rey. Pensé cosas diferentes. En ese momento. Y cuando fue el primer día, terminé con él los viudíes, el miércoles, me fui y me dieron los ruleros otra vez. Bueno, los ruleros, practiqué los... Y le dije a la profesora el miércoles, profe Luisa, le dije, yo no quiero hacer esto, yo quiero cortarle. Bueno, trae a mi hijo el viernes, y porque el lunes, miércoles y viernes al instituto, y viernes le llevé a mi patrona de panadería, ya luego le llevé. Le
4: imagínate, dije que salga. Tu modelo.
3: Tu modelo. Y le corté, me mostró la técnica, un lado, y la otra el otro lado tenía que hacer. Y hice lo mismo que ella, como hizo, y la primera vez que agarré la tijera del peine. Y me dice la profesora, mi hijo, ¿vos solés agarrar la tijera? Me dice, no. Entonces, mi hijo, vas a ser un excelente profesional.
0: ¿Tuviste buena mano entonces desde el primer momento?
3: La primera vez, un estudiante por primera vez nos hizo la escalera a la esquina. Famoso por nosotros decimos la esquina cuando hay mal corte, ¿verdad? De la esquina a esquina. Y ahí me vine ya con...
1: ya te pronosticaron que iba a ser los grandes.
3: Realmente ese fue un gran momento, un paso para mi vida profesional, ¿verdad? Me levantó el espíritu y a partir de ahí vine a practicar por los compañeros de la panadería.
1: Otro mundo era. Otra cosa que él no va a contar, Lizal, pero yo estoy obligado a contar. Uh-huh. Él, igual que muchos paraguayos, durante mucho tiempo fue descalzo a la escuela. Muchos paraguayos, su primer pantalón, Richard, fue de bolsa arpillera. Sí. Entonces, para que vean cómo de la humildad de una casita... Uh-huh. Y él hasta ahora se acuerda de su familia. Toda su familia trabaja con él. Su mamá cuando nosotros tomamos cocido acá cerca en su local, es con chipa de su mamá, le puso una panadería, es buen hijo, por eso le va bien.
0: Y entonces, esa mentalidad que lo caracteriza. Conozco y le tengo un gran afecto a su hija Noelia también, sí, que gracias, tuve la dicha de compartir con ella. Pero ¿puedes comentarnos más acerca de esto que nos adelanta el doctor Enrique López Arce?
3: Sí, no, realmente un gran sueño fue el momento de... A partir de ahí empecé a trabajar intensamente con los compañeros de electricidad, practicada por la esposa, por todo, hacía la permanentación, los colores... Y los domingos yo trabajaba y empezaba a practicar. Y después fui un peluquero, un mango wig de casa en casa también. Los primeros tiempos fue duro. Y después empecé a trabajar en la peluquería, en Ron y Jessica, que es Arnaldo Paredes Marín, ex patrón mío, buena gente también. Aprendí mucho con él, soy muy agradecido. Y de ahí yo abrí mi primer saloncito, que es 335 por 4, yo pinté a cal.
1: ¿Ese ya era enfrente de la terminal?
3: Ahí, al costado. Y tenía varios salones y empecé a alquilar todos los salones. En 7 años alquilé 11 salones. En 7 años. Y ahí empecé a crecer. Pero a partir de ahí también los cursos técnicos. Y sí, mi primer viaje a Europa fue en el año 94. Y trabajé en varias compañías muy importantes también como técnico y me llevaban a la capacitación de Europa. Schwarzkopf, Revlon,
1: L'Oréal
3: de París. Me fui varias veces a los cursos técnicos, 8 años de seguido.
0: ¿Cuándo eso ya iban paraguayos a hacer cursos en Europa?
3: Muchísimo, nos íbamos siempre. Uh-huh. Pero los últimos tiempos, hay varios cursos que yo me iba solito. Pero los primeros cursos técnicos, nos fuimos 12 paraguayos en 94. Pero después varias veces viajé en grupo también, pero el 90% viajé solo. Pero,
1: y ahí meto otra vez mi cuchara. Sí. Vos sabés que había un drogadicto en la terminal, porque su local estaba enfrente de la... Él no va a contar. Uh-huh. Dice que venía y le decía, quería trabajo. Y él le dijo, yo te voy a dar trabajo, pero si es que te quedas acá y aprendes un oficio. Uh-huh. Ese que dormía,
0: ya con de vicio.
1: Ese que dormía en la terminal, Benito, él le dio un oficio. Yo le conozco, pero no vamos a decir el nombre, pero uh-huh. Hoy tiene familia, hoy tiene su casa mediante ese oficio porque Joseph le dio la oportunidad. Problema. En otra ocasión, yo estaba a cargo del empleo del Paraguay y me pasaron el caso de una señora que acababa de salir de El Buen Pastor, ¿verdad? Y la gente no le quería dar empleo. Y ella tenía un bebé que sí o sí tenía que sacar adelante. ¿Y a quién yo otra vez le golpeó la puerta? A este señor. Me dijo, yo le voy a dar una beca completa. Le dio la beca completa. Le compró todos los utensilios. Hoy ella es peluquera, gana, su hijo está bien. Porque este señor le dio una oportunidad. Por eso le va bien.
0: Sí, y el trabajo endereza. Benito.
4: Una cuestión que yo quiero destacar es la capacidad de emprendedurismo, porque de eso es lo que estamos hablando, Enrique, ¿verdad? El hecho de qué voy a hacer si no tengo nada, ¿verdad? Porque el médico que su papá tiene un consultorio, el odontólogo, no es casi un chiste, ¿verdad? Porque lo tiene casi servido, o una persona que haya tenido una mejor oportunidad, ¿verdad? Como muchos otros profesionales tan grandes que conocemos, ¿verdad? Pero el hecho de Joseph, de empezar tan de abajo sin ninguna posibilidad, encontrar también, yo si lo que te gusta es importante, porque vos tuviste mucha posibilidad, electricidad, anda en el fútbol, anda,
0: pero estuvo probando,
4: ¿verdad? Hay que encontrar lo que te gusta también en la vida, ¿verdad?
3: Fundamentalmente, yo por eso le hablo mucho a los jóvenes, que en la vida si es posible encontrar que le gusta y le apasiona. Porque yo vivo apasionado a lo que hago.
4: Me dice Confucia, encontrar lo que te gusta y no vas a trabajar. Sí.
3: Yo creo que es fundamental que las personas busquen lo que les gusta. Y lo que, así como yo estuve en el jubileo en el 2000 en Alemania.
1: Con el Papa
3: Juan Pablo II. Dijo el Papa, jóvenes, estudien lo que les gusta. Trabajen en lo que les gusta, van a llegar en la casa relajado. Si uno estudia y trabaja en lo que no le gusta, llega arrastrado en la casa, molido, cansado. Y yo con esto yo le digo que yo trabajo hasta hoy día 15, 16, 17 horas y me voy en casa, mira, hago lo que me apasiona, lo que me gusta y no es trabajo para mí. Porque vivo apasionado. Y ahí
1: viene la pregunta, yo, ¿faltan coloristas? ¿Faltan manicuristas? ¿Faltan barberos? ¿Faltan coloristas? ¿Faltan maquilladoras?
3: Sí, falta todo.
1: Falta todo.
3: ¿Cuánto? Bueno, pero bueno.
1: ¿Qué bueno, se capacite?
3: Bueno, técnicamente, profesionalmente, que se tiene que preparar. Porque muchas veces el paraguayo no se quiere capacitar. No,
1: hay que capacitar.
3: Ese es lo difícil.
4: Sea, primero, que te guste. Otro es que tenés que formarte, capacitarte.
3: Formar, porque ¿qué pasa? Nosotros brindamos servicio. Y tenemos que dar un buen servicio. Un bueno. Y técnicamente tener que estar bien preparado. ¿Qué pasa si hace un malo corte? Malo color, las uñas esculpidas no hacen bien en forma. Hoy día todo es carrera.
1: Todo
3: es carrera. La uña esculpida es carrera.
0: Y es una evolución también, porque hace unos 20 años atrás era totalmente distinto lo que hacíamos en las uñas. Hoy se hacen estos diseños.
3: Exactamente. Hoy día todo cambió totalmente. De 20 años atrás, tanto en la mecha creativa, antes no existía. Hoy día la parte de color cambió, mudó totalmente. Y también es, yo digo que es como una luz. El mundo de la belleza.
2: Joseph, estamos hablando mucho, discúlpame, del trabajo, porque justamente el doctor López Arce lo que dijo es, falta gente que quiera trabajar, y usted lo dijo, falta gente que quiera capacitarse. Acá noté una palabra que usted dijo, mi peluquería es una peluquería de cuadra. Sí. Y a mí eso me denota mucho la mentalidad que usted tiene. O sea, del trabajo. Cuando vos tenés una peluquería de cuadra, vos estás trabajando día y noche, incluso madrugadas. Así entonces, bien. Esa mentalidad del trabajo, a mí me gustaría también que a la gente que nos está viendo o la gente que nos está escuchando, pueda usted darle lo que usted piensa, lo que usted dice o lo que usted vive mismo sobre la mentalidad del trabajo.
1: La cultura del trabajo.
2: La cultura de trabajo.
3: Y bueno, yo creo que el factor importante en mi vida, soy muy agradecido a mi papá y mi mamá, la familia, de donde me vengo, ¿verdad? Esa formación, y papá es un tipo laburante, y mamá también. Y yo vengo de una esencia, esa esencia mía es de mucho trabajo. Entonces yo trato de hoy día, mira, hacer lo que mi papá me enseñó, el don hacia el trabajo, ¿verdad? Y la disciplina única en mi vida, fundamental. Y lo que yo le quiero decirle a los jóvenes es, no se queden pegados al sofá. No se queden pegados a la cama y están pensando, nada les va a llegar en la casa. Tienen que tratar y no buscar, mira, buscar siempre el día a día en hacer o lo que le gustaría hacer en el futuro, en el tiempo y eso, ¿verdad? Porque yo, gracias a Dios, yo encontré, yo soy mira, yo me considero muy realizado en esta profesión, ¿verdad? Le traje a todos mis hermanos. Le quité a toda mi familia adelante y gracias a Dios esa oportunidad que Dios me dio, esa panadería yo compré, le regalé a papá y mamá, ¿verdad? Les traje del campo y yo digo que yo en mi día honrar a padre y madre, el primer
1: mandamiento
3: más importante es y agradecido a Dios y a mis padres también, ¿verdad? Y eso yo creo que el mundo me dio todo en esta vida, ¿verdad? Por eso trato de compartir mi conocimiento. Yo no me quiero guardar, no quiero quedarme con mi conocimiento. Trato de...
1: Hay un instituto, Joseph Richard.
2: Sí.
1: Hay un instituto. Y vos sabés que ayer, reforzando lo que decía, nos dijeron, hay que tener, dice Benito Tendrión, las 3 H.
0: ¿Qué son las 3 H, doctor?
1: 1, la habilidad.
3: Sí.
1: Porque Joseph desde el primer momento tuvo habilidad. Tiene que tener cierta habilidad, pero también tener primera H. Segunda H, tener hambre. No querer quedarte, no estar en la zona de comodidad, no decir hasta ahí nomás, no. Hambre, querer salir adelante, la actitud positiva. Y lo tercero, que Joseph tiene... La humildad para aprender constantemente, la humildad para entender de que hay gente que tenés que escucharle para salir adelante. 3 H.
2: Ser un eterno aprendiz.
4: Enrique, en ese sentido, sí. Joseph, el talento se nace, ¿verdad? Que de repente ese tu primer corte te demostró que tenías talento. O se hace también, hay gente que no sabe nada y es capaz con el trabajo y con mucho esfuerzo llegar a ser buen profesional?
3: Yo digo que el talento, el que nace con el talento es mucho más rápido. Uh-huh. Puede llegar mucho más rápido. Pero el que no tiene talento, pero tiene una disciplina, puede llegar a lograr. Le va a tardar mucho más tiempo, pero va a lograr.
0: Más trabajo, quizás.
3: Más trabajo, ¿verdad? El tiempo, porque yo doy la vuelta un poquitito y ya termino el corte porque vivo y tengo la técnica, ¿verdad? Sí. Y muchas veces el que no tiene talento, ¿verdad? Pero muchas veces entra... Yo, por ejemplo, por necesidad entré y descubrí el talento natural que yo tenía. Y muchas veces la gente, si no tiene talento, yo le conozco a varios que trabajan conmigo. No son talentosos, pero son tan disciplinados. Y que
4: por eso se puede.
3: Se puede.
4: Con disciplina.
3: Claro que va a llegar. Va a llegar con disciplina, ¿verdad? Fundamental.
1: Hablemos
3: con
1: de técnica, salario.
3: La técnica, sí.
1: Hablemos de salario. Ahora, una buena peluquera, una excelente peluquera, ahora que llega a todas las fiestas de fin de año, colación.
0: Bodas.
1: Yo siempre le pongo en problema bodas. Problema. Pero, atención, momento alto, momento de vacas gordas. Joseph responde, una excelente peluquera. Estamos hablando de primer nivel.
0: Sí.
1: ¿Cuánto puede llevar al mes, Joseph? No, ¿hasta cuánto?
3: La buena peluquera, buena colorista.
1: Sí.
3: Hace
1: color, buena maquilladora.
3: Buena maquilladora que...
1: Sí.
3: Buena, yo creo que una buena maquilladora a partir de 10 en adelante.
1: 10 en adelante.
0: Mira,
1: ahora, mamá, el inicial.
0: 10 en adelante.
1: Sí, el inicial.
3: Y también no, son buenas.
1: No,
3: y
1: son buenas.
3: El
1: inicial, la lavadora de cabeza, la que te va, y te hace. ¿Esa con cuánto empieza?
3: Empieza con mínimo 3, 4, 5, 6. Hay técnica capilar buenísima que le hace dormir a su clienta, ese que le hace la demanda capilar, es que conoce y que son antiguos.
0: Eso es reiniciar
3: Windows.
0: 8
3: millones, 9, 10, 12, quita diciembre y eso.
4: De peluquería, ¿cuál es el ayudante de albañil, Joseph? ¿Con qué empieza?
3: Empieza del técnico capilar.
1: Técnico capilar.
3: Técnico capilar que le entrenamos y de ahí puede pasar a cortador, peinado, brushinista y ahí se va para color. Ya se va para mecha creativa.
1: Técnico es lavador de cabeza, empieza lavando cabeza.
0: Joseph, pero, querido, déjame preguntarte algo, porque cuando hablamos de Joseph, la gente ve a ese empresario exitoso, buena onda, buena gente, que ya está disfrutando de los frutos de su trabajo. Y es lo que generalmente ocurre cuando vemos ya a la persona en el podio. Pero según lo que nos contaste hoy, existió un gran trabajo previo a todo lo que lograste ahora, ¿verdad? Desafíos. ¿Cuál fue ese momento en que sentiste un quiebre, ese momento más duro hasta ahora en toda tu carrera, pero que a la vez, lógicamente, y porque estás acá, sabemos que lo superaste?
3: Mira, el momento más crítico de mi vida fue en el año 99. Fue cuando yo me fui a Europa. Era un momento que la economía estaba mal en Paraguay también. 99, 98, 99, 2000, fue difícil y yo me fui a Bérgamo, Italia, a trabajar en Bérgamo. Me iba a trabajar y venía. Entre ida y vuelta, entre 2001, fue un momento muy difícil y también en ese tiempo traje una importación de producto que era de purificador de agua Hawking. Yo creo que perdí buena plata ahí en la importadora y tuve que la oportunidad de ir afuera a ganar y pagar todo en 2 años y medio, ¿verdad? Y fue un momento difícil. Yo creo que yo tuve en esta vida 3 caídas muy importantes y también el tercero, y que es más, yo creo que el momento más crítico, más difícil, fue el COVID.
4: Sí. La pandemia.
3: El COVID, la pandemia. La pandemia fue...
4: ¿Vos llegaste a despedir gente, Joseph?
3: Llegaron a salir gente. Yo, gracias a Dios, no. En el tema de la distribuidora, sí, llegué a un acuerdo con mucha gente, ¿verdad?
4: Pero mantuviste la empresa.
3: Mantuve a mucha gente trabajando. Realmente hice...
1: Pero hasta ahora se siente, yo sé. O sea, ese golpe del COVID hasta ahora cuesta
3: recuperar. El COVID en el mundo de la belleza fue golpeó muchísimo. A lo más grande golpeó mucho más fuerte. ¿Sabes por qué? Porque nosotros dependíamos de muchos de los eventos.
1: Claro.
0: Sí.
3: Y en el salón más principal, en el salón más grande, teníamos, tengo 9 cabinas de novia, quinceañera, de todo, y nosotros, lo más fuerte es de novia, quinceañera.
1: ¿Cuántas novias llegaste a meter por día, por ejemplo?
3: En un día que nunca me voy a olvidar, fue 29 novias, un sábado.
1: 29 novias.
3: A la mañana... entraba el grupo a la mañana, el otro a la 1 entraba y salía a las 5, de 5 a 8 de la noche.
1: ¿Cómo se quiere casar el paraguayo? ¡29 casamientos!
4: Oye, ese pago ahí.
3: Diciembre.
0: Un auge total. Y en esos momentos que nos contás, estos 3 momentos, ¿qué te sostuvo? Porque algo recurrente en la vida del emprendedor, del empresario, es que van a haber momentos difíciles. Así que a mí me gustaría que compartas qué fue lo que te sostuvo en esos momentos.
3: Mire, yo creo que el apretar todos los cinturones, bajar todo lo que se puede, tiene que bajar. Hasta hoy día estamos en un momento que estamos quitando nuestra nariz adelante, y yo creo que fue un momento, porque yo digo que es momento difícil, tiempo difícil, llega, pero también tener que hasta... las comidas tenés que tratar de lo máximo, bajar todo tu nivel, todo, y empezar de nuevo, arrancar de nuevo. Y en ese arrancar el motor estamos hoy día. Es porque pasó el tiempo, en septiembre del año pasado empezó de vuelta la parte de
1: recuperación,
3: de los eventos, recuperación. Y yo creo que estamos, y también... yo digo que el momento difícil me ayudó mucho también lo que yo llegué a tener ganado, vendí todo, me quedé con poco ganado, tenía propiedad, vendí propiedades para salvar, calzar, ¿entendés? Eso
1: la carnicería de pastoreo y próximamente otras ciudades es de este caballero, mejor carne.
3: De mi hermano, de la carnicería.
2: Yo sé, pero ese fue el momento difícil, los 3 momentos más difíciles como emprendedor, ¿verdad? Pero ¿cuál fue un momento que vos hayas dicho, qué buena época, me gustaría que esto sea para siempre?
3: Y la mejor época fue de mi vida profesional, fue hasta el 15 de marzo de 2020. Hasta ahí fue la mejor época de mi carrera. En mi carrera profesional estábamos muy en auge. Teníamos ya gente preparada técnicamente, traía siempre profesionales de afuera a capacitar al grupo. Y estábamos en el mejor momento que estábamos volando. Me agarró con un momento de expansión de la marca, ¿verdad?
1: Hay que recordar que en marzo del 2020 empieza la pandemia.
3: Así mismo. Y fue un momento muy, muy difícil. Yo creo que antes de eso yo teníamos el mundo de la uña preparado técnicamente a la gente, el mundo de los colores, corte, todo. Todo un equipo humano que traía siempre hasta técnico de afuera, internacional, de la cadena Tony Hanghai de Londres. Traje técnico a entrenar a mi equipo de Estados Unidos. Hoy estamos de vuelta preparando a la gente, capacitando a la gente y trayendo gente internacional. El tema de las uñas, estamos ahora con un proyecto de 6 meses. El tema de traer técnico internacional, también tema de maquillaje, en corte, en color, mecha. Estamos trabajando un proceso.
1: Y vamos a los varones también, yo sé. ¿Barbero?
3: Barbero también, estamos preparando técnicamente. Estamos en el mundo de hoy día de volver de vuelta al mundo porque...
2: Sí, discúlpame. Hablando de faltantes, ¿verdad? Porque el doctor dijo, faltan barberos. ¿Qué es lo que más se necesita? O sea, Joseph como tal, ¿qué es lo que más busca a la hora de, valga el juego de palabras, buscar empleo? O sea, contratar a personas.
3: Sí, lo que más falta es profesional.
2: Sí.
3: Profesional, porque lo que se va en la cadena, yo sé, son exigentes la gente, sí. Ya busca calidad. Entonces, tenés que tener personas de calidad, tanto en los colores, en los cortes, en la parte de las barbas, tienen que tener un buen barbero, buenas técnicas, todo, ¿entendés? Es fundamental. Así es que le digo que hoy día falta uña esculpidista profesional.
2: Eso te iba a decir, porque veo que el tema de las uñas está en auge. Sí. Y de repente es como que falta eso, ¿verdad? ¿Es lo que más falta o de repente lo que más faltan son los barberos?
3: No, en este mundo hoy día que más falta es uña esculpida, color, mecha creativa, profesional. La gente que pero esto es una carrera, es una carrera. Si uno empieza un año, el segundo año, quizá el tercero, toma el hilo, ya son mejores, ya profesionales, pero esto es un entrenamiento.
0: Uh-huh. Hay que actualizarse. No, no.
3: Pero el que es talentoso, yo creo que yo en un año fui, gané un espacio muy importante, ya gané a nivel nacional, pero yo tenía ese talento natural y esa vocación natural y la disciplina de vida que yo tenía, me dedicaba 16,
1: eso es 17, 18.
0: Y el hambre, fundamental. ¿No?
1: Y el hambre que sí. Lígel, para conseguir empleo, Benito, audiencia, Richard, se necesita conocimiento, actitud y sobre todo también, digamos, un buen currículum, ¿verdad? Uh-huh. Pero para mantener empleo, eso que dijiste, Lícel, se necesita inteligencia emocional. También. En el empleo vamos a tener situaciones difíciles. Sí. En la peluquería, en
0: también.
1: Cualquier sector.
0: Claro. En cualquier cliente, sector va a pasar eso.
1: Va a tener clientes difíciles, va a tener clientes con compañeros
0: y hay
1: de
0: que
1: trabajo.
0: Tener cintura para saber moverse en el
4: rubro. Son buen profesional, pero de cangüero. Doy coy ahí, ¿eh?
3: No, doy coy ahí. De cangüero muy importante, yo creo que la actitud, la mentalidad positiva.
1: Eso.
3: La mentalidad positiva, 100%.
0: ¿Existe una diferencia para vos, ya que tenés tantos años en el rubro, del trabajador de hace unos 20 años atrás y el de ahora, gente más joven? ¿Te parece que existe alguna diferencia?
3: Yo digo que hay mucha diferencia porque la juventud hoy día no quiere ser disciplinado. Y nuestra generación es una generación de oro.
0: Persistente también.
3: Persistente. Nuestra generación es de oro y hoy día

0: 800 puede ingresar máximo, máximo ponerle un 5%.
1: O sea, que abandonan en el camino.
0: 5% puede entrar en la cadena Joseph, 5%. Y anteriormente era entre 15%. Yo te hablo 12 a 15 años antes.
2: Qué increíble.
0: 12 a 15%. Bajó totalmente. Totalmente bajó. Es increíble realmente cómo parece que los jóvenes no están tan y quiere así nomás,
2: Rápido.
0: peisha nomás, rápido. No, no funciona así la
3: Joseph,
0: cosa.
3: ¿y afecta eso a la hora de vos como emprendedor? ¿Te afecta el hecho de que no haya un recambio? Porque justo ayer yo estaba hablando con mi papá de eso y me decía, no hay un recambio generacional. Es como que nuestra generación no se quiere hacer cargo aún de las cosas. Como emprendedor, ¿cuál es tu visión?
0: Y yo creo que, mira, un emprendedor, para mí, por ejemplo, yo creo que es difícil hoy día, un momento, yo quiero encontrar la varita mágica para ir solucionando eso, ¿verdad? Pero estoy pensando, buscando la vuelta, cómo podemos realmente llegarle, motivarle a ese joven hacia la disciplina, motivarle hacia este profesionalismo, ¿verdad? Porque, ¿qué pasa? Quiere llegar la hora que quiere llegar. Quiere hacer lo que quiere hacer. Mira, eso es lo más difícil hoy día,
1: Y
0: ¿verdad?
1: es más pirembuque ante la exigencia, también medio piré perení, por decir así.
0: Muy piripereni.
2: Baja
0: No podés
2: tolerancia
0: decirle
2: al fracaso,
0: nada.
2: pues.
0: Como si fuera, ya sabe todo. No podés decirle nada. Hoy día es, yo digo que es que, tipo un vidrio es. Increíblemente la juventud es cambió muchísimo. Yo extraño mucho. Es una la parte
1: Generacional.
0: bueno,
2: Generacional, sí.
0: generacional realmente cambió increíblemente. Te puedo decir que cambió mucho. De la etapa que yo, el instituto que tengo son 29 años y de los que la gente que aprendía en ese tiempo, y también yo creo que mucha juventud hoy día, ¿verdad? No sé, le gusta más la joda, le gusta más tal todo el tiempo, los celulares, ¿me entiendes?
2: Vamos a lo
0: Es
2: del instituto, Joseph.
0: un
2: ¿Cómo hace la
0: vicio.
2: gente para aprender en tu instituto? Tira un poco
1: Sí.
2: las
1: Si
2: redes.
1: quieren ingresar al instituto, dicen, yo quiero
2: Sí.
1: aprender esto.
2: Yo quiero
1: Sí.
2: aprender, te
1: Coape
2: tiran
1: doy
2: los
1: la
2: pibes.
1: plata, Gina.
0: No,
1: Claro.
0: realmente tenemos las tres academias fundamentalmente ¿por qué hice en el departamento de quinto departamento? La gente puede venir
2: Caguazú.
0: de Caguazú, San Joaquín, de todas las ciudades.
2: Llegamos a Caguazú, llegamos a Pastoreo,
1: ¿Verdad?
2: Liz.
1: A
0: Realmente,
1: Pastoreo,
0: y
1: sí.
0: también Ciudad del
1: Campo
0: Este,
1: que le
0: la
1: comentaba yo que mi
0: zona de
1: abuela es
0: Ciudad del
1: de
0: Este.
1: Pastoreo.
2: Una forma también de devolver un poquito las cosas a tu departamento, ¿verdad?
0: Exactamente. Pensando en mi departamento, una vez una amiga me pidió frente a todo el mundo, la de departamento, Bellapopo, el instituto.
2: Exactamente.
0: Bueno, y cumplí, llevé en el instituto la formación.
2: ¿Dónde está eso, Joseph?
0: ¿Cómo?
2: ¿Dónde está? ¿En Caguazú, en Oviedo?
0: Oviedo,
2: Oviedo.
0: Shopping D de Coronel Oviedo, estamos ahí. Tenemos toda la parte de uña, peluquería, tanto barbería, peluquería, color, mecha, en todas las áreas,
2: Y
0: ¿verdad?
2: acá en Asunción tenés sobre Boyani, bien ubicado cerca de identificaciones.
0: Así mismo, ahí tengo una de formación, tenemos de lunes a sábados. También le damos la oportunidad a la gente que trabaja los sábados a la mañana, y mucha gente se está aprendiendo los sábados. ¿Y quiénes son los que, mire, la gente, los mejores que salieron los mejores empleados fueron que salió de abajo, el que barría, el que repasaba. La limpiadora son los pilares hoy día. Y la gente también que trabaja, el de empleada doméstica. Esa gente también sale y son laburantes, trabajadoras, que quieren salir adelante, sueñan salir adelante también, ¿verdad? Y a esa gente, los sábados, hay muchísima gente que está estudiando, ¿verdad? Que está preparándose para el día de mañana también, ¿verdad?
1: Muchísimas gracias, Joseph. Te agradecemos infinitamente por tu tiempo, por la gentileza de estar aquí en los estudios. Es una honra verdaderamente para nosotros y gracias, doctor, por traerle a Joseph a compartir con nosotros. Pero no quiero que te vayas sin que nos cuentes oportunidad de empleo.
2: Bueno, este miércoles que viene vamos a estar en el Shopping Saletma. Atención, gente que quiera trabajar en caja, depósito, ayudante de cocina, repositor. También vamos a tener vendedores, vendedoras, demostrador y

0: Una oportunidad muy grande para alguien que quiera atender llamadas de España. O sea, una empresa española dijo, quiero que me atiendan desde Paraguay, el horario es de 8 a 15, va a trabajar y atención con el salario, 5 millones y medio. No es malo el salario, puede ser
1: Buenísimo.
0: hombre o mujer, tiene que saber, como dijimos recién, tiene que administrar bien la llamada a otro país, entender de que van a hablar un poco diferente, hay silogismo diferente y bueno, entender también que la llamada telefónica, como explicamos, muchas veces la gente que llama no está muy feliz, Benito. Entonces, administrar eso y poner la sonrisa que se ve también a través de la llamada telefónica. Enseguida vos pillás si está pirepora o está pirebay. Así es que próximo miércoles, Shopping Saletma, ahí al lado de Lasca, enfrente de la Nacional, continuación de Eusebia Ayala. Esa ya es
2: Mariscal
0: Ruta Mariscal
2: Estigarribia.
0: Estigarribia. Ruta Mariscal Estigarribia, de 9 a 11 y media. Te esperamos en Recursos Humanos.
1: Muchísimas gracias, doctor Enrique López Arce. Gracias por tu tiempo. Gracias también, Joseph, querido, por estar aquí
3: Muchas
1: con nosotros.
3: gracias, muchas gracias por compartir este tiempo, ¿verdad? Bueno, a la orden siempre.
1: Te esperamos en más ocasiones. Y a mí ya me enviaron mensajes. Te saludan desde Pedro Juan Caballero. Y acá me dicen, por favor, Fabi me dice que, por favor, antes que te vayas, quiere sacarse una foto contigo. Así que vamos a hacer eso ahora y compartimos con todos ustedes buena música.

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0: Qué hermosa selección musical la que compartía con nosotros Oli. Selección de viernes, porque hoy ya estamos relajándonos un poquito más, a pesar de que no podemos excedernos porque tenemos jornada electoral en 2 días. Imagínense, tendremos nuevos intendentes, nuevos concejales, así que tenemos que pensar bastante bien, tener la mente bastante clara para elegir correctamente a quiénes serán los nuevos intendentes y los nuevos concejales de nuestro país. 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Señores, tenemos que compartir lo que dice la prensa escrita hoy. Compartimos lo que dice La Tribuna.
1: Tapa de esta publicación, ahí la tenemos. La Tribuna: Benigno López y José Cantero acusados de promover campaña sucia contra BCP. El Sindicato de Graduados Universitarios del Banco Central cuestionó las operaciones de las extitulares del Instituto de Previsión Social, Benigno López y José Cantero, a quienes acusa de promover una campaña de desprestigio contra la banca matriz. Emilio Rolón asume nuevo liderazgo iberoamericano. Fotos del fiscal con sus colegas de esta parte del continente. El mundo mira a Paraguay como polo de inversión, es el editorial de La Tribuna. Los documentos comprometen al Banco Atlas en la causa por lavado de dinero. En economía, y 5.043.154 electores definen el domingo el rumbo de 263 municipios. Esto es relativo porque se encontró que 156.000 personas están como fallecidas en el padrón y nunca se les eliminó. Extrañamente, alguien descubrió eso, ¿no? Una novedad de nuestro padrón. Una persona figura en tres lugares, por ejemplo, en San Pedro. 176.000 fallecidos tiene el padrón. Nunca se les eliminó.
0: Y están ahí pendientes. Están. Así que yo creo que vamos a llegar quizás a un 60% de participación.
1: La contratapa de la tribuna, la albirroja y otra prueba de exigencia en el proceso del partido contra Colombia en Estados Unidos es a las 9 de la noche. Néstor Lorenzo tiene listo a sus 11 elegidos. Ya no está James Rodríguez, por ejemplo, en la contratapa de la tribuna.
2: Asimismo, y en el diario Crónica tenemos en la tapa el nuevo negocio de las fotos hot que recorre aplicaciones. Modelos se ven afectadas porque se anda ofertando con su intimidad Dayeco. Rodrigo Frutos, guardameta de Independiente, contó a quién se encomendó durante la tanda de penales ante Nacional. Además, fue la figura atajando dos disparos. Banco Atlas aprueba a la espera del voto de Ríos. Y tras aparecer desnuda en un cerro, G.I., no me arrepiento. Luego tenemos en la contratapa, en la parte deportiva. La Albirro juega hoy contra Cafeteros y Clever Ferreira cumple el sueño del pibe. Recordemos que hoy justamente vamos a estar transmitiendo el partido a partir de las 20:30 acá por Radio Alcance.
0: ¿Con
2: Paraguay,
0: quién es, Richard?
2: Paraguay, Colombia. En los relatos va a estar Víctor Raúl Peralta y su servidor estará como comentarista. Estamos desde las 20:30 con la previa. Continuamos con el diario Crónica. Adelante Cureluque, el chanchón dio el gran golpe de los octavos de final de la Copa Paraguay, borró a Olimpia a través de los penales y se metió entre los mejores. ¡Qué golpe dio Luque, Lizelle!
0: Sí, inesperado. Esto nos demuestra, Richard, que definitivamente no hay favoritos en la Copa Paraguay. Los resultados inesperados y en esta vez batacazo, porque no lo esperábamos.
2: Verdaderamente la Copa de todos, donde cualquiera puede ganar, donde cualquiera puede hacerse campeón justamente.
0: Y Lucas Barrios, que está nuevamente al frente de Luqueño, así que gran victoria para Lucas Barrios. Posteriormente tendrán que enfrentarse a Recoleta, que
2: así
0: si bien mismo, analizando desde afuera decimos está mejor probablemente Luqueño, pero justamente resultados inesperados se dan en la Copa Paraguay.
2: Y eso justamente estábamos diciendo hoy a la mañana en la mesa de Hechos Pelota Deportes, y yo ya di mis candidatos para quienes van a ser los finalistas. Yo creo que va a ser por un lado Cerro Porteño y por otro lado Sportivo Luqueño. No sé ustedes.
0: Ojalá se dé de esa forma, me gustaría.
2: ¿Y usted,
0: Tengo
2: Benito?
0: Gran afecto por los dos equipos.
1: Cerro no está en Libertad, así que Luqueño tiene que ganar la Libertad.
2: Así mismo, en semifinales. Si llega.
0: ¿Pronóstico? Difícil.
2: ¿Cuál sería su pronóstico, Benito? Para
1: Yo
2: la final.
1: Diría no Cerro en Libertad.
2: ¿En serio?
0: ¿En serio, Benito?
2: Sí. Porque la llave de Cerro Porteño no es tan compleja como la que sí tendrían Libertad y Sportivo Luqueño.
0: Y tiene que darlo todo en la Copa Paraguay Cerro Porteño porque
1: no
0: podría ser su pase a Libertadores.
1: Es extraño, ¿verdad? La final del año pasado, por ejemplo, ¿verdad? Extrañísimo, no estaban los grandes. A diferencia, ¿por qué en la Copa Paraguay pueden llegar los chicos y en el campeonato? Porque es más corto, qué extraño, ¿no?
0: Diferente.
2: Y es por una cuestión de que justamente no ponen tampoco su equipo 100% titular, ¿verdad? O sea,
1: no creas.
2: Generalmente, en el caso de Cerro Porteño sí.
0: Va a volcar su equipo.
2: En el caso de Cerro Porteño sí, porque creo que
1: Olimpia también.
2: La prioridad. Ayer Olimpia jugó con un equipo bastante mixto,
1: sí,
2: ¿verdad?
1: Sí, pero después tuvieron que entrar.
2: Cuando las papas quemaron, ¿verdad?
1: Sí.
2: Y nada.
0: Lentinelli que estuvo en la portería.
2: Lentinelli, sí. Así mismo, Lentinelli en la portería. Jugó Richard Sánchez. Todos. Jugó también Brian Romero. Y nada. Y hoy repetimos, ¿verdad? Porque el tiempo es corto y apremia, que vamos a estar transmitiendo el partido justamente con Víctor Raúl Peralta, el hombre que te hace ver los goles, que te hace ver el partido. Te hace imaginar el encuentro. Sí. Y les voy a estar acompañando también yo. El partido va a ser en el Sport Illustrated de Nueva Jersey. Y
1: ¿está la paraguayo, bebé?
2: Sí, hay muchos paraguayos ahí realmente. Y hablando de Nueva Jersey, Paraguay va a estar jugando también un amistoso a la mañana, el día lunes, contra los Red Bulls de Nueva York, en un estadio que es académico, o sea, es un estadio de una high school.
1: Sí. Muchos paraguayos de Caraguatay y de Long Island.
2: Sí.
1: ¿Conocen Long Island?
2: Isla Pucú.
0: Benito. Señor Benito, nos estamos yendo, pero antes quiero hablar con usted de que 263 nuevos concejales y nuevos intendentes, sí. Y si hablamos de concejales, 2.832 nuevos concejales.
1: Creo que cerca de 100 van por el Recutú.
0: Sí, tenés razón.
1: Bueno, yo preparé algo, pero tenemos muy poco tiempo, que el trabajador, uh-huh. Nosotros, por ejemplo, si tuviéramos que trabajar 8 horas y continuado, tendríamos que tener permiso. A pesar de que la ley dice que cuando el trabajo es continuado, supongamos sos un médico, una enfermera, un bombero, un policía, que el policía también, nosotros nos equivocamos, creo que la otra vez, sí que los policías y los militares, ellos votan ahora. Solamente las internas no pueden hacerlo.
0: Claro, de hecho, sí. En otra ocasión habíamos hablado y me dijiste que iban a poder votar policías.
1: Me parecía, sí. Bueno, pueden hacerlo inclusive con su uniforme. Uh-huh. Si están de servicio, pueden tener permiso. Una cuestión que es tan particular es que si uno es miembro de mesa, presidente o vocal de la mesa, ¿verdad? Tiene permiso de su empresa y la empresa tiene la obligación de darle, como ellos van a trabajar y duro, ¿verdad? Supongamos el lunes ya podrían dejar de trabajar. Tienen ese permiso. En los 15 días la empresa le tiene que pagar por un descanso.
0: Ah, mira, eso es bastante curioso.
1: Tienen ese derecho. Sí.
0: Benito, nos encontramos este domingo.
1: El domingo, nos toca a las 15 horas. La transmisión desde las 6 de la mañana en alcance. Así que les esperamos a todas nuestras emisoras. Vamos a tener corresponsales en casi todo el país. Así que todo el transcurrir de estos comicios, es la primera vez que alcance lo hace, ¿verdad? Es un placer para nosotros en exclusiva, porque algunos medios se unen a otros. Nosotros. Sí. Sí. Ahí justamente nuestra propia cuenta y riesgo.
0: ¿Te gustaría, Richard, compartir con nosotros quiénes serán los que estarán a cargo de compartir toda la información en esta fiesta electoral?
2: Claro que sí, Lizel. Justamente desde las 6 de la mañana vamos a estar arrancando con Elecciones a tu Alcance. Así se va a llamar nuestra cobertura. Elecciones a tu Alcance es la cobertura especial de las municipales 2026. Y a la mañana arrancan justamente Sara Ayala, Hernán Rodríguez y Fabi González. Ellos van a estar de 6 a 9 de la mañana. A las 9 de la mañana ingresa otro equipo que vamos a hacer justamente quien les habla, Richard Fernández, Fernando Eid, que va a estar haciendo su debut en las pantallas de alcance, y Luana Careaga. Vamos a estar desde las 9 de la mañana hasta las 12, vamos a estar hasta el mediodía.
0: Y Bebito. Luana y Bebito.
2: Luana y Bebito, exactamente, Luana y Bebito. Y desde las 12 del mediodía van a estar los señores Gustavo Fretes y Fabián Costa, de 12 a 15 horas. A partir de las 15 horas me contaron que hay un equipo de lujo.
1: Tan, taran, tan.
2: Así mismo.
0: La dupla estelar, como los Galácticos del Real Madrid.
2: Exactamente, los Galácticos del Real Madrid entran a las 15 horas, de 15 a 18, el señor Benito Fleitas y Lizel Recalde.
1: Lizel Recalde, Benito Fleitas.
2: Exactamente.
1: A lo que me parece engañoso es a las 18.
0: Es verdad. Yo creo que tenemos que venir con nuestra matula, sí, Benito, porque
1: van a venir los resultados ya desde las 5 y media.
2: Yo creería que lo de las 18 es meramente decorativo.
0: Que te invitamos, Richard, para acompañarnos.
1: Claro,
2: ¿por qué no? ¿Por qué no? Yo, de hecho, que tengo mi piecita ahí en el fondo.
0: Gracias, señores. Nos vamos despidiendo, deseando a todos que tengan un lindo fin de semana, cuidarse, disfrutar del viernes, también del sábado, y nos volvemos a reencontrar el domingo. Chau, chau, señores.
2: Chau, hasta el domingo.
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4: El director nacional de ingresos tributarios, Oscar Orue, y el embajador de Taiwán, Iván Lee, recorrieron las obras del nuevo centro de escaneo de billeta. Esta visita se da en el marco de una importante cooperación internacional mediante la cual el gobierno taiwanés donó a nuestro país dos modernos escáneres tipo portal, diseñados para inspeccionar las cargas de los camiones de forma rápida y sin necesidad de abrirlos. Uno de estos equipos operará justamente en el centro logístico de billeta, lo que representará un salto de calidad en la capacidad operativa de la aduana. Con la incorporación de esta tecnología...
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Ahí está la canción que compartimos en esta tarde de viernes, ¿eh? Sí, fin de semana ya, gente. Fin de semana ya, hoy viernes 2 de octubre, ¿eh? Sí, 2 de octubre. El segundo día del mes 10 del año 2026, ¿eh? Ya. Dejar ahí más de Seina con penúltimo, ¿eh? No es el penúltimo, ¿verdad? Antepenúltimo mes del año 2026.

6, ya. Carima, ese Inaco penúltimo. No es el penúltimo, antepenúltimo mes del año 2000.

6, ya. Carima, ese Inaco penúltimo. No es el penúltimo, antepenúltimo mes del año 2000.